0: gobernadora no la invitara a ser la mandataria.
1: El presidente creo que este gobierno ha venido como dos veces. Creo que un tema de la cárcel y no sé qué otro tema. Creo que a un evento del Consejo de Estado. El resto no ha venido más. Aquí no ha traído inversión importante. Yo creo que venir a dos días del tema electoral a hablar de inversiones que no se hicieron en este gobierno, los metenses no creemos.
0: El presidente de la República estará desde la una de la tarde en la Plaza de Banderas de Villavicencio anunciando todo lo relacionado con la reforma agraria.
2: A puertas de las elecciones presidenciales, la MOE advirtió que el ELN, el Clan del Golfo y la Banda La Cordillera tienen en riesgo a cuatro municipios de Risaralda. Estefanía Pérez.
3: A pocos días de la segunda vuelta de las elecciones presidenciales, la MOE advirtió que los municipios de Pereira, Belén de Umbría, Mistrato y Pueblo Rico registran alertas por la posible injerencia y presión que el ELN, el Clan del Golfo y la Banda La Cordillera puedan ejercer sobre los votantes. Diego Alejandro Rubiano, coordinador del Observatorio Político Electoral de la MOE, manifestó su preocupación por la incidencia que podrían tener en el área metropolitana de Pereira las estructuras delincuenciales dedicadas al tráfico de estupefacientes.
4: Y en estos municipios básicamente nos ocurre pues obviamente una presencia e injerencia particularmente de la guerrilla del ELN, de algunas estructuras asociadas al ejército gaitanista de Colombia en esta confluencia que viene desde el occidente del departamento en frontera con el Chocó y pues lo que ocurre en el área metropolitana más asociado a estructuras delincuenciales de carácter urbano.
3: Indicó además que existen reportes de violencia y amenazas contra liderazgos políticos, sociales y comunitarios en municipios como Pereira y Dos Quebradas, situación que podría afectar el normal desarrollo de las elecciones programadas para este domingo 21 de junio.
2: En Noticias del Mundo, el presidente Donald Trump firmó un principio de acuerdo en Francia con Irán para poner fin a la guerra. Juan Camilo Celi.
5: La reunión del grupo de los G7, los países más poderosos económicamente hablando de Occidente, concluyó con la firma del acuerdo de paz, al menos de manera provisional, entre Estados Unidos e Irán, después de varios meses de guerra. El presidente Donald Trump, que fue recibido por su homólogo francés Emmanuel Macron en el Palacio de Versalles, firmó el acuerdo y esperó que al menos durante 60 días se pudiera mantener un cese al fuego mientras se encuentra un acuerdo con mayores detalles. El vicepresidente J.D. Vance, que se espera que el próximo viernes esté en Suiza para la firma oficial, dijo que gracias a este entendimiento habían pasado millones de barriles a través del Estrecho de Hormuz, un corredor comercial que había estado cerrado desde el inicio de la guerra debido a que Irán tenía poder naval para generar allí un embargo.
6: Last night, 12.5 million barrels of oil went through the Strait of Hormuz. That is a high since the beginning of the conflict.
5: A raíz de esto, los precios del petróleo bajaron y en Estados Unidos, por primera vez en tres meses, el precio del galón estuvo por debajo de los $4. El punto más complicado de este acuerdo es Israel, debido a que en el texto final, del cual hay 14 puntos, se habla de que Israel tiene que retirarse del Líbano. Sin embargo, el primer ministro Benjamin Netanyahu dijo que va a mantener las zonas ocupadas y esto podría ser un punto dinamizante del entendimiento.
2: Y en noticias del Mundial, los expertos están alertando por estafas en esas transmisiones gratuitas a través de streaming. David Rincón.
7: Con el inicio de grandes eventos deportivos como el Mundial de Fútbol, expertos en ciberseguridad advierten sobre un aumento en las estafas digitales asociadas a supuestas transmisiones gratuitas de partidos en línea. Los delincuentes aprovechan el interés masivo de los aficionados para crear páginas fraudulentas que imitan plataformas legítimas de streaming. Según expertos, los atacantes diseñan sitios web falsos que reproducen la apariencia de servicios reconocidos con el objetivo de robar información, datos personales e información bancaria. Así lo señala María Isabel Manjarre, es investigadora del equipo global de investigación y análisis de la compañía de ciberseguridad Kaspersky.
8: A través de anuncios en redes sociales, mensajes de WhatsApp o enlaces compartidos en Internet, prometen acceso gratuito a los partidos, pero en realidad buscan robar credenciales, datos personales e incluso información bancaria. En otros casos, intentan que los usuarios descarguen aplicaciones o reproductores falsos que pueden instalar malware en sus dispositivos. Para evitar caer en estas trampas, es importante acceder únicamente a plataformas oficiales y desconfiar de enlaces que prometan transmisiones gratuitas de contenido premium. También se recomienda no descargar aplicaciones, extensiones o programas de sitios desconocidos, especialmente si son necesarios para desbloquear una transmisión o mejorar la calidad del video.
7: A través de anuncios en redes sociales, enlaces en aplicaciones de mensajería o publicaciones engañosas, los ciberdelincuentes prometen acceso gratuito a partidos, pero en realidad conducen a páginas diseñadas para el robo de información o la instalación de software malicioso. Para reducir los riesgos, los expertos recomiendan acceder únicamente a plataformas oficiales, evitar enlaces compartidos en redes sociales o mensajería, verificar cuidadosamente las direcciones web y no descargar aplicaciones desde sitios desconocidos.
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1: 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Kelly Cabana está en la FM.
13: En la última semana de las sesiones del Congreso se confirmó el hundimiento de tres proyectos claves para el saliente gobierno Petro: la jurisdicción agraria, el proyecto que revivía el Ministerio de la Igualdad y también la reforma de la mesada 14 para los docentes pensionados. Daniel Jerez.
14: Aunque en los últimos días de las sesiones ordinarias algunos sectores tenían la esperanza de que pudieran salvarse algunos proyectos claves para el saliente gobierno de Gustavo Petro, varias iniciativas se hundieron. De los proyectos que naufragaron hubo particularmente tres que eran de gran importancia para esta administración y que no salieron adelante, porque no se agendaron en la plenaria convocada para la última sesión de esta semana. Se trata de la ley ordinaria de la jurisdicción agraria, el proyecto de ley que revivía el Ministerio de la Igualdad y la reforma que restituía la mesada 14 para los maestros pensionados del país. El representante ante Gabriel Becerra, ponente de la ley de jurisdicción agraria, lamentó que la iniciativa se hubiera hundido.
15: Está muerta, porque en la plenaria de la Cámara, que ya ha cerrado sus sesiones durante esta legislatura de 4 años, no fue posible, después de durar más de 9 semanas en la agenda de primer punto, que la oposición permitiera discutirla y votarla.
14: Frente al proyecto que revivía el Ministerio de la Igualdad, la oposición ganó este pulso luego de haber emprendido una estrategia que terminó funcionando, ya que en la mayoría de las sesiones lograron dañar el quórum necesario para poder votar el proyecto. Y la mesada 14 finalmente no pudo salir adelante porque el trancón legislativo que generó la jurisdicción agraria impidió que el proyecto fuera agendado.
13: En noticias regionales, fue atacado el esquema de seguridad del gobernador Juvenal Díaz en Bucaramanga. Catalina Porras.
5: Las autoridades avanzan en la investigación del ataque del que fue víctima un integrante del esquema de seguridad del gobernador de Santander, Juvenal Díaz, en hechos ocurridos en el barrio Estoraques de Bucaramanga. De acuerdo con la información conocida hasta el momento, el uniformado, un subintendente de la Policía Nacional, se movilizaba en motocicleta hacia su lugar de trabajo cuando fue interceptado por hombres que al parecer intentaron hurtarle el vehículo. Durante el hecho, el policía recibió un disparo que le rozó el cuerpo y le causó una pequeña lesión. Las primeras indagaciones indican que el ataque habría sido cometido con un arma traumática presuntamente modificada debido a que el proyectil alcanzó a generar una herida. El uniformado fue trasladado a un centro asistencial y su estado de salud no reviste gravedad. Tras una rápida reacción de las unidades policiales, como este policía que fue atacado, lograron la aprehensión de un adolescente señalado de participar en estos hechos y la recuperación de una motocicleta que presentaba irregularidades de identificación. Respecto, Gustavo de Jesús Palacio Echeverri, comandante de la Estación Centro de la Policía Metropolitana de Bucaramanga, aseguró.
16: La Policía Nacional logra un importante resultado y es la aprehensión de un adolescente y la recuperación de una motocicleta, la cual se encuentra por falsedad marcaria. Momentos antes, este adolescente habría intentado hurtarle la motocicleta a uno de nuestros funcionarios.
5: Por ahora, las autoridades continúan con las investigaciones para esclarecer completamente lo ocurrido y determinar la procedencia de arma utilizada en el ataque contra este uniformado.
13: En Armenia se generó una alerta por la promoción inadecuada y venta de sueros de hidratación oral en sitios no autorizados. Médicos especialistas advierten que el consumo excesivo de estas bebidas puede generar graves consecuencias en la salud. Ronald Aguirre.
17: Desde la Secretaría de Salud de Armenia se encendieron las alertas por una creciente comercialización de esos productos en establecimientos que no tienen la competencia para hacerlo, pues va en contravía de la normatividad sanitaria. Luis Fernando Quintero, referente de Alimentos y Salud Pública de la Alcaldía, indicó que se inició una campaña de sensibilización dirigida a comerciantes, propietarios y administradores de establecimientos de expendio de bebidas con el fin de frenar la venta de esos artículos, como si se tratara de bebidas de consumo corriente.
18: Estos sueros de rehidratación oral no pueden comercializarse junto con bebidas alcohólicas ni ser promocionados como bebidas recreativas o hidratantes de consumo corriente. Se reitera expresamente que su venta se encuentra prohibida en bares, gastrobares, discotecas, festivales musicales y eventos culturales o deportivos.
17: Adicional a esto, el médico especialista en cuidados intensivos, Willer Castaño Osorio, advirtió que el uso indiscriminado de sueros de hidratación oral que se utilizan para el manejo de patologías específicas puede generar graves problemas de salud, inclusive la muerte.
13: En noticias de orden público, la FM conoció los detalles de la operación militar contra las autodefensas conquistadoras de la Sierra Nevada o los Panchecas y los informes de inteligencia que revelan que el lugar en el cual se desarrolló la operación funcionaría como centro de acopio de armas y también explosivos de este grupo criminal. Vales Calvarado.
19: El actual criminal de las autodefensas conquistadoras de la Sierra Nevada, más conocido como los Pachencas, avivó el conflicto armado en el departamento de Magdalena, donde la fuerza pública sigue desarrollando operaciones militares contra este grupo criminal. Justamente esta semana el Ejército Nacional desarrolló una operación cuyo resultado puso al descubierto un megadepósito ilegal de armamento y explosivos que serían utilizados para atentar contra la fuerza pública y la población civil. Dicha operación además desencadenó en el cierre de la troncal del Caribe por parte de estas comunidades que presuntamente habrían sido instrumentalizadas por dicho grupo al margen de la ley. Si bien algunos pobladores denunciaron que estas acciones habrían puesto en riesgo su integridad, el ejército fue enfático al aclarar que el objetivo estaba bien definido, por lo que la ofensiva fue precisa. Justamente la FM conoció detalles de esta operación militar que se desarrolló de manera conjunta entre las tropas de la Primera División del Ejército Nacional, la Fuerza Aeroespacial Colombiana, la Armada de Colombia y el CTI de la Fiscalía. El comandante del Ejército Nacional, general Roger Gómez Herrera, entregó esos detalles y confirmó que en ningún momento las tropas pusieron en riesgo a la población civil ni a las comunidades indígenas.
20: La operación se orienta contra el componente armado del GAO Autodefensas Conquistadoras de la Sierra. No es cierto que se puso en riesgo a la población civil y a comunidades indígenas. Es un blanco claramente definido, una operación planeada para golpear la estructura. De tal manera que en desarrollo de esa operación se logra la incautación en combate con la estructura y se logra la incautación de 7 fusiles, 5 armas cortas, un mortero de 60 milímetros, abundante material de municiones, drones y abundante material de intendencia. Como retaliación, la organización criminal constriñe a la población civil y la obliga a salir a la troncal del Caribe para bloquearla, atalar unos árboles y demás.
19: La FM también conoció que los informes de inteligencia revelan que el lugar en el cual se desarrolló esta operación militar funcionaría como un centro de acopio de armas y explosivos de las autodefensas conquistadoras de la Sierra Nevada. Incluso este sería el punto de encuentro de los criminales y donde también se habría firmado el acuerdo con el gobierno para la desescalada de la violencia en la región. Dicho lugar además sería usado como zona de descanso de este grupo criminal. Entre tanto, esta redacción conoció la lista completa de armamento y elementos hallados en este punto, donde se destacan varios fusiles y proveedores, además de munición para atentar contra la fuerza pública. De momento, el Ejército Nacional continúa con las operaciones en la región, a la vez que la Fiscalía adelanta un proceso tras varios meses de investigaciones sobre las presuntas prácticas ilícitas que se estarían desarrollando en esta región.
13: Y el mundo de la música tropical lamenta la muerte de Alex Bueno, destacado cantante dominicano de merengue y bachata, fallecido en Nueva York a los 63 años tras complicaciones de cáncer. Su voz dejó un legado que marcó generaciones en la música latinoamericana. David Rincón.
0: La música latina está de luto tras conocerse el fallecimiento del cantante dominicano Alex Bueno, uno de los artistas representativos de la bachata y el merengue en las últimas décadas. El intérprete murió este jueves 18 de junio en la ciudad de Nueva York, en los Estados Unidos, a la edad de los 63 años, luego de enfrentar durante varios meses un complejo cuadro de salud derivado de un cáncer detectado tras una cirugía cerebral. La noticia fue confirmada por su equipo de trabajo mediante un comunicado oficial en sus redes sociales oficiales, en el que informaron que el artista falleció en la mañana de este jueves en territorio estadounidense. Abro comillas, con nuestro más hondo pesar y el más alto respeto, informamos el sensible fallecimiento de nuestro querido Alex Bueno. En el comunicado, sus amigos expresaron que la partida del artista representa una pérdida significativa para el mundo de la música y agradecieron las numerosas muestras de solidaridad recibidas por familiares, amigos y seguidores. Asimismo, solicitaron respeto por la privacidad de sus seres queridos mientras atraviesan el proceso de duelo. También anunciaron que en los próximos días se darán a conocer los detalles de las ceremonias fúnebres. Alex Bueno fue considerado una de las voces más emblemáticas de República Dominicana. A lo largo de su carrera logró consolidar su estilo propio que le permitió interpretar bachata, merengue, baladas con gran aceptación entre el público. Canciones como Qué cara más bonita, Que vuelva, Ese hombre soy yo, Jardín prohibido, Amor divino y Si tú estuvieras, lo convirtieron en una de las figuras más reconocidas de la música tropical en Latinoamérica.

y suena Bad Bunny a esta hora en la FM porque se conoció la noticia de que el actor, cantante, compositor y productor discográfico puertorriqueño se convirtió en el primer artista latino en recaudar $1,000,000,000 en giras. Su gira Debí Tirar Más Fotos ha recaudado $360,000,000 y ha vendido 2,4 millones de entradas en sus primeros 41 conciertos. Todo esto sumado a su reciente serie de 10 conciertos en el Metropolitano de Madrid. Todo esto se llevó a cabo, recordemos, desde el 30 de mayo hasta el 15 de junio.

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0: señores. Aquí llegamos para el cierre de esta jornada correspondiente al comienzo de la segunda fecha, de la segunda jornada, en la fase de grupos. Esto está comenzando. Estamos hablando, señoras y señores, del partidazo entre la selección de México y la selección de Corea del Sur. Vienen de ganar los dos equipos con muy buena muestra. México frente a Sudáfrica y Corea del Sur. Qué bien juega Corea del Sur. Le volteó el resultado a la selección de Chequia. Partido correspondiente al grupo A. Vuelve y juega la selección azteca. Vuelve y juega la selección local. Le damos vuelta y arrancamos la segunda fecha. Una cordial bienvenida a través del fútbol de la FM, la FM Fútbol. ¡Somos Mundial!
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0: Ya estamos saludando a todos nuestros seguidores en el canal de YouTube y por supuesto en las diversas plataformas, en los dispositivos y a través de la aplicación de RCN Radio y el fútbol de la FM, con el partidazo entre la selección de México y la selección de Corea del Sur. Partido que ha despertado gran expectativa. Reiteramos, los dos vienen de ganar, son líderes y mucho más después del resultado que se ha presentado en el anticipo de esta segunda fecha en el grupo A, donde estuvieron en acción la selección de Chequia y la selección de Sudáfrica. Bienvenidos. Orlando Sanabria hace la coordinación en la manzana inteligente de las comunicaciones. Crédito para Sergio Mario Arango en la coordinación y producción. A todos nuestros compañeros, saludos, saludos, saludos, saludos. Estamos listos y preparados. Vamos a saludar de inmediato a la Fuerza Paisa, Johnny Gutiérrez Castañeda, para ingresar en materia e ir saludando a cada uno de nuestros compañeros. ¿Cómo está la Fuerza Paisa? Bienvenido para México, Corea del Sur.
2: Muy amable narrador de Colombia, muy buenas noches a todos nuestros oyentes en Colombia y en el mundo. Qué alegría, qué placer verlos, escucharlos, interactuar en nuestras distintas plataformas digitales, en nuestro canal de YouTube, en nuestro WhatsApp 311-800-5652. Nos alegra mucho estar interactuando con ustedes. Gracias por la sintonía y gracias por ayudarnos a seguir creciendo todas nuestras transmisiones del fútbol de la FM en este campeonato del mundo, cuando ya tenemos el partido número 28. Este será el partido número 28 de la segunda jornada para los equipos. Ayer concluimos los primeros partidos para la totalidad de las 48 selecciones que participan en este campeonato del mundo. Ya hoy, por ejemplo, hay que hablar de lo que fue una jornada que arrancó con el triunfo de República de Suiza 4-1 sobre Bosnia-Herzegovina. Un partido que pintaba para el empate, partido que se veía perfilado para el bostezo, para empate, y que al final se destapó la selección de Suiza 4-1 sobre Bosnia-Herzegovina. Tuvimos el empate entre República Checa y Sudáfrica, 1-1, válidos por este grupo, el grupo A. Y hace poco se destapó Canadá, derrotando 6-0 a Qatar. Qatar con dos jugadores menos, dos jugadores expulsados, y se destapó Canadá con 6 en esta jornada. Vamos a tener México, el equipo anfitrión con el cual abrimos el campeonato del mundo en ese primer partido, con la actuación de un colombiano, porque hay que decirlo, Julián Quiñones juega con la camiseta de México, pero nacido en Maguipayán, acá en territorio colombiano, y que hace parte de esta selección mexicana. En esa tuvo una muy buena actuación en esa primera jornada. Hoy, frente a esta selección de Corea del Sur, que también tuvo un buen inicio, entendiendo que en ese primer compromiso, la selección de Corea del Sur derrotó 2-1 a República Checa. Le dejó voltearlo, remontó y terminó ganando 2-1 esta selección de Corea del Sur. Así que hables, oyentes, bienvenidos a nuestra edición de la FM con todo el detalle de este campeonato. Vamos a estar también pendientes de nuestra selección colombiana, los detalles de cómo se está preparando lo que será la segunda participación, nuestra segunda presentación después del buen debut ayer en el triunfo en nuestra selección Colombia frente a Uzbekistán. Don Sebastián Heredia, con el narrador de Colombia, Jorge Eliezer Torres, este servidor Johnny Gutiérrez, Oscar Alejandro Hernández, nuestra voz comercial. Les vamos a llevar las incidencias de este partido para cerrar la jornada, por lo menos hoy, en esta segunda fecha para los equipos del campeonato del mundo. Bienvenidos entonces a todos nuestros seguidores, canal de YouTube, en nuestras plataformas digitales y en nuestro fútbol de la FM, porque en la FM somos mundial.
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0: Ya vamos con Sebastián Heredia. Gracias a la fuerza paisa. Cuando nos vamos de frente con el partido entre la selección de México y la selección de Corea del Sur. Reiteramos, ya estamos en la segunda fecha. Le estamos dando vuelta. Ya se agotaron los 8 grupos con la participación de anoche, donde también estuvo Colombia frente a la selección de Uzbekistán, con triunfo de Colombia, nuestro orgullo Colombia. Y arrancamos de nuevo, barajamos de nuevo. Y en medio de esos resultados, como usted lo señalaba, el partido entre la selección de Sudáfrica y la selección de Chequia, que al terminar empatados, deja el grupo con México y Corea del Sur perfilados, justamente los dos equipos que se van a enfrentar en este momento. Duelo de ganadores y duelo de perfilados ya en el grupo A de la Copa Mundial de la FIFA 2026, con sede en Estados Unidos, en Canadá y México, a través del fútbol de la FM. Estaremos con nuestros oyentes hoy, por supuesto. Estaremos con las opiniones muy importantes a través del 311-800-5652. ¿Correcto? Nos deja la nota de audio y nos comparte cómo ve el partido, cómo ve a la selección de México, Corea del Sur. El otro día nos dejó impactado el toque, el juego rápido, la velocidad y la precisión de la selección de Corea del Sur. Y por supuesto el equipo manito, que tiene muchos seguidores, la selección de México. Como muchos seguidores. Quiere Orlando Sanabria. Bienvenidos, señoras y señores, al fútbol de la FM. Somos mundial.
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2: La selección de México está obligada, es la selección anfitriona. En su debut logró romper algo que tenía en contra en toda su historia, y era tener el debut con triunfo. Había tenido 7 partidos, de los cuales había empatado 2 y había perdido en 5 ocasiones la selección mexicana en su debut. Aquí logró, por lo menos en esa primera jornada, empezar ganando. Y hoy se perfila, tal y como lo acaba de explicar el narrador de Colombia, por la tabla de posiciones, además por los resultados que se han dado, el empate entonces entre República Checa y Sudáfrica, y con eso, más el inicio favorable de Corea del Sur y de México, los tiene perfilados con de a 3 puntos sin jugar esta jornada. El que gane hoy, ya se puede decir, se asegura de inmediato en la siguiente fase de la Copa del Mundo. Ya hay nóminas confirmadas de ambos equipos. La selección mexicana, que ha tenido críticas al principio de todo este proceso, donde se hablaba de una selección con poco producto local, y se hablaba que había que fortalecer el producto local. La Liga Mexicana tiene apertura para demasiados foráneos, y por eso cuesta en algunos momentos escoger una muy buena nómina. Y en su debut, pues el técnico terminó teniendo una buena actuación. Recuerdo que fue crítica porque terminó con 3 expulsados en su debut la selección de República Checa, y en ese caso pues se esperaba que pasara de largo la selección mexicana y que marcara más de 2-3 goles. Al final se quedó con 2, pero digamos que por lo menos empezó ganando. La de Sudáfrica, perdón.
0: Sí, señor. Sin embargo, sobre el final también expulsaron otro jugador, Espaja, tome nota, Espaja para México hoy, expulsaron un jugador en México al final, César Montes,
2: el defensa central, con 3 expulsados terminó ese compromiso. Así que con tostado nos vamos a la técnica, la presentación de los 11 inicialistas de la selección mexicana y los 12 de la selección de Corea.
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2: Y con tostado, vamos entonces, que tendrá el Jalisco. Su equipo tendrá el número uno, uno para Raúl Rangel. El guardameta muy joven, tiene 26 años, 1.90 de altura, número uno para Raúl Rangel. Los cuatro en el fondo, Jorge Sánchez, lateral derecho, actualmente en Salónica de Grecia, número 2 para el lateral derecho de la selección mexicana, que tiene 28 años, 1.76 de estatura. Edson Álvarez, el jugador del Fenerbahce, con el número 4, defensor central, perfil derecho para Edson Álvarez, número 4 para Edson Álvarez. John Vázquez con el número 5, jugador del Genoa de Italia, número 5 para John Vázquez, para Joan Vázquez, Joan Vázquez con el número 5. Y Jesús Gallardo, el lateral del Toluca, con el número 23 para Jesús Gallardo. En el medio campo, Eric Lira, del Cruz Azul, número 6 para Eric Lira, número 6. Luis Romo, novedad con el número 7 para Luis Romo, del Guadalajara, número 7 para Luis Romo. Luego aparecen Brian Gutiérrez, el primo, número 26 para Brian Gutiérrez, número 26, igualmente comparte equipo con Luis Romo, hace parte del Guadalajara, al igual que Roberto Alvarado. Roberto Alvarado, camiseta 25 para Roberto Alvarado. Por izquierda, nuestro compatriota Julián Quiñones, número 16, el de Magui Payán, actualmente en la Liga Saudí. Julián Quiñones, y una salvedad, aprovechando, Julián Quiñones hizo parte en procesos en Fuerzas Básicas, fue campeón en los Juegos Centroamericanos y el Caribe en el 2018 en Barranquilla, dirigido por el profesor Arturo Reyes. Estaba en el radar, estaba en el proceso, finalmente una decisión personal, su esposa es mexicana, ya estaba en la Liga Mexicana y vio con mayores posibilidades de estar en México. No es que no lo hayan querido volver a llamar, simplemente fue una decisión personal, respetable en su momento por Julián Quiñones. Y en el frente de ataque, el veterano, es de 35 años, Raúl Jiménez, el histórico delantero de la selección manita, Raúl Jiménez, actualmente en el fútbol de Inglaterra, número 9, los 11 inicialistas de la selección mexicana, la de don Javier Aguirre.
0: Gracias, Johnny. Estamos presentando las alineaciones del partido. 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
2: Y complementamos la ficha técnica con los 11 inicialistas de la selección de Corea del Sur. Viene de ganar la selección de Corea del Sur. Logró levantarse en un partido que tenía bastante complicado frente a República Checa y al final terminó ganando. En el arco estará Kim. Kim con el número 1. 3 en el fondo. 3 en el fondo. Han Byung con el número 2. Han Byung con el número 2. Min Jae. Min Jae con el número 4. Será el líbero por el centro. Min Jae, número 4. Y por izquierda, Hyuk con el número 3. Hyuk con el número 3. Un mediocampo bastante copado, quiere ocupar los espacios, las bandas y la parte interna, su técnico. Y va a tener por derecha a Joe Wo. Joe Wo con el número 22. Joe Wo, número 22. Por izquierda, Moe Yuan. Moe Yuan con el número 15. 15 para Moe Yuan. Los dos volantes centrales estará Im Beon con el número 6. Im Beon con el número 6. Y Pike. Pike con el número 8, 8 para Pike. Más adelante, dos volantes sueltos, interiorizando y con apertura y libertades, Kang Jin con el número 19. Kang Jin, número 19. Jae Sung con el número 10. Jae Sung con el número 10. Y en el frente de ataque Son, la gran figura de la selección de Corea del Sur, Son con el número 7. 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
0: 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Dijo usted, Son Heung-min. Esa es una figura, ¿oyó? El número 7 juega en Los Ángeles. Juega en Los Ángeles, está por estos lados actuando. Es una gran figura el número 7. Los mencionados en la parte superior. Lee Yu-sun. Y el otro, Kang Lee. Buenos jugadores, ¿eh? El 17, número 7, número 10. Ojo con ellos. 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
0: Nos preparamos a través del fútbol de la FM para un verdadero clásico, a la expectativa de México frente a Corea del Sur. Este equipo de Corea del Sur es rápido, elegante en su fútbol, muy preciso, muy rapidito, como siempre, el fútbol asiático. Y reitero, iba perdiendo el partido con República Checa. Iba perdiendo y lo sorprendió con un golpe de cabeza, porque venía jugando bien Corea del Sur. Y después viene la remontada por parte de Corea del Sur. Todo listo y preparado entonces para el regreso de México. México, México lindo y querido, anfitrión en esta oportunidad, Johnny, frente a Corea del Sur.
2: Y tendrá hoy la responsabilidad de mostrar un poco más de lo que hizo en ese primer compromiso frente a la selección de Sudáfrica, la selección mexicana. Cuando ya ambos equipos se encuentran en zona mixta, un bonito chaquetón por parte de Corea del Sur, floreado, con un uniforme lila, se ve la selección de Corea del Sur, mientras que la selección mexicana...

0: se ve la selección de Corea del Sur, mientras que la selección mexicana con su acostumbrado uniforme verde para saltar a la cancha. Bonito estadio el que vamos a tener hoy. Recuerden a ustedes, nuestros oyentes, en el 311-800 o 311-800-5652. Y ahí estaremos interactuando con ustedes, igualmente en nuestro canal de YouTube. A todos los que llegan al fútbol de la FM, bienvenidos, que aquí estamos para llevarles las emociones de este compromiso. Ambas selecciones, el capitán de la selección de Corea del Sur será Song. Song, con el número 7, es el capitán de la selección de Corea del Sur, y ya estaremos confirmando el capitán de la selección.
1: No solo el capitán, es líder realmente, del quien estábamos hablando ahorita, Son Ryong-min. Creo que es de Álvarez, si no estoy mal, el capitán del equipo mexicano.
0: El central, sí señor, Edson Álvarez, el número 4, el capitán de la selección
1: mexicana. Ya está Sebastián Heredia. Vamos a enfrentar a Sebastián Heredia. 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
0: De lo más bonito que se ha tenido como novedad en este campeonato del mundo es el cambio del protocolo. Las banderas grandes, bien organizadas, además con una muy buena logística, una buena sincronización de los asistentes y la presencia de los 26 jugadores de cada selección, es decir, 52 jugadores más toda la parte arbitral para lo que es el acto de protocolo, la salida FIFA obviamente y la presencia de ambas selecciones. Un toque de color, de alegría, además de la mezcla de culturas en este acto de protocolo que ha hecho por parte de la FIFA. Los 26, los 11 titulares, los 15 emergentes, ambos pueden tener igualmente a sus plantillas ahí. Antes simplemente se tenían los que se podían utilizar y obviamente se mantienen las tres ventanas dentro de las modificaciones. Salta a la cancha ambas escuadras en el acto de protocolo para ver el compromiso entre México y Corea del Sur.
1: En el componente arbitral, Johnny, caras conocidas. Cuarto árbitro, Andrés Rojas Noguera, de la capital de la República, árbitro colombiano. Y árbitro emergente, o que llaman árbitro reserva, Alexander Guzmán, de Norte de Santander. Sí, señor, caras conocidas, y el árbitro será Gustavo Tejera, de Uruguay. Estamos listos para el duelo de ganadores en el marco del Grupo A. La selección de México, el equipo manito, el equipo azteca, enfrentando a Corea del Sur. Salen los equipos, Johnny, a la cancha y nos iremos al protocolo.
0: Acompañados, como siempre, de todos los infantes, dentro del protocolo, ahí en primera línea, Julián Quiñones. A Memo Sánchez, que es uno de los históricos de la selección mexicana, el guardameta. Y aquí está entonces todo el acto de protocolo para este partido. Ambos equipos vienen de ganar en su primera jornada. Va a ser un choque de trenes. Ambos necesitados, sobre todo en el caso de la selección manita, donde se había tenido algo de críticas para su técnico, para Javier Aguirre. Y hoy la oportunidad de convencer ya en su totalidad a la afición mexicana. Acto de protocolo. Ambos equipos, los 52 jugadores, y nos disponemos a escuchar el himno nacional de México, el equipo local.
1: El Vasco Aguirre, ¿oyó? El Vasco Aguirre, el técnico mexicano, y nos vamos para el acto de protocolo. Este es el fútbol de la FM. Buen partido entre México y Corea del Sur.

la democrática, la soberana de Asia Oriental, al sur de la península de Corea. Al norte, por supuesto, está Corea del Norte. Estuvieron unidas hasta el 45. Y el himno de México para reventar este estadio, el Estadio Guadalajara.

0: Estadio Guadalajara. Es el estadio de las Chivas Rayadas. A la Corona del Estadio. Pero, como siempre, el nombre comercial hay que dejarlo a un costado por disposición de FIFA. Guadalajara fue sede de Brasil en el 70. Jugó casi todos los partidos en Guadalajara, en el Estadio Jalisco. Y la final la cumplió en Ciudad de México frente a Italia 4-1 con el Rey Pelé a bordo. Saludamos a Óscar Alejandro Hernández Larry. Óscar.
1: Muy buenas noches, narrador de Colombia. 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Johnny Gutiérrez.
2: Ya ha terminado el acto de protocolo. Recuerden ustedes que también son los técnicos, también pueden comentar a la par de este compromiso. También tienen la oportunidad de conceptuar de fútbol en nuestro WhatsApp de la FM 311-800-5652. 311-800-5652. Ya estamos interactuando permanentemente con el fútbol de la FM para cerrar ya la jornada del día de hoy con estos compromisos. Recordamos que a primera hora tuvimos el empate entre República Checa y Sudáfrica 1-1. El triunfo de Suiza 4-1 sobre Bosnia Herzegovina. Y el triunfo contundente de Canadá 6-0 frente a la selección de Qatar. Los tres partidos que hemos tenido, este ya será el partido número 28 del Campeonato del Mundo. Segundas presentaciones en la segunda semana ya de competencias para los equipos que están conformando esta cita mundialista. Ya ambos equipos ubicados y nos disponemos para que empiece el relato del narrador de Colombia, Jorge Eliezer Torres, un canto a la emoción del fútbol. Y estaremos pendientes también de lo que se viene por parte de nuestra Selección Colombia, la preparación previo a lo que será el compromiso frente a República del Congo el próximo martes cuando los enfrentemos a las 9 de la noche.
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2: Los hombres encargados de impartir justicia: Gustavo Tejera, Carlos Barreiro, Nicolás Tarán, Andrés Rojas, el colombiano, el bogotano, será el cuarto. Alexander Guzmán, el asistente, y estarán en el bar Leo Dan González, Antonio García y Jerome Brissard, el francés, en el bar para impartir justicia. Ambos equipos ya en la cancha. Y ahora sí, lo que estábamos esperando. El relato, las emociones del fútbol, los goles. Con el número uno, el narrador de Colombia, Jorge Eliezer Torres. Un canto a la emoción del fútbol.
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0: Gracias, gracias, gracias, Johnny. El árbitro Gustavo Tejera de Uruguay. A esta hora va. Suena el pito, se mueve el balón. Aquí en el estadio Guadalajara. En Zapopan, señoras y señores, se mueve la pelota. Buen partido entre México y Corea del Sur. Bienvenidos al fútbol de la FM. Somos mundial. Y el árbitro Gustavo Tejera. Suena el pito, Colombia. El balón largo le pega 15 un último. El balón arriba va cayendo sobre la izquierda. Este que va cayendo por acá es el número 22, el Jung-Woo. Seul Jung-Woo que va marcando más arriba para buscar a Lee Jung-Woo. La va tocando Corea del Sur. Hacia atrás quedaba la pelota cuando ya se levantaba la mano del juez para la sanción respectiva. Apenas comenzando el partido entre México y Corea del Sur. Vale decir que es duelo de ganadores y que se perfilan como clasificados.
2: Sí, señor, en el primer partido México había derrotado 2-0 a Sudáfrica y Corea del Sur le terminó remontando a República Checa con un triunfo 2-1 en ese primer compromiso. Finalmente se confirma Corea del Sur con un esquema de 3 hombres en el fondo. Ya estaremos confirmando los hombres porque todo apunta a que Min Jae estará ubicado en la mitad de la cancha, el número 4.
0: Sí, señores, líder de la parte defensiva. Juega en el Bayern Múnich. En la parentela del gran Edgar Ubaldo. Y por derecha va Campeón, que es el número 2. Por izquierda, Lee Yu. Esa es la nómina de los tres en el fondo por parte de Corea del Sur. El 2, 4 y 3 en el fondo por parte de Corea del Sur. Vamos a ver, comienza el partido. La expectativa. México que intenta salir por derecha. Llegaba México, iba Bian Gutiérrez Marca. Allí Zoom, la bola se va al costado para servicio lateral. Óscar Alejandro Hernández.
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0: El uniforme de Corea hoy, usted que es especialista en este tema de los colores, generalmente juegan con el uniforme rojo, los coreanos.
2: Hoy están con un uniforme lila y como con unos visos, como flores. El chaquetón con el que saltaron, ya empezaron a escribir que dónde lo consiguen porque estaba lleno de florecitas. El de Corea del Sur, el uniforme, un uniforme lila, narrador de Colombia.
0: Uniforme oscuro hoy para la selección de México, que generalmente juega vestida de verde. El técnico de la selección mexicana es Javier Aguirre, el Vasco. El Vasco con 67 años, desde el 2004 viene dirigiendo a la selección de México. Bueno, se espera ya la clasificación del equipo anfitrión. Y Corea del Sur, qué bien juega Corea. Lo dirige un estelar, un ídolo, se llama Hong Myung-woo. Él jugó varios campeonatos del mundo representando a Corea del Sur, defensa y volante, gran jugador de los emblemáticos de Corea del Sur. Hombre al piso, ha caído por parte de la selección de México, Luis Romo del Guadalajara. Se marca la infracción y se pide tarjeta.
2: Sí, porque lo termina pisando, y lo termina pisando Kang Ji, el número 19. De pronto no va con la intención del pisotón, muy parecido, ahí es donde la gente ha generado el debate. Una jugada de pronto parecida a lo que vimos con Lionel Messi, con la selección argentina, va en disputa de la pelota, termina pisando el tobillo, el punto de contacto. Yo creo que finalmente terminan revisando la intensidad de la acción y por eso se gana la tarjeta amarilla muy temprano, a los 4 minutos, el número 19, Kang Jin, el extremo por derecha de la selección de Corea.
0: Lee Kang-in se gana la tarjeta amarilla y la tarjeta la presionó Luis Romo, y estamos de acuerdo, quedó la discusión en aquel partido de Argentina frente a Argelia. En la jugada donde llega Messi, pues no es el propósito de cometer la infracción, pero se le fue la pierna y sin embargo el árbitro le dio luz verde, por lo menos a la hora de la tarjeta.
2: Sí, le dio continuidad, ni siquiera la tarjeta amarilla en esa ocasión para Lionel Messi. Bueno, aquí ya en 4 minutos, muy temprano, para usted tener una tarjeta amarilla, en este caso ya lo limita un poco. A Kang Ji, el número 19, le favorece que es un corte más ofensivo, que de pronto no tiene que ir tanto al choque. Pero ya muy temprano, con tarjeta amarilla el número 19 de Corea del Sur, que ha montado su esquema de tres en el fondo e intenta salir directo la selección de hoy, uniforme lila.
0: El marcador está 0-0. Vamos en 5 minutos de la parte inicial. A esta hora, en el fútbol de la FM, estamos con México, Corea del Sur. Es buen partido, ¿ah? En el papel, por supuesto, buen partido que seguramente lo tendremos impregnado y con la impronta en la cancha entre la selección de México y la selección de Corea del Sur. Se mueve el colombiano Julián Quiñones. Julián, que llevaba la pelota sobre izquierda, quiso cruzar esférico para Raúl Jiménez. Mar por acá, en el fondo Corea del Sur. La pelota en la zona central, viene Eric Lira, la va llevando el mago frena, abre sobre izquierda, Jiménez que va dejando atrás, pelota para Quiñones, viene el Colombo mexicano, Julián Quiñones, Julián que va entregando sobre el centro, otra vez el balón para el mago, cambia sobre la izquierda, Gallardo que cruza, rechaza Corea del Sur, golpe de cabeza, ese hombre que rechaza desde Bayern Múnich. Estamos hablando de Kim Min-young.
2: Es que es un equipo internacional con jugadores en ligas importantes, algunos también de la liga local, esta selección de Corea del Sur. Se bate como un león y uno de los jugadores con mayor movilidad en la selección mexicana es Julián Quiñones. Sirve de pívot, a veces ejerce labores de elaboración, de querer abrir los costados y convertirse en el socio de todos, el 16 de la selección mexicana.
0: Apoya con todo la parcial mexicana aquí en el estadio de Guadalajara, en el municipio de Zapopan. Y el remate a las manos, fácil en el remate, le pegaba el equipo mexicano, llega el arquero Kim Seung-yoon. Este arquero es veterano, vengo a decirle, Johnny, varias temporadas y varios campeonatos del mundo, el gran Kim Seung-yoon, el arquero de la selección de Corea del Sur. 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
2: ¿Sabe cuántos años tiene Kim? 35 años tiene Kim. Juega en el Club Tokio, en la liga local. 35 años para este guardameta.
0: El Fútbol Club Tokio, así es, con 35 años, dijo usted. Es veterano y además ya lo hemos relatado en varias ocasiones, representando a la selección de Corea del Sur. El arquero responde, le cuento un cauchito. La pelota en media cancha, va dominando la selección mexicana. Bienvenidos a la información. El respectivo crédito a Carlos Ramírez. Carlito Ramírez hace la producción. Le saludamos de manera muy especial y estaremos muy atentos para compartir con todos nuestros oyentes. Nuestros oyentes se distinguen por la opinión. Envíenos con la nota de voz al 311-800-5652. Sí, señor, y compartimos opiniones, como ve, el juego entre México y Corea del Sur. Partido correspondiente al Grupo A. Reiteramos, ya estamos en la segunda fecha, o sea que le damos la vuelta. Ya México jugó con Sudáfrica, ya Corea del Sur jugó frente a Chequia. Le damos la vuelta. ¿Y qué pasó? En el primer partido de este grupo, en el Grupo A, enfrentaron las selecciones de Sudáfrica y de Chequia. Y terminaron empatados. En consecuencia, la tabla de posiciones tiene apenas sumando el punto para hacer 4 puntos tanto a México como a Corea del Sur.
2: Efectivamente, así está. México 4 puntos, Corea del Sur 4 puntos. Y las dos selecciones de República Checa y de Sudáfrica suman hasta ahora apenas un punto tras el empate el día de hoy. Saludamos a nuestros seguidores también en nuestro canal de YouTube, en la FM Colombia, a Sebastián Chur, a Genarco, a Felipe Curado, a Juan Andrés Cobos y a todos los que se conectan e interactúan en nuestro canal de YouTube de la FM Colombia.
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0: Vamos a 9 minutos de la parte inicial. El marcador está 0 para la selección de México, 0 para la selección de Corea del Sur. Duelo de ganadores en el Grupo A. Atención, un puntico en este momento, prácticamente los clasifican los dos. Ojo. La pelota va cayendo por el medio. Sin embargo, ha aportado para la selección mexicana, la anfitriona, y ha aportado la Corea del Sur. Son bravos. Le llaman los Tigres de Asia, los Tigres de Oriente, los Guerreros de Taegu. Vamos en 10 minutos, marcamos el tiempo de juego. Tiempo de juego en el fútbol de la FM. En la FM somos mundial, ataca Corea, tiene que salir el arquero. Raúl Rangel se quedó con ella. Una bola larga, profunda, para buscar a Sung Yung Min. Sale el arquero, se la lleva Raúl Rangel. El tiempo de juego, tiempo y marcador. 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En 10 minutos de la parte inicial, apenas comenzando la fiesta del fútbol aquí en Guadalajara. Guadalajara es un llano, México es una llanura. Señoras señoras y señores, el marcador 0 para México, 0 para Corea del Sur. Estamos llevando las emociones del fútbol a través de la FM. Somos la FM Fútbol, somos Mundial, moviendo la pelota al equipo de Corea. Y hay que atreverse, aprenderse, atreverse.
1: 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El número 1 de Colombia, el narrador de Colombia, Jorge Luis Toros, en cuanto a la emoción del fútbol.
0: Gracias, Larry. 11 minutos de la parte inicial. 11 minutos de la parte inicial y el marcador continúa. 0 para México, 0 para Corea del Sur. Aquí va Julián Quiñones. Julián protege la puerta. Julián Quiñones. Arranca Julián. Hay infracción sobre Julián Quiñones. Se marca la falta sobre el colombo mexicano de Magui Payán. Dijo usted efectivamente en el departamento de Nariño.
2: Y es ahí, el que más
0: ahí intenta. Nació, pero fue una decisión personal.
2: Sí, sí, fue decisión personal. Y nos la contó el mismo profesor Arturo Reyes en su momento. Lo dirigió con esa selección sub-20 que fue campeona de los Juegos Centroamericanos y el Caribe en el 2018 en Barranquilla. Estaban todos los procesos y ahí estaba perfilado. Cuando se dio la oportunidad, a él le hicieron el llamado para Selección Colombia de Mayores, ya su vida establecida en México con su señora esposa, y ya la habían también tanteado, como decimos en Colombia, desde México, y vio una posibilidad mucho más clara en la selección mexicana, y fue decisión personal de Julián Quiñones.
0: Y marcó el primer gol del campeonato del mundo, ya es historia. Es el primer colombiano jugando para México que marca el primer gol de un campeonato del mundo. En consecuencia, Julián Quiñones, el número 16 de México, es figura de cancha de Serbia Entrega.
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0: 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Así es. Vamos en 13 minutos de la parte inicial. Señoras y señores, estamos en el fútbol de la FM. 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
0: Todavía no se hacen daño. Y en materia de presencia todavía no ha habido claridad, tanto de México y Corea, en un partido que llama poderosamente la atención. Reiteramos, México le ganó a Sudáfrica 2-0. 2-0 le ganó México en el partido inaugural a Sudáfrica. Y Corea del Sur le dio vuelta al partido frente a Chequia.
2: Y no se hacen daño por dos situaciones. Lo primero es que México, a pesar de su movilidad, de su intención de querer sorprender en el último tercio, está encontrando al frente una selección de Corea del Sur que parte del orden, de una estructura muy bien conformada, con unos movimientos mecanizados, establecidos, que no le permiten esos espacios a la selección mexicana, que aún teniendo a Julián Quiñones moviéndose constantemente, no ha encontrado todavía la oportunidad, un socio ideal para llegar con riesgo al pórtico.
0: El comentario de la fuerza paisa, Johnny Gutiérrez Castañeda. Muchas gracias, Johnny. Vamos en 14-14 y vamos a escuchar el mensaje de W Play. Sí, señor, pero que llevamos en 14 minutos de la parte inicial y el marcador está 0-0.
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0: En el fondo va tocando Álvarez. Álvarez juega para Joan Vázquez. Joan Vázquez, que va saliendo por parte de México. La va jugando para Álvarez. Edson Álvarez. Johnny tuvo que moverse a la posición de zaguero central. Él jugó como lateral. Juega también como volante de primera línea. Pero ante la expulsión de César Montes, Edson Álvarez pasa. Es, y además es el capitán, es un hombre de mucha experiencia, jugador del Fenerbahce, se distingue con el número 4.
2: Es el número 4 y es el que tiene la franja de capitán dentro de toda esa disposición técnica. Va a Corea del Sur, narrador de
0: Colombia. Ojo que viene Corea para abrir el marcador, pero está arriba, la sacaron en toda la raya con Chalaca. fluida, imponente, la reacción en el fondo para sacarla a México. Era gol cantado de Corea del Sur. Atención, señoras y señores, la pasó por encima. Una excelente jugada. Después están mirando si hay fuera de lugar, ¿no? Pero levantó la pelota el coreano con tanta precisión, precisión coreana. Y en la línea, opa, saca con chalaca esa pelota Edson Álvarez y salva la selección de México. Creo que no había fuera de lugar.
2: No, pero sabes, Jorge, que con el semiautomático, yo creo que era para revisarlo la acción, pero es una jugadota por parte de Corea del Sur en los espacios que está entregando México. Esa yo creo que va a ser la propuesta. Provoca que genere espacios México, viene, busca que le presione alto la selección mexicana, y con ese balón largo es donde ha querido sorprender muy rápida esta selección para pasar de defensa a ataque, la más clara en 16 minutos de Corea del Sur.
0: Excelente jugada, vengo a decirle, una definición, esa era la jugada. La tiró por encima, bueno, salió el arquero Raúl Rangel, ya completamente vencido, se apelota lentamente, iba ingresando al arco del equipo mexicano cuando viene la charla. Que se para la historia. Anótesela Edson Álvarez, Edson Álvarez. Escuchamos, Oscar Alejandro.
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0: El jugador que vale oro, Edson Álvarez, cómo sacó esa pelota, Edson Álvarez en la raya para salvar a México.
2: Y va a ser la propuesta, y sigue la misma propuesta, la intención de Corea del Sur. Va a tener que recomponer México porque está dando muchas ventajas en la parte posterior, y este equipo de Corea del Sur es muy rápido, le supera en velocidad.
0: Es rápido y preciso, ¿ah? ¿Eh? Yun Win iba por izquierda. Yun Min entrega para el esférico y ya recorta la selección mexicana. El balón que está media cancha. Se ven sorprendidos apenas en el comienzo. Los manitos, los aztecas con la velocidad, la precisión, mire, de Corea. Aquí llegaba la marca. Había una falta que se marca sobre Julián Quiñones.
2: Mire, Julián Quiñones, a sus compañeros que se le acerquen un poco más, que jueguen un poco más corto, porque en los últimos minutos se ha perdido ese control de la pelota. Ya le ha ido tomando la manita. La selección de Corea del Sur se empieza a ganar en confianza, un bloque cortico y muy centrado, lo que hace Corea del Sur, y empieza también a generarle riesgos al pórtico de Raúl Rangel, el guardameta de México.
0: Esa ha sido la jugada, por lo menos en los 18 minutos, ese balón por encima del arquero, ya marcando línea de gol, y la saca con una chalaquita impresionante, Edson Álvarez, la jugada, sí señor, la jugada con más energía, de pasta a la muñeca.
1: 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Relata el fútbol, el narrador de Colombia, Jorge Elías Torres, jugando la emoción del fútbol.
0: 19 de la inicial. 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
0: Y estamos nada menos y nada más que con México frente a Corea del Sur. Reiteramos, duelo de ganadores y perfilándose para la clasificación, pero es un partido bien interesante el que se cumple hasta ahora. 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Dale, Larry, vamos en 19.
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0: Julián Quiñones para el golpe de cabeza. Y anótenle la primera gran jugada a la selección de México. Llegó el colombiano Julián Quiñones, centro de esta derecha. Y Quiñones, golpe de cabeza. Y se esfuerza el arquero Kim Seung-yu para llevarse la pelota. Se la anotamos a Quiñones.
2: Toda la jugada elaborada por el carril derecho en velocidad y además con buen espacio de Jorge Sánchez, el lateral. La comparte con Roberto Alvarado, el del Guadalajara, el que termina haciendo la habilitación para que llegara de cabeza Julián Quiñones. Buen testazo, estaba muy atento Kim, el guardameta de 35 años de la selección de Corea. Ya responde también México, sabe que es un partido agradable, de alta intensidad y con propuesta ofensiva de ambos equipos.
0: y responde a la expectativa, porque eso hemos venido diciendo. Es un partido de los buenos, de los buenos, de los buenos del campeonato mundial. Marcamos el tiempo, tiempo, tiempo y marcador. Este es el tiempo y el marcador en la FM Somos Mundial. Vamos en 21, 21 de la parte inicial. Marcador 0 para Corea del Sur, 0 para la selección de México. Hasta ahora una opción clara por parte del equipo asiático y una opción clara por parte de México con la llegada de Julián Quiñones.
2: Dos jugadas que han sacado emociones para los hinchas mexicanos, para los hinchas de Corea del Sur. Por intermedio de Corea del Sur, son cuando quiso ya dejar por fuera y terminó salvando Edson Álvarez. De la raya la sacó el defensor central de México. Y la otra acción, la que también destacamos, el cabezazo de Julián Quiñones. Dos opciones claras para ambos equipos.
0: Y en el minuto 21, el marcador está 0-0, 0-0, 0-0. La posesión, mire, 56 para México, 37 para Corea del Sur. Y el balón dividido. Vamos, el 22 minutos, 22 minutos de la parte inicial. Aproveche Larry, el marcador 0-0.
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0: Todo quien dice, nos iremos al descanso en cuestión de segundos. Para el primer cuarto del compromiso y el marcador está 0-0, 0-0 por la intervención de Edson Álvarez, el hombre que saca la pelota de la raya con una characuita por parte de México. Estaba vencido el arquero. 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
0: Bueno, vamos al descanso, vamos a la pausa de hidratación. O sea que ya consumimos el primer cuarto del compromiso y el marcador está 0 para la selección de México, 0 para Corea del Sur. 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
0: Así es, 22-30 al descanso y el marcador 0-0. Aprovecha el descanso. Óscar Alejandro Hernández Larry.
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0: A propósito de cambiar la jugada, estábamos viendo la repetición de la manera como partió el asiático, como partió el coreano, para pegarle esa pelota que sacó en la raya, de la cual hemos venido hablando, de Edson Álvarez, y pareciera que sí.
2: Bueno. Sí, efectivamente, el narrador de Colombia está en posición ilícita, y sabe que es bueno destacarlo. 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Son el jugador de Los Ángeles Fútbol Club el que tuvo la acción clara.
0: Pero hubieran invalidado.
2: Sí, la hubieran invalidado, una pena.
0: No, hombre. Ese es en el resumen, una jugada extraordinaria. Me dijo usted que se la anotamos
2: A Son.
0: Son,
2: el número 7 de Los Ángeles Fútbol Club.
0: El de Los Ángeles, el capitán, sí señor, la gran figura del equipo coreano. La tiró por encima, qué jugada, y la sacó Álvarez en toda la raya. 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
0: Bueno, vamos a reanudar el partido. Nuestros oyentes distinguen con su opinión. Aquí está el comentario de nuestros oyentes en el 311-800-5652. ¿Qué dicen los oyentes?
15: Partido bastante disputado, con dos buenos rivales, uno que lleva el peso por ser local, los manitos, y los coreanos muy preparados físicamente para aguantar y correr los 90 minutos. Esperar los coreanos dar la sorpresa hoy en Guadalajara y quedarse con el triunfo. Para la FM Mundial, Fran Moreno, y esa era la jugada.
0: Muchas gracias. Y esa era la jugada. 27 minutos de la parte inicial. Y el marcador está 0 para México, 0 para Corea. Reanudamos el partido después del descanso. Bueno, los técnicos le ha caído muy bien el tema del descanso porque es como una charla técnica.
2: Y en este caso, merecido el descanso y la rehidratación porque han sido 23 minutos de alta intensidad, partidos de ida y vuelta, con muchos sacrificios de la parte física en ambas selecciones. Lo que decía el oyente, se ve una selección de Corea del Sur muy bien preparada en ese aspecto y la selección mexicana que también ha hecho lo propio en estos 24 minutos, 26 minutos ya, narrador de Colombia.
0: Y haga usted lo propio, marque el 311-800-5652 o 311-800-5652 y nos deja su concepto, su opinión a través del fútbol de la FM, porque nuestros oyentes se distinguen con su opinión en el fútbol de la FM. Interactuamos con nuestros oyentes en la FM. ¡Somos Mundial!
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0: Y el saludo a toda la gente que nos acompaña en nuestro canal de YouTube.
2: Los que se reportan, Barrientos, por ejemplo, narrador de Colombia, Barrientos Mazo, le envía un saludo, le dice que le encanta como narra. A Diego Osorio también se reporta, a Felipe Jurado, a nuestro colega Darío Laya reportándose, y Sandra Carolina Puente dice, dale México, Aquilino Rivera con las banderas manitas. Todos haciéndole fuerza a la selección mexicana. Hasta ahora veo pocos haciéndole fuerza a la selección de Corea del Sur. También se reportó don Sebastián Chur, siempre en sintonía de la FM Colombia.
0: ¡Hombre, a Sebastián Chur! ¡Nuestro agradecimiento permanente! No crea, Johnny. Hay mucha gente que es seguidora del fútbol de Corea. Admira al equipo de Corea del Sur porque juega muy bien. Aparte, es muy rápido, muy preciso. Y hasta ahora, la posibilidad muy clara. La más clara fue creada por Corea del Sur. Así pues, después la hubiesen revisado y todo lo demás. Se la anotamos a Son Heung-min. A ver, atacando el equipo de México. ¡Hombre, mi querido Sergio Mario Arango! ¡Fuerte abrazo para usted! Estamos en el fútbol de la FM, atacando el equipo de Corea. ¡Ojo! ¡Baja con el pecho! La bajaba Kang Ki-li, parece que se la llevó con la mano. Y el árbitro de una vez la marca. Era Lee Joo-sun, el que llevaba la pelota por parte de Corea en una pelota cruzada, ojo, al borde del área, pero que es fuera de lugar, porque él mata con el pecho, ese es fuera de lugar, llega buscando la pelota por parte de Corea del Sur.
2: Pero la condición técnica del jugador, porque va a espaldas y recibe el balón de pecho, combina muy bien, pero partía en posición ilícita. Creo que esa es una de las fórmulas que ha querido intentar la selección de Corea del Sur. A aprovechar espacios que se puedan dar, ganar en velocidad es una de sus fortalezas. No es un equipo que elabore mucho en toque de primera intención, juega más al juego directo, pero no se deja someter de la selección mexicana, que con control de pelota y con circulación de la misma ha querido hacerse dueño del partido.
0: Marcamos el tiempo y el marcador en la producción del fútbol de la FM. En la FM somos Mundial. Excelente, vamos en 30 minutos. Orlando Sanabria, el marcador 0-0, ataca México, la pelota cruzada por parte de México, venía buscando para acá Sánchez, que la va dejando atrás, apoyándose en el medio a Luis Romo, la va tomando por parte de México, Romo, suelta el esférico para Brian Gutiérrez, teca al centro, y la pelota al fondo por parte de México. Todavía no hay contundencia en el equipo, manito.
2: No, ya ha ido bajando. De los primeros minutos, que fue una selección fuerte con la llegada de Julián Quiñones, mire que hasta Julián Quiñones ya ha perdido el protagonismo que tuvo en esos primeros minutos. Le ha costado ya, porque ha encontrado al frente una buena selección de Corea del Sur que recupera rápido y que pasa al ataque de manera inmediata.
0: A ver si Larry nos da una figura de cancha, cerre y entrega. Vamos en el minuto 31, y el marcador continúa 0-0. Reiteramos, el técnico de México es nada menos y nada más que el vasco Javier Aguirre. 67, no le pongamos uno más, ¿eh? Desde el 2004 es una institución en la conducción técnica de la selección mexicana, y al equipo de Corea del Sur lo dirige una estrella asiática, se llama Hong Yun-bo. Hoy usted lo ve, pero ese fue un gran jugador y gran representante como futbolista de la selección de Corea del Sur. Jugaba como defensa y como volante. De las figuras, cuando atacaba Corea del Sur, se levantó la bandera, había fuera de lugar, atacaba Corea del Sur. ¡Opa! La pelota la buscaba el equipo asiático, se marca fuera de lugar, cuando el balón iba por izquierda para Corea del Sur. Rápida salida, desprendía Lee Jong-sun, atacaba por parte de Corea, fuera de lugar.
2: El balón directo, el juego directo por parte del Lee Jong, el jugador del Feyenoord, que es el que termina lanzando la pelota, pero está en posición ilícita el atacante de la selección de Corea del Sur. Creo que eso es lo único que le ha costado, sincronizar ese momento exacto para filtrar la pelota, porque espacios ha tenido la selección de Corea del Sur, pero no los ha aprovechado ese segundo de más o ese segundo de menos para aguantar la jugada.
0: Bueno, vamos en 32 minutos de la parte inicial. A esta hora compartimos las emociones de México, Corea del Sur. Reiteramos, los dos ganaron en la primera fecha, son ganadores de la primera jornada. Le ganó México a Sudáfrica 2-0. Creo que a Sudáfrica le habían expulsado dos jugadores. Bueno, después hubo un expulsado también en la selección mexicana, César Montes, que es baja para el partido de hoy. Corea del Sur, hemos dicho que perdía de manera transitoria 1-0 con Chequia, y volteó el resultado, 2-1. Ese número 6 que está viendo usted, Johnny, Juan Inbeón, se mandó una jugada para el golazo con freno incluido y un enganche impresionante frente a la selección de Chequia.
2: Uno de los destacados, el jugador del Feyenoord, el número 6, de buena condición técnica, tiene un buen panorama, filtra la pelota, como para llevarlo a una comparación en Colombia, lo que hacía John Javier Choronta Restrepo, o en su momento Alexander Mejía, de esos volantes de buena condición y con buen panorama para lanzar balón a espacios donde todavía no aprovecha Corea del Sur.
0: El marcador continúa 0-0. Vamos en 33 minutos de la parte inicial. Estamos en la Copa Mundial de la FIFA 2026. El marcador está 0-0. Buscaba Luis Romo. La bola se pierde para poner en movimiento la selección coreana. Luis Romo es de las novedades de la selección mexicana para este partido frente a la nómina que utilizó frente a Sudáfrica.
2: Señores, el volante, el número 7, el jugador del Guadalajara, y está hoy de titular. Recordemos que esta selección tuvo una baja sensible, la expulsión de César Montes, el defensa central, en el partido de su debut, y por eso hoy aparece Luis Romo con el número 7 como volante central, el jugador del Guadalajara.
0: O sea que Álvarez baja la posición de zaguero central y Romo pasa a la posición de volante. Atención, juega bien este muchacho Romo, que se ha ido ganando la figuración en la selección mexicana. La pelota por derecha, viene, ve atrás, sacando Jorge Sánchez, que le pega por México, va entregando arriba para Alvarado, que entrega el balón al medio, ataca a la selección mexicana, balón cruzada por parte de Romo, justamente cambia sobre la izquierda, le cayó a Gallardo, que entregó, es Férico para Quiñones, la dejó en la media cancha, quedó para Romo va dejando hacia atrás. La pelota queda en el fondo para la selección mexicana. Lo presiona Corea y lo lleva a su propio territorio.
2: Y lo ha llevado a que ya no tenga ese protagonismo de media cancha hacia arriba. Ya ha empezado a desconectar. Se ha hecho fuerte en la mitad de la cancha con un gran trabajo de Pike, el jugador del Birmingham, el volante, el número 8, con el trabajo de Juan Beon, el número 6. Y desde ahí ya han desconectado el trabajo que venía haciendo muy bien Luis Romo, Eric Lira y Brian Gutiérrez, que ha desaparecido del compromiso en la selección manita.
0: Vamos a 35 minutos. Nos da una figura de cancha, se reentrega. La fuerza paisa, Johnny Gutiérrez en 35.
2: Se la voy a dar a Edson Álvarez. Está jugando hoy como central y la sacó de la raya para la selección mexicana.
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0: En 35 minutos. Marcamos el tiempo, sí señor. Este es el tiempo y el marcador en el fútbol de la FM. ¡Somos Mundial! Este partido corresponde al grupo A. Vuelve y juega, le damos la vuelta. Ya estamos en la segunda fecha. Hoy nos escribió un amigo: oiga, se nos está acabando el Mundial, faltan 77 partidos. Lo que viene son emociones. Apenas tenemos una participación de Colombia frente a Uzbekistán y se prepara para su segundo partido frente a República del Congo, y el cierre de esta fase de grupos para Colombia frente a la selección de Portugal. La tiene Corea del Sur, balón en la izquierda, la maneja Lee Ji-yoon. Va dejando hacia atrás, pelota para Kim Min-jong. La maneja el jugador del Bayern Múnich, juega al medio, Juan In-beon, entregando sobre la izquierda. Rápida salida por parte de Corea, viene el freno respectivo del capitán. Aquí va Son con la pelota. Son la va dejando sobre la zona central, otra vez el balón para Kang Lee, cambia sobre derecha, toca para In-beon, ataca Corea del Sur, otra vez girando sobre la zona intermedia, tratando de buscar por dónde se cierra la selección mexicana. La pelota la tiene Corea del Sur.
2: Pero también es una buena muestra de orden defensivo de la selección mexicana, porque no todo es atacar, también hay que saber defenderse. Y al frente tiene una selección de Corea del Sur que también se ha ido a presionar, y cada vez que lo hace hay respuesta positiva de México. Hasta 5 y 6 hombres suman, corto en su bloque y no permite la elaboración de la selección de Corea.
0: Aquí va Corea. Corea propone, agita la marcial, toda la hinchada mexicana, aquí en el estadio de Guadalajara. Guadalajara es la sede de este partido. Este es el estadio de las Chivas. En el Mundial de Pelé, creo que en el estadio de Atlas, en Jalisco, en el Cementa. 38 minutos, jugadores que vale oro. Son León Min, el número 7, Son Heung-min, el capitán del equipo de Corea del Sur, jugador que vale oro con Oro Express.
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0: Por izquierda iba Lee Han-beon. Cayó Lee Han-beon, el número 2, y se marca la falta. Falta para Corea del Sur. Señores, vamos en 38 minutos, y el marcador continúa 0 para Corea, 0 para México, y hasta el momento no vemos aparecer a la selección mexicana,
2: porque se ha tomado confianza y mucha la selección de Corea del Sur. Mire que ya los laterales están saliendo permanentemente, y eso que están en una línea de 3, y se combinan de inmediato. Cuando sale Han-beon, el número 2, de inmediato llega el 22, Jong-hwa, que es el que termina siendo el relevo defensivo, y con proyección al ataque utilizando los carriles externos, ya empieza a someter también la selección de Corea del Sur.
0: Ataca Corea del Sur. El freno de Seoul Jong-woo, dominando la pelota, el número 22 en la media cancha, la dejó hacia atrás. Juan In-beon va dominando la pelota, la tiene, y hacia atrás la va dejando para Kim Min-jae, el jugador del Bayern Munich. Va dejando el corto para Han-beon. Han-beon que la recibe atrás, otra vez el balón para Kim Min-jae. Llegó Frisbee, 39 minutos al iniciar.
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0: Vamos a 40. Y el marcador no se abre. 0-0-0 para la selección de México, 0 para la selección de Corea del Sur. Estamos en la FM. Somos la FM Mundial. Sí, señor, somos Mundial. Vamos en 40 minutos. Y vamos a interactuar con nuestros oyentes. 311-800-5652. ¿Cómo ven el partido? ¿Cómo viene este duelo entre México, lindo y querido, y Corea del Sur? Lo tiene Kim Min-jae dominando línea de fondo. Marcamos el tiempo de juego. Este es el tiempo y el marcador en el fútbol de la FM Somos Mundial. ¡40 minutos de la parte inicial! Y el marcador continúa 0-0. Bola larga por derecha para Seul Jung-woo. Se le fue la pelota al costado para saque de banda cuando intentaba otra vez Corea del Sur. Ya cruzamos la frontera de los 40. Y el marcador 0-0. 0 para México, 0 para Corea. A ver, Oscar.
1: Con harina de trigo de oro, por supuesto. El jugador Johnny, el jugador rendidor de este partido.
2: Edson Álvarez, de volante, de defensa, el rendidor de la selección de México.
1: Porque lo entrega todo en la cancha, así como harina, trigo, de oro. Rinde, rinde, rinde, que da gusto.
0: ¡Viene! ¡Viene Corea! Se lo perdió. Le quedó la pelota servidita sobre la izquierda. Intentaba Seul Jung-woo. Le pegó a este balón y se pierde. Se va a la final. Picó bien, pero no pudo resolver de buena forma. La bola se pierde. Ojo que la tuvo otra vez Corea del Sur. Una pelota bien metida a la izquierda y el remate que se va a la final.
2: Entre el lateral y el defensa central filtraron la pelota y allá llegó Jung-woo, el jugador de Estrella Roja de Serbia. La definición no fue la mejor. Se la perdió clarísima cuando llegaba en buena posición de gol el número 22 de Corea.
0: O sea, otra para Corea. En medio de todo, llegando Corea. Otra vez Corea del Sur. Corea del Sur que va a carga. Atacando Corea, la pelota por derecha se abre. Son que va dejando más a la derecha. Balón para Seul Jung-woo. Entregando arriba. Son que vuelve a picar. Atacando el equipo de Corea. La dejó sobre la derecha. Marcaba México y se va al costado. Para saque de banda con Frisbee.
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0: En 42, 0 para México, 0 para la República Democrática de Corea del Sur. Ojo, va Corea otra vez, el balón a la izquierda, largo. Jung-woo va a levantar el centro, revienta la pelota en Sánchez, que corta para México. Le vuelve a caer al equipo coreano. Viene el cuadro asiático, Lee Ji-hyuk. Va entregando más a la izquierda, otra vez el balón para Jung-woo. Atacó Jung-woo, la va dejando el centro. Ataca Corea del Sur, acompaña Park, que va por el centro. Park, que la dejó hacia atrás. Vuelve a dejar para Inbeon, que tocó para el central. Se viene, mire, Min-jae. Viene el central del Bayern Múnich. Frena, engancha y la domina en línea intermedia por parte de Corea del Sur. La salida de los coreanos. El marcador sigue 0-0.
2: Pero no me molesta el partido a pesar del resultado. Todavía no se abre el resultado. Sigue un 0-0. Pero ha sido dinámico. Se ha jugado con alta intensidad de ambos equipos. Intensidad para defender y para atacar. Porque han mostrado las facetas ambos equipos. Se defiende muy bien Corea cuando lo atacó México. Y ahora cuando es Corea el que tiene la pelota, México se resguarda muy bien y no permite esos espacios para que los explote la selección coreana.
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0: Trabajito para Raúl Rangel, que ya se acuesta. El arquero mexicano para sacar por parte del equipo Manito. El cuadro azteca, la tri, le llaman la selección tricolor. ¿Cómo vamos en posesión y control de la pelota?
2: 44% para México y ya lo supera Corea del Sur. 50% de posesión para una selección que se ha ido tomando confianza en la selección de Corea.
0: Viene Corea, remate por desde el área. Iba pegando la pelota Jung-woo. Otra vez el balón a la derecha. Vuelve el golpe de cabeza. La va sacando Romo por parte de México. Bien, entra en acción el colombiano Julián Quiñones. Julián Quiñones que la va dejando hacia atrás para Romo. Romo que entregó arriba. Oiga, poco aparece Raúl Jiménez, ¿eh? Entre otras cosas, aquí la tocó Raúl Jiménez. Hace rato que no lo mencionábamos al atacante del fútbol.
2: El veterano, y no porque tenga 35 años, es porque lo han desconectado. Y quien le entregaba la pelota y le podría dar las facilidades es Julián Quiñones. Y Julián Quiñones también ha desaparecido. Tampoco aparece un jugador como Brian Gutiérrez, que creo van a ser de las sustituciones que va a tener el técnico para el segundo tiempo, Vasco Aguirre, que nota aquí hablando permanentemente con el árbitro central.
0: El árbitro viene a conversar con él. Algo le dice al Vasco y el Vasco sonríe. Veterano el Vasco. 67, Javier Aguirre, el técnico de la selección mexicana. 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Vamos en 45 ya.
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0: Otra de Corea. Otra de Corea, buscando la pelota por el medio. Estaba llegando el equipo coreano. Bueno, nos vamos a la reposición que nos marcamos. Tiempo, es el tiempo del fútbol de la FM. Somos mundial. Este es el tiempo y el marcador. En 45-30. El marcador, 0 para México, 0 para Corea del Sur, 0-0 está el partido. Nos vamos a la reposición, se levanta el tablero.
2: 4 minutos de reposición a alrededor de Colombia. Con el tiempo de rehidratación, mínimo deben de adicionar 3. Aquí adicionan uno más, 4 de reposición a alrededor de Colombia.
0: Y en Guadalajara, en el estadio Guadalajara, así se le llama, para los efectos de la FIFA. Este es el estadio Akron, es el nombre comercial, y por supuesto, para la FIFA y para el campeonato del mundo, estadio Guadalajara, un estadio con 49.850 espectadores. Don Frisby, el marcador 0-0.
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0: Bueno, vamos prácticamente a 2 de reposición y quedaremos a 2 del final de la primera parte. El duelo de ganadores entre México y Corea todavía le falta un toque de emoción. Cuando vamos en 46 minutos y el marcador está 0-0, 0 para México, 0 para Corea con W Play. Dale, Larry.
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0: Llegaba Eric Lira, el mago, el de Cruz Azul, apretando, y el árbitro le hace recomendaciones cuando se marca la falta a favor de Corea. Viene el cierre de la primera parte, Corea del Sur 0, México 0.
2: Ha dicho que mucha boquilla dentro de sus gestos con las manos al jugador volante central del Cruz Azul, a Eric Lira, el mexicano, en una acción donde ha pasado de perfil, ha cambiado de perfil John Wong, el número 22, pasó de derecha a jugar por izquierda y se ubica ya por ese costado Mon Wan, el número 15.
0: Vamos al cierre de la primera parte. Marcador 0 para México, 0 para la República. La selección de la República de Corea del Sur. Campeonato del Mundo, Grupo A. Grupo A, que recordamos, ya tuvo un partido hoy, Johnny, el partido entre Chequia y Sudáfrica,
2: que terminó 1-1 ese compromiso, República Checa y Sudáfrica, y por eso México hoy con 4 puntos, Corea del Sur con 4, y cierran el grupo República Checa y Sudáfrica con ya un punto tras la derrota en la primera salida y hoy en el empate en el primer compromiso.
0: Sus opiniones son importantes, la opinión de nuestros oyentes. Recuerdo nuestro WhatsApp, el 311-800-5652. Estamos en la FM, en la FM somos mundial.
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0: Vamos rematando la primera parte. Es cierto que se han visto destellos de Corea, pero esperábamos un poquito más en esta primera parte entre mexicanos y coreanos,
2: sobre todo en cuanto a cuota de gol, advirtiendo que vienen de ganar en sus primeros partidos, pero se han reducido espacios. A la hora de atacar se han encontrado buenas estructuras defensivas en ambos equipos y eso ha llevado a que estemos terminando un primer tiempo sin goles a pesar de la alta intensidad con la que se está jugando.
0: Marcamos ya los cuatro minutos de reposición. Con el tiempo vale oro, sí.

0: Marcamos ya los cuatro minutos de reposición. El tiempo vale oro, sí señor. Y un jugador que vale oro sigue siendo Son Heung-min en la selección de Corea del Sur.
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0: Se va terminando la primera parte, una figura de cancha, Serbia entrega. 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Este primer tiempo, aquí en el Estadio Guadalajara, en Zapopan, municipio de Zapopan, en el poniente de Guadalajara. Le escuchamos, Johnny.
3: Bueno, me gusta el trabajo de varios jugadores en la selección de Corea del Sur. Son, por ejemplo, es uno de los más incisivos, pero advirtiendo que es una jugada que ya estaba cantada como de gol y que la saca de la raya de manera acrobática. La figura en este primer tiempo, Edson Álvarez, el volante que hoy está de central, el número 4 de la selección mexicana.
1: La figura de la cancha.
0: Lo hubieran revisado y todo lo demás, pero...
3: Exacto.
0: Por lo menos se cura en salud con una espectacular jugada y con una characa. La sacó en la raya. Edson Álvarez es figura. 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
0: Levanta el brazo entonces Gustavo Tejera, el árbitro Tejera, el árbitro uruguayo señala punto medio y se ha terminado la primera parte. Reiteramos el marcador, 0 para México, 0 para Corea del Sur. Partido correspondiente al grupo A. En consecuencia, en este momento, tanto México como Corea del Sur tienen 4 puntos al frente de la tabla. Y se van quedando rezagados los seleccionados de Sudáfrica y de República Checa. Vamos a mirar esa tabla de posiciones que es importante cuando estamos jugando ya la segunda fecha. Vuelve y juega México, vuelve y juega Corea y el marcador está 0-0. Nos tomamos un tinto, 8:51.
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0: Vamos al comentario de la Fuerza Paisa. De la Fuerza Paisa, Johnny Gutiérrez. Cuando estamos, señoras y señores, comenzando la segunda fecha para los 48 equipos. Este es el grupo A, que entra en movimiento ya. Entramos en movimiento. Hoy también entramos en movimiento en otro de los grupos. Recordamos los resultados.
3: Exactamente, mire narrador de Colombia, ya por orden cronológico, tal y como arrancó el campeonato del mundo, entraron en acción el grupo A y el grupo B. Ya han jugado sus segundos compromisos, las selecciones, bueno, se está jugando el segundo compromiso para los del grupo A. Hoy jugaron República Checa y Sudáfrica, pertenecientes al grupo A, con el empate 1-1. Del grupo B jugaron Suiza y Bosnia-Herzegovina, partido que estaba pintado para el bostezo. En la primera parte no se veía por dónde llegaran los goles y se destaparon en el segundo tiempo para el 4-1 a favor de Suiza. Ese partido es perteneciente al grupo B. Y antes de este compromiso tuvimos el otro partido del grupo B, el de Canadá frente a Qatar. 6-0, el equipo canadiense se destapó, distinto a lo que había hecho en la primera jornada, donde terminó empatando. Y termina entonces con estos compromisos hoy del grupo A y del grupo B. Ya se empiezan a perfilar firmes candidatos a avanzar. En el grupo A, con este resultado, está la selección mexicana con 4 puntos, los mismos de Corea del Sur, 4 puntos. Y tras el empate que tuvieron hoy, República Checa y Sudáfrica, se mantienen entonces con tan solo de a 1 punto. Ahí va a ser la disputa por ese tercer lugar en lo que respecta al grupo A. En el grupo B, con los resultados antes mencionados, Canadá hoy pica en punta, 4 puntos. Los mismos de Suiza, y aquí viene un tema y es la diferencia de gol. 7 goles marcados, no recibido, por parte de Canadá, más 6 en diferencia de gol para Canadá. Suiza, 5 goles marcados, 2 recibidos, más 3 para la selección de Suiza. Y cierran el grupo Bosnia-Herzegovina con 1 punto. Y Qatar, que hoy terminó goleado y con un resultado fuerte, -6 en diferencia de gol para la selección de Qatar.

0: lugar. Eso es lo que respecta a los compromisos que tuvimos hoy en esta segunda fecha para el grupo A y para el grupo B. Mañana estará jugando Brasil a las 7:30 comenzamos el servicio. Partido Brasil-Haití por el grupo C. Brasil-Haití. Brasil en el primer partido empató con Marruecos. Va para su segunda salida. Y quedamos pendientes de Escocia-Marruecos también por el grupo C. El partido Estados Unidos vuelve y juega. Deslumbró a Estados Unidos en su primera presentación. Y ya vamos para la segunda fecha. Estados Unidos se mira a Australia. Y tendremos partido para las 10 de la noche. A ver si se quita Paraguay, a ver si reacciona frente a la selección de Turquía.
1: Sí, porque Paraguay cayó ante Estados Unidos con una presentación muy lejana a lo que normalmente habíamos visto en la eliminatoria mundialista. Mañana entran en acción grupo C, grupo D. Inicialmente Estados Unidos-Australia, ese partido 2 de la tarde. Habíamos tenido partidos por estos días a las 11 de la mañana. Vamos a tener ya mañana 2 de la tarde. Estados Unidos frente a Australia. A las 5 entra en acción los del grupo C. Escocia frente a Marruecos. Partido que será a las 5 de la tarde. Brasil-Haití. A las 7:30 de la noche. Brasil frente a Haití. Y cierra la programación a las 10 de la noche. Partido perteneciente al grupo D. Turquía frente a Paraguay. 10 de la noche, el equipo del profesor Alfaro, a ver qué pasa con esta selección paraguaya, que terminó teniendo un buen repunte en la eliminatoria, aflojó de hecho también ya cerrando los compromisos de eliminatoria, y su arranque no fue el mejor enfrentando a la selección estadounidense.
0: Prepara su segundo juego la selección de Argentina también. Prepara su segundo juego la selección de Ecuador. Y nosotros nos alistamos también para enfrentar a República Democrática del Congo. Señoras y señores, el marcador está 0 para México, 0 para Corea del Sur. 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Llegamos a la Fuerza Paisa, Johnny Gutiérrez, con el comentario. 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
1: Muy amable al narrador de Colombia, Jorge Eliezer Torres, un canto a la emoción del fútbol. Recuerden que hoy después de las 10 de la noche vamos a tener todos estos resúmenes, lo que se viene del Campeonato del Mundo con Somos Mundial, la FM Somos Mundial, con don Andrés Torres, con don Edgar, el Bambino Henao y con todos nuestros corresponsales en las distintas sedes. Hoy vamos a hacer algo particular, hoy les vamos a dar un poco más de espacio a nuestros oyentes en el 311-800-5652, en este entretiempo, que también tienen su concepto de lo que ha sido este compromiso y de lo que han visto en el Campeonato del Mundo. Hoy, por ejemplo, vamos a hacer una buena pregunta. Además, también para nuestros seguidores en el canal de YouTube. ¿Le está llenando lo que está viendo hasta ahora en el Campeonato del Mundo, el formato, las 48 selecciones? ¿Le ha sorprendido alguna selección? También pueden comentar de lo que les ha llamado la atención en cuanto a orden táctico. Hemos escuchado muchos seguidores, oyentes, unos muy buenos conceptos desde el análisis de lo que hemos visto en este Campeonato del Mundo. Voy a empezar por ahí. Nos ha gustado en este Campeonato del Mundo que muchos de los equipos, teniendo en cuenta que no presentan grandes figuras en sus estructuras, en sus nóminas, pues han jugado a jugar, a tener en bloques muy cortos, con equipos que le apuntan mucho a lo físico. Cuando hablamos a lo físico, no son equipos de alta intensidad de ida y vuelta, sino de aguantar, de ocupar espacios, y eso los ha llevado a mantener resultados importantes, partidos muy cerrados. Siempre hemos dicho, y en los partidos que nos ha tocado comentar, que a veces nos quedamos ya hecho carrera de darle virtud únicamente a las selecciones que salen a proponer, las que salen a buscar el pórtico, las que toman riesgos, las que generan espacios, y a veces somos un poco mezquinos con esas selecciones que sí, dentro de la expresión no se ven bonitas porque mantienen bloques muy cerrados, no le dan espacios al rival, juegan más al no perder, pero también tienen un gran mérito, simplemente ese análisis. Ahora sí, nos metemos a lo que ha sido este partido. Este partido distinto a lo que vimos hoy, por ejemplo, en el partido de la selección de Suiza frente a Bosnia-Herzegovina en esa primera parte. Yo sí creo que, a pesar de que no hay goles en este primer tiempo, sí tiene un toquecito más dulce al paladar. Se disfruta más este empate de lo que vimos de Suiza y frente a Bosnia, porque ese primer tiempo, un partido difícil, del bostezo, de pocas opciones, pocos remates a puerta, y un equipo que quería someter y el otro simplemente aguantar. Aquí hemos visto dos selecciones, como Corea del Sur y la selección mexicana, con argumentos valederos para atacar, pero encontrándose al frente una selección con argumentos valederos para defender. Yo creo que eso es favorable para el espectáculo. Ahí viene lo que siempre se ha debatido cuando los partidos se vuelven de ida y vuelta y terminan con muchos goles. Aquí el partido es de ida y vuelta, pero sin goles. Y se ha hecho porque encontramos dos equipos muy estructurados para atacar y también muy organizados para defender. Lo de México es bueno. Lo de México es bueno defensivamente, porque se hablaba de una selección que daba muchas ventajas y habían críticas de sus hinchas para este campeonato del mundo justamente por eso. Y pues yo creo que con referencia a lo que fue ese primer partido frente a Sudáfrica, ha sido una selección que de pronto no ha tenido tantas, no ha tenido tantos remates a puerta, pero ha tenido un poco más de exigencia en el rival. Hoy la ha exigido más Corea del Sur. Hoy Corea del Sur le ha pintado aspectos defensivos importantes que no le ha permitido llegar con la soltura que tuvo, por ejemplo, frente a Sudáfrica. Y eso es también darle mérito al rival. No nos podemos quedar únicamente con el defecto del que no logra penetrar. También hay que darle virtud al que se defiende bien y el que también te genera riesgos. Y eso ha llevado a que México, dentro de su estructura, le ha tocado también ser un poco más cauteloso, porque arrancó bien. Y arrancó con un equipo que iba y sometía, pero ojo a los espacios que estaba dejando. Y eso lo estaba leyendo muy bien la selección de Corea del Sur. Con ese balón largo, balón filtrado a Son, aparecía ya Jae Sung. Por allá contamos una de Joe Won, el jugador de Estrella Roja de Serbia, que desperdició. Y esos espacios, pues de inmediato le tocó recomponer al Vasco Aguirre y a su mismo equipo mexicano, porque si no, estuviéramos hablando de otra historia distinta. Entonces ya regula un poco en esa intención de ir de inmediato al ataque, aguanta un poco más los volantes, cierra un poco más los espacios en la parte posterior y con eso pues le reduce espacios a la selección de Corea, que aún con eso también hizo méritos para ir a buscar al frente a la selección mexicana. Los coreanos, desde que le hemos visto futbolísticamente, son selecciones muy organizadas y muy precisas, son equipos que no tienen deficiencias a la hora de entregar la pelota, y yo creo que eso es otro de los aspectos positivos de este partido, que se ha jugado intensidad, pero si uno revisa, y vamos a mirar acá las estadísticas, en cuanto a los aciertos en las entregas de la pelota, yo creo que vamos a encontrar dos selecciones con unos muy buenos números, porque México ha sido acertado en ese aspecto, y también la selección de Corea del Sur. Remates a puerta, uno de México, lo dan como cantado, el de Corea del Sur, no lo dan porque estaba en posición ilícita. 51 ataques de México, 47 de Corea del Sur, da unos buenos réditos en ese aspecto. Yo creo que finalmente terminamos disfrutando de una buena primera parte. Saltan a la cancha ambos equipos, no sé si se vayan a tener sustituciones. Si es en la selección de Corea, de pronto para tener un poco más de explosividad en el último tercio. Y si es en la selección de México, si uno hablara de alguna sustitución de un volante que tome con mayor propiedad la pelota, porque esa fue una de las zonas en las que terminó con faltantes México, donde se había mostrado fuerte. No ha aparecido mucho Brian Gutiérrez, no ha aparecido, ha estado por ratos lo de Julián Quiñones, pero no ha sido un rendimiento parejo, y eso pues podría llevar a que el técnico tenga, no lo de Julián Quiñones, pero sí de sumarle un acompañante más, alguien que le ayude en ese trabajo de elaboración, que tenga esas facilidades de jugar de falso 9, porque Quiñones a veces se tira como falso 9, viene, entra, sale de la zona de referencia de los dos centrales o de los centrales de Corea del Sur, y cuando llega, llega libre, pero sin mucho acompañamiento, y eso le cuesta a la hora de definir. Saltan los equipos, Larry, vamos a estar pendientes si hay sustituciones en ambas selecciones para que lleguen los segundos 45 minutos, y hay que decir 48. Más la reposición que ya es obligada con los tiempos de rehidratación. Larga.
3: Señal horaria del fútbol 9-4. 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
0: Muchas gracias, don Orlando Sanabria, muchas gracias, Oscar Alejandro, Hernán de Larry, comenzamos la parte complementaria. Bienvenidos al segundo tiempo del partido entre México y Corea del Sur por el grupo A en el Campeonato Mundial 2026, la Copa Mundial de la FIFA 2026. El árbitro, Gustavo Tejera de Uruguay, suena el pito Colombia. Saludos para don Mauricio Sorio Muñoz. Y el crédito para Carlito Ramírez, gracias a Carlos Ramírez. Bueno, comenzamos la parte complementaria. Parte complementaria, el marcador está 0 para la selección de México, 0 para la selección de Corea. Bueno, esperamos algo más de México. Es local, es anfitrión, con el respaldo de su público aquí en Guadalajara.
1: Pero al parecer para el Vasco Aguirre está conforme con lo que está haciendo su equipo, igualmente para el técnico de la selección de Corea, porque se mantienen los mismos 22 jugadores en cancha. Además, porque ha sido un partido limpio, una sola tarjeta amarilla, la de Kang Jin, al minuto 4, de ahí para adelante ha sido un partido limpio y sin muchas sustituciones.
0: Lo felicito, muy bien, don Johnny Gutiérrez Castañeda, la fuerza paisa. Creo que es una figura de cancha, servía entrega, ¿oyó? Vamos para la parte complementaria. Parte complementaria. Bienvenidos, señoras y señores. Esperamos mucho más del equipo mexicano. Y, por supuesto, la selección de Corea ofrece su fútbol rápido, veloz, preciso. La pelota queda para México. Control de balón, media cancha, la tiene el mago. La maneja Eric Lira. Eric Lira que va dejando la parte posterior. Esférico para Álvarez. Hombre, un gran amigo. Hombre de radio, Carlos Alberto Giraldo, reporta sintonía. Muchas gracias, Carlos Alberto. El marcador 0-0, ataca la selección de Corea, marca en el fondo, quitando esa pelota a Min Jae, la va dejando arriba, ojo, quedó para Son, que la protege, Son, que la domina, pierna zurda, dejó para Kang Lee viene por derecha, entregando el esférico para la proyección de Lee Van Beon, la dejó al medio, vuelve a tocar Corea del Sur, la toma, tat, Juan In Beon, la tiró al centro, ha salido el arquero Raúl Rangel, se le sale por la selección de México y se lleva la pelota cuando venía Lee Yoesun. Aparece Juan In Beon, tal como usted decía, de esos volantes que ya comienzan de primera línea de recuperación, pero que son realmente creativos, son elaboradores del juego. Juan In Beon, 29 años, 6 en la camiseta. 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
0: Viene aplica... México, viene México, viene México. Arrancando por izquierda, se proyectó Roberto Alvarado, venía cayendo por izquierda Jesús Gallardo, se proyectó el lateral por izquierda, mire dónde picó el lateral Jesús Gallardo, el del Toluca, le pegó de pierna zurda y la bola por detrás de la portería. Si ve cómo extendió la pierna Kim Seung-hyo, el arquero veterano de la selección de Corea,
1: como al mejor gimnasia, el que practica gimnasia artística, extendió su pie, su pierna derecha larga, y creo que le costó finalmente a Jesús Gallardo el recorrido tan extenso. Cuando vuelve y ataca México, van a empezar a atacar esa zona. Creo que esa es una de las disposiciones técnicas del Vasco Aguirre, atacar permanentemente ese 3 en el fondo que presenta la selección de Corea del Sur, con juego directo, menos elaboración y más juego directo a espalda de esa línea de 3.
0: Vamos en 4 minutos de la parte complementaria. Una buena salida del equipo coreano. Ojo, atacaba Corea del Sur, el marcador está 0-0, 0 para México, 0 para Corea. Es un duelo de ganadores y perfilados a pasar a los 16 avos, porque ahora tendremos 16 avos.
1: Sí, señor, por eso clasifican los dos primeros y uno y los mejores terceros también dentro de esta clasificación del campeonato del mundo. 16 avos, lo ideal es usted clasificar adelante con una buena presentación.
0: Como les... ¡Uy, aquí! ¡La soltó, la soltó, la soltó el arquero, la soltó el arquero! ¡Y lo metió México!

0: usted, 15 hundió y le quedó la pelota a Romo. La metió por parte de México, se le deslizó al arquero de Corea del Sur. Grave, grave. Un regalo del arquero y le quedó justo a Luis Romo. Así que hay júbilo tricolor. Celebración azteca, celebración de los manitos. Gana México 1-0 en minuto 5 de la parte complementaria. Lo metió Luis Romo. Venga esa mano, mi hermano. Y esa era la jugada. Johnny Gutiérrez, la fuerza paisa.
1: En la FM Somos Mundial, el triunfo parcial para la selección mexicana que salió con toda. El balón cruzado, ¿cómo nos duele? Pensé que era solo para las selecciones sudamericanas, pero ese balón sí que cuesta. Salió en la referencia el cabezazo y termina chocando con Ki-yuk, el número 3, el jugador del Wagon de Corea del Sur. Cae, suelta la pelota. Ahí es donde uno prefiere el puñetazo a querer atenazarla. Ahí es donde se confunde el arquero Kim. Suelta la pelota y llegando desde atrás Luis Romo, sin pensarlo mucho, la mandó a guardar el 1-0 y se estallan alegría los hinchas manitos con este triunfo parcial.
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0: Vamos con dos oyentes. La opinión es importante. En el fútbol de la FM Somos Mundial. A través de nuestro WhatsApp 311-856-52. ¿Qué dicen nuestros oyentes?
3: Me gusta lo que hace el conjunto coreano. Gana la espalda, tiene la pelota. Le hace el juego totalmente a México y me gusta, me encanta. Apoyo total al conjunto coreano. Somos Mundial.
0: Se equivocó. El que pocas veces se equivoca. El veterano arquero, 35 años, juega para el fútbol Club Tokio. Se llama Kim Seung-yu. La deslizó para que vea cómo es el fútbol. Intentó bajarla y se le fue. Como en manos de mantequilla. Y le quedó el balón servido a Luis Romo, quien aprovechó ese regalo coreano.
1: Es que en la trayectoria del arquero, el defensa central aguanta. Bueno, este en línea de tres, Ki-yuk, se queda ahí estático. Pensó que ya el arquero la iba a asegurar. Y en ese salto pues termina chocando con su compañero y termina soltando la pelota para que llegara Luis Romo desde atrás. Es un infortunio también para la selección de Corea del Sur, que se había defendido bien, pero México no había utilizado esa estrategia, ¿sabe? Narrador de Colombia, el balón cruzado. Y le dolió ahí y con eso está desequilibrando en el marcador.
0: Hay noticia en el partido. Aquí en el estadio Guadalajara está ganando la selección de México. Está ganando el anfitrión, está haciendo 6 puntos ya. Y la figura de cancha, Serbia entrega, reiteramos, es Luis Romo, el número 7. 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
2: 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El marcador, narrador de Colombia, regáleme por favor el marcador.
0: El marcador 1 para México, 0 para Corea del Sur. 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
0: Viene Corea por el empate. Viene Corea por el empate. Le quedó Su. La dejó atrás. Quedó para Kangri. Primero saca la pelota del equipo mexicano. Se anima. El equipo de Corea del Sur buscando el empate. Le quedó a Son. Buscaba a Son. Jeong Min arrancó por el centro buscando esa pelota. El de Los Ángeles. Garci. La pelota se va al costado para servicio lateral. Bueno, ahora toma mejor ritmo, mayor dinámica el partido. El error de Kim Seung-yu y el acierto de Romo invita a que Corea del del sur se suelta un poco más.
1: Y va a tener más espacios la selección mexicana en ese aspecto. Y al juego directo, que es lo que le apuntó el Vasco Aguirre en este segundo tiempo, creo que le va a quedar perfecto en cuanto a su propuesta. Ya lo había intentado Corea del Sur, pero creo que ahora con mayor necesidad va a intentar presionar allá la salida de México en la selección coreana.
0: Vamos con el tiempo y el marcador en el fútbol de la FM. ¡Somos Mundial! ...11 minutos de la parte complementaria... ¡Atención! ¡Está ganando México! Aprovechó Luis Romo. En consecuencia, la tabla de posiciones tiene México con 6 puntos y Corea se está quedando con 3.
1: Exactamente, primer lugar y segundo lugar en este partido. El primer lugar para México, 6 puntos. Se queda Corea con 3 y cierran las selecciones de Sudáfrica y la selección de República Checa con ya un punto. Sustituciones que ya vamos a estar confirmando. Narrar de Colombia, en la selección de Corea del Sur se fue Yasun y se fue el número 7. El número 7 son los que se retiran en la selección. Ingresan el 11 y el 18. 11 y 18 en la selección de Corea del Sur, que ya los vamos a estar confirmando, narrador de Colombia.
0: Cómo no. Tómese todo el tiempo con Corea del Sur. Estamos, señoras y señores, con la hora del café. 9:17 minutos. ¡Pique!
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0: Ojo que le quedó a Juan Inbeon. Intentó por parte de la selección de Corea y la jugada previa, ojo, la jugada previa, cuando llegaba la marca fuerte, con todo, llegaba sobre Brian Gutiérrez y se marca la infracción. Queda en el piso Brian Gutiérrez.
1: Y es para sanción y por eso le muestra la tarjeta amarilla a Faik Seung, el número 8, el volante del Birmingham. Se gana la tarjeta amarilla, 2 tarjeteados en la selección de Corea del Sur. La falta sobre Brian Gutiérrez, el número 26. Se gana entonces la tarjeta amarilla, el volante de la selección de Corea del Sur.
0: Entonces le anotamos la tarjeta amarilla a Seung Fuk Pak, número 8.
1: Sí,
0: número
1: señor.
0: 8. Y reiteramos las variantes en Corea del Sur.
1: Se fue entonces Seung, el número 7, y se fue Jae Sung, el número 10. Ingresaron con el número 11, Yang, y con el 18, también ya hay sustitución. Narrador de Colombia, la vamos a confirmar. Le vamos a actualizar a estas sustituciones en la selección de Corea del Sur.
0: Heung-min, anótelo, ingresa por parte de Corea del Sur. Estamos en la parte complementaria. Sí, señor, estamos con el corrucador rendidor de la cancha. El que rinde ahora es Romo, el que mete la pelota por parte de México.
2: Este jugador rinde demasiado, claro, así como harina de trigo, haz de oro. Romo, harina de trigo, haz de oro, rinde, queda a gusto.
0: Marcamos tiempo. Este es el tiempo y marcador en el fútbol de la FM. ¡Somos Mundial! ...15 minutos de la parte complementaria... y hay movimiento en el partido. Metió la pelota la selección de México y en consecuencia está haciendo 2 victorias. La primera frente a Sudáfrica, ahora frente a Corea del Sur. 6 puntos, clasificándose con antelación el uno de los anfitriones.
1: Y como debe ser, normalmente lo que se le pide a las selecciones anfitrionas, que se dé con comodidad la clasificación, y en este caso la selección manita, en 2 salidas, 2 triunfos, uno frente a Sudáfrica y ahora frente a Corea del Sur, de manera parcial con este gol de Romo, el jugador que nació hace 31 años en Los Mochis, Sinaloa, en México, y es actualmente jugador del Guadalajara.
0: Señor, y se juega en Guadalajara, por si acaso, en el estadio Guadalajara, en el estadio de las Chivas Rayadas, en el municipio de Zapopan. Bueno, en fin, Guadalajara, viene Colombia, se alista Colombia, Guadalajara es un llano, México es una llanura, atacando Corea del Sur, la pelota sobre la izquierda, vuelve a cargar, atacando Corea del Sur, atención al freno respectivo de Heung-min, Win-Win que iba a cruzar la pelota primero, se levanta el banderín, la bola desborda y el servicio es a favor de México. 1-0 está en el partido. Oscar Alejandro Hernández Larry,
2: narrador de Colombia. 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
6: Confirmamos las variantes entonces en la selección de Corea. Se fueron el 10, se fueron el 7. Y ya está en cancha con el número 11, Hee-chan. Hee-chan con el número 11. 11 para Hee-chan. Y el otro es Jeong-ju. Jeong-ju con el número 18. Las dos sustituciones en la selección de Corea del Sur.
0: El marcador, 1 para México, 0 para Corea del Sur. Error del arquero, el veterano Kim Seong-gil, y la dejó servida para el gol de Luis Romo. Nos tomamos un tinto, 9.22 ya.
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0: 17 minutos en la parte complementaria, vamos a 18 y el marcador 1 para México, 0 para Corea. Bueno, México no tiene la culpa, la soltó el arquero Kim Seong-gil, y gracias a ese error del veterano arquero de Corea del Sur está ganando la selección mexicana,
6: y lo está ganando bien, aunque ya después del gol ha tomado la pelota la selección de Corea del Sur. No sé si es dentro de la misma reacción de Corea del Sur en querer equiparar el compromiso, o también defecto de la selección mexicana, porque es peligroso. Apenas van 17 minutos y el control de la pelota se la han entregado al contrario, a Corea del Sur. Se defiende la selección mexicana y con las sustituciones Corea busca tener mayor profundidad con los dos atacantes.
0: Esa es la idea. Está obligado además Corea del Sur, que no estaba haciendo mal partido, pero para que vea usted, se equivocó el veterano arquero. Varias veces convocados, varios mundiales encima. Estamos hablando de Kim Seong-gil, y aprovechó Luis Romo. Póngase al día, porque Luis Romo es una figura de cancha. Una figura de cancha, Serbia entrega.
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0: Duelo de ganadores de la primera fecha. Ya le estamos dando la vuelta. Ya estamos en la segunda fecha. En la segunda fecha y nos iremos a la tercera. Mejor dicho, en este momento, a ver, ya hemos jugado 27 partidos. 27 partidos.
6: Este es el 28 ya, narrador de Colombia. Imagínense, más rapidito que hace que arrancamos el campeonato del mundo y ya vamos en 28 compromisos con este de México-Corea.
0: ¿Cómo será que un amigo nuestro, le reitero, no sé qué, nos escribe que le faltan 70 y qué? Y que se le está acabando ya el campeonato del mundo. Hombre, por favor. Claro, uno no quisiera que se acabe la fiesta del campeonato del mundo. Hombre, pero esto apenas está comenzando, tiempo de juego Rosberg. Vamos en 20 minutos, 20 minutos, 20 minutos de la parte complementaria, tiempo Rosberg.
2: 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Por supuesto, con el narrador de Colombia. 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
1: Vamos llegando a 21, lo cual quiere decir que en algunos momentos el árbitro uruguayo Tejera parará el partido, hidratación y todo lo demás, y el que no para es Quiñones, arrancando el de Magui Payán, el de Nariño, el colombiano, por supuesto, nacionalizado en México. El primer gol del campeonato del mundo lo marcó justamente Julián Andrés Quiñones. Quiñones, jugador que vale oro, con Oro Express.
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1: Minuto 21, vamos a 22 aquí, en el Estadio Guadalajara. En el Guadalajara está ganando México, está ganando México. Le quedó la pelota a Luis Romo y la metió el balón al medio. Atacando Corea, que busca el empate, Corea que busca el empate. Ojo, Inbeon vino de atrás, la va dejando para Hyun-min. Hyun-min que se vino por derecha, primero la marca en el fondo. El cierre de Johan Vázquez enviando al costado para servicio lateral. Marcaba Jesús Gallardo. Y ahí saque de banda para Corea del Sur. Se anima Corea, busca el empate. Corea le dio vuelta frente a Chequia. Claro que de todas maneras es un rival mucho, pero mucho más fuerte la selección mexicana.
6: Claro, las exigencias son distintas y lo vivió también la selección mexicana. Le costó más y ha costado más en este partido que frente a Sudáfrica. Estira un poco su equipo el Vasco Aguirre, evita que se juegue tanto en campo propio y le apunta que se tenga juego directo y así liberar riesgos en su propio campo la selección de México. Zona de rehidratación. Y aquí, por ejemplo, juega en contra, que esa es una de las críticas que se ha tenido con el tema de la rehidratación, con el equipo que esté en ese momento con mayor intensidad en el juego. Aquí Corea del Sur estaba intentando meterse en el cuento. Vamos a ver después de la rehidratación y de la respectiva mini charla técnica de los técnicos, valga la redundancia, qué pueda pasar después de este entretiempo.
1: Así es, se para el juego. Nos vamos a la pausa. Y vamos a entrar con el baloncesto en el último cuarto. A ver, la jugada con más energía. La jugada con más energía de Pasto a la Muñeca. Bueno, la deslizó el arquero 15 a un Q y apareció con la energía Luis Romo para meterla.
2: 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Johnny Gutiérrez, el jugador rendidor de este partido. Cuénteme, ¿cuál es el jugador más rendidor de este partido?
6: Luis Romo tiene ganando a su selección mexicana.
2: Y es que lo entrega todo, todo en la cancha. Así como la harina de tricuas de oro, harina de tricuas de oro. Rinde, rinde, rinde, que da gusto. 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
1: A todos los que nos acompañan en el canal de YouTube.
6: Muchas gracias a todos ellos, narrador de Colombia, que observan nuestra transmisión de la FM Somos Mundial, a don Rafael Roballo Bernal desde Ibagué. Muchas gracias por su comentario, don Rafael. Nos alegra que le gusten nuestros comentarios y nuestra transmisión. Aquilino Rivera también se conectó. A Eddie Fangio de la Cruz Rodríguez dice, vamos Corea. Todavía sueña con el empate de la selección de Corea. En arco, la jornada de los Epic Fives. Dice aquí en nuestros comentarios del portal de nuestro canal de YouTube de la FM Somos Mundial. Y recuerde que usted también puede opinar, también puede comentar en el 311-800-5652. Los escuchamos en notas de voz porque también pueden comentar el partido y los escuchamos.
1: Bueno, cuando se prepara nuestro director, don Andrés Torres, para Somos Mundial. Por aquí llega don Edgar Ubaldo y le recordamos los resultados de la jornada de hoy. Bueno, al final, Chequia empató con Sudáfrica, partido correspondiente a este grupo, lo cual le otorga mayores ventajas a México y al mismo Corea del Sur.
6: Y ambos venían de perder en sus primeros compromisos, República Checa y Sudáfrica. Y Suiza, que también estaba dentro del presupuesto, hoy derrotó 4-1 a Bosnia-Herzegovina, Canadá 6, Qatar 0, los tres compromisos que ya se habían jugado. Y a esta hora México derrota 1-0 a Corea del Sur en lo que respecta a las 10 de la noche. Sí señor, vendrá don Andrés Torres, don Edgar, el Vampiro Henao, con todas las novedades, con todos los datos de lo que ha sido esta jornada del Mundial de Fútbol. Canadá, México y Estados Unidos.
1: 9:30 minutos, hay variantes en la selección anfitriona, una de las selecciones anfitrionas. Oiga, no es un dato menor, es el tercer mundial
10: que organiza México. El Mundial del 70, inolvidable. Fútbol México 70, con el triunfo de Brasil, la inolvidable selección de Pelé, Clodoaldo, Tostao, Rivelino, Gerson, Jairzinho, en fin. Y el Mundial del 86, con la gran actuación de Diego Armando Maradona, vuelve y juega en condición de local México. Reconocimiento, reconocimiento para México, que está ganando 1-0, y variantes en el equipo azteca.
6: Empezamos por la selección mexicana, que hace sustituciones. Se retiró Luis Romo, el autor del tanto, el número 7. Se fue Brian Gutiérrez, el primo, con el número 26. Y ya están en la cancha con el número 17 en la selección mexicana, Orbelín Pineda, volante central número 17. Y el otro volante, Obed Vargas. Obed Vargas con el número 18. Las dos sustituciones en la selección mexicana. Mientras que en Corea del Sur se fue John Wong, el jugador de Estrella Roja, el número 22, y ya estaremos confirmando quién entró en su lugar. Creo que es el número 16 el que entró, pero ya lo vamos a estar confirmando, narrador de Colombia.
10: Muy bien, excelente, excelente, excelente, Johnny. La fuerza paisa. Bueno, vamos en 26 minutos de la parte complementaria en este duelo de ganadores. ¡Triunfa México! Aprovechó un gravísimo error de Kim Seong-yu, el veterano arquero de Corea del Sur, y le quedó servidita a Luis Romo, que la metió. Es una figura de cancha, Luis Romo, que ya se va del partido. Jugador de las Chivas, juega en condición de local aquí en Guadalajara. 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
10: Tiempo y marcador en el fútbol de la FM para ponernos en contexto. 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
10: 28 minutos de la parte complementaria, 28 minutos y el marcador, 1 para México, 0 para Corea del Sur. A ver, Johnny.
6: Sí, señor, confirmamos entonces las dos sustituciones en Corea, finalmente son dos. Se fue Joe Wong, le dio paso al número 20, que se llama Jun Yan con el número 20. El otro que se fue, Wong Wan con el número 15, ingresó con el 25 Sung Jong con el número 25 en la nómina de la selección de Corea.
10: Muy bien, excelente, Gutiérrez. 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En la FM somos mundial. ¡Ataca México! Ojo, pelota larga para buscar a Julián Andrés Quiñones. Quiñones que pica por izquierda. Se le va. Muy larga. Y se pierde. Julián Andrés Quiñones tiene 29 años. Ahora está jugando en Arabia Saudita.
6: Sí, señor, en la Liga Saudí. Julián Quiñones, después de una muy buena temporada en el fútbol mexicano, ya está, es de los pocos internacionales que tiene esta selección mexicana.
10: Ya, contrato petrodólares con el, a ver, ¿cómo se llama el equipo? El Cádiz, ya. ¡Ataca México para el segundo! Va buscando por el medio el goleador Raúl Jiménez, el arquero en esta oportunidad. Reaccionó bien Kim Seung-yu, reaccionó bien cuando apareció quien no aparecía, porque esa es otra, ¿no? Raúl Jiménez, el veterano, el atacante mexicano de 35 años, el del Fulham, no aparecía, aquí apareció y pudo colocar el segundo de México.
6: Es que creo que en esa es donde se ha equivocado la selección mexicana, o no ha interpretado esos vacíos que le puede estar dando la selección de Corea. El gol vino de un balón cruzado, y mira que esta, la más clara de Raúl Jiménez, balón cruzado otra vez y en este caso por parte de Julián Quiñones. En esa estructura de tres que todavía no recompone Corea, podría hacer muchas más cosas la selección mexicana.
10: Raúl Jiménez marcó el segundo gol frente a Sudáfrica, golpe de cabeza. El primero lo marcó el colombo mexicano Julián Andrés Quiñones, el primer gol del campeonato del mundo en la jornada inaugural. Jugador rendidor Julián Quiñones.
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10: Lo tuvo Corea, lo tuvo Corea del Sur. A un pasito nada más en la llegada por el centro, buscando Corea del Sur. Se lo perdió Heung-min, que venía por el centro. Estaba clarito para el empate. Era el empate cantado para Corea del Sur. Señoras y señores, lo perdió el equipo asiático.
6: Lo perdió y no ha tenido muchas en este segundo tiempo. Y son de esas acciones que se debe estar lamentando su técnico y preocupa al Vasco Aguirre. De los recién ingresados, Jun Yan, el número 20, es el que termina ganando la pelota por el costado derecho. Y luego en el servicio, Jeong-gu, el número 18, el que se la perdió. Otra sustitución, se va Paik y entra Hwe Sung con el número 9. La otra sustitución en la selección de Corea. Empieza a mover todo el banco el técnico, buscando una reacción en el partido.
10: Entonces llega el 9 y
6: se fue el 8. Se fue Paik, el del Birmingham, el número 8, el volante central, y ya está en la cancha el número 9, Hwe Sung, con el número 9, la sustitución en la selección de Corea, que busca de todas las fórmulas igualar el partido.
10: Show Hwe Sung ingresa con la camiseta número 9. Gracias, Johnny. Está volando. Johnny Gutiérrez, vamos. Estamos en 32 minutos de la parte complementaria. 32 minutos de la parte complementaria. Y el marcador está 1 para México, 0 para Corea. Viene Corea. Ataca Corea del Sur. Balón por izquierda. Proyecta. Buscando la pelota. Yu-Yan la va dejando más al centro. Vuelve a quedar para Hee-Yan. Hee-Chan la va entregando más al centro para Inbeon le va a probar suerte, vino el remate, la pelota arriba, se pasa por encima del travesaño, cuando lo estaba intentando en el remate, la selección de Corea del Sur, la pelota toma altura, se pierde, se va a la final, cuando le pega Yang Kang. Uy, en 33 minutos, llegó Frisbee.
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10: Ojo que vamos en conteo regresivo y México está ganando su partido. México está haciendo los 6 puntos. México le ganó a Sudáfrica con las anotaciones de Julián Quiñones y de Raúl Jiménez en la inauguración del campeonato del mundo. Y como ya estamos abriendo la segunda fecha, salta de nuevo la selección manita, la tri, y está ganando su segundo partido 1-0. Anotación de Luis Romo, la metió Romo cuando se le escapó a Kim Seung-yu, el arquero veterano de 35 años del Fútbol Club Tokio y siempre el hombre encargado de cuidar la puerta del equipo de Corea del Sur.
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6: Dos sustituciones en la selección mexicana. Se fueron los dos atacantes. Raúl Jiménez, el histórico, el número 9. Y se fue también el número 25. Roberto Alvarado. Ya en la cancha están con el número 18, Obed, y Santiago Jiménez con el número 11 y con el número 15, otra de las sustituciones, un atacante, Estamos hablando de Israel Reyes, perdón, defensor, Israel Reyes, el defensor con el número 15, las dos sustituciones en la selección mexicana.
10: Israel Reyes, mi querido Johnny, y todos los oyentes, fue lateral derecho en el partido inaugural. Lo que pasa es que con la expulsión de César Montes hubo que mover todo el tema. Entonces llega Israel Reyes a ocupar su posición seguramente de lateral por derecha. Y el otro que llega es Santiago Jiménez.
6: Santiago Jiménez, camiseta número 11. Este sí es un atacante en la posición de Raúl Jiménez, el número 9. Sacrifica dos delanteros, a Roberto Alvarado y a Raúl Jiménez. Ingresa un atacante y un defensor, el técnico Vasco Aguirre.
10: Y este Jiménez es con G.
6: Diseño.
10: Para diferenciarse de Henry. Vamos en 35 minutos, marcamos el tiempo y el marcador en el fútbol de la FM Somos Mundial. Bueno, nos vamos a 36 ya. Atención que vamos en conteo regresivo. Nuestros oyentes tienen la palabra. Muchas gracias, muchas gracias. Se distinguen por su opinión. Son técnicos, son comentaristas, son analistas. Opa, hemos descubierto más de un talento. ¿Qué dicen nuestros oyentes?
13: El partido está muy bueno. Dos equipos que se han dedicado al ataque y a la defensa. Parece que estuviesen contentos con el empate, pero bueno, los errores en el fútbol se pagan caro y ahí está México ganando el partido y se está poniendo al punto de la clasificación. Los felicito, muchachos, qué buena transmisión.
10: Muchas gracias. México ganó 2-0 a Sudáfrica, está ganando 1-0, o sea que tiene 3 goles a favor, no tiene goles en contra, tiene más 3, 6 puntos, clasificando ya la selección mexicana, que le quedaría un solo partido, le quedaría un partido frente a la selección de República Checa.
6: Es el último partido en esta fase de grupos para la selección mexicana. Permítame, narrador de Colombia, también saludamos a nuestros seguidores en el canal de YouTube. Nos preguntan que si pueden opinar también por el WhatsApp. Claro, a todos, Anrey 4392 nos puede comentar en el 311-800-5652. Leonardo Luján, saludos desde Pereira, y esa era la jugada con la FM. Gracias, Leonardo. Aldemar Gómez, a Luis Montoya, a Hernando Villalba desde Bucaramanga, a Juan Carlos Carmona que se reporta, y a Carlos Mesa. A todos ustedes, muchas gracias por seguir nuestro canal de YouTube, la FM Somos Mundial.
10: ¡Se multiplica, Gutiérrez! Señoras y señores, están quedando 7 minutos en el límite teórico y está ganando la selección de México. Sí, error de Corea del Sur, error del arquero, pero aprovechó y no falló Luis Romo, que la metió por parte de la selección mexicana. Luis Romo, que ya abandonó el partido, por supuesto, está clasificando a México. Está clasificando a México, lindo y querido Luis Romo. Es figura de cancha, figura de cancha. 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
10: Atención, señoras y señores, vamos al remate del juego. A todos, muchas gracias por la sintonía. El gusto de relatar la Copa Mundial de la FIFA 2026 a través de la FM. 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
10: Mañana vuelve y juega Estados Unidos. Estamos a la expectativa de Estados Unidos con Australia. ¡Qué buen partido hizo Estados Unidos! ¡Ojo! ¡Queda una pelota aquí para remate mexicano! ¡Sorprendió con violento remate! ¡Llega Tirando de atrás Obed Vargas, el número 18, y el arquero 15, Uguiu, salvó. Bueno, después de su error, ha salvado en un par de ocasiones.
6: Sí, ha estado atento en esas jugadas. Finalmente, el arquero Kim de la selección de Corea del Sur. Y el técnico Vasco Aguirre ha oxigenado también ese frente de ataque. Ha entrado, por ejemplo, Obed Vargas, que ha entrado bien, el número 18. Y atención que se fue Julián Quiñones, el colombiano, el número 16. Ya está César Huerta con el número 21. Atacante por atacante, ha entendido el técnico que no le puede quitar el riesgo a la selección de Corea del Sur. Y por eso, atacante por atacante, César Huerta ya está en la cancha.
10: Se fue Julián. Andrés Quiñones, Quiñones de Magüí, Payán, en el departamento de Nariño. Abrazo, abrazo para todos nuestros oyentes en el occidente colombiano. Marcamos el tiempo. El tiempo de juego vamos a ser minuto 41. Vamos avanzando. Decía que mañana juega Estados Unidos, que se dio un banquete frente a Paraguay. Será partido a las 2 de la tarde. Mañana tenemos Escocia frente a Marruecos. Y Brasil va a jugar con Haití. El partido para los 8 de la noche, servicio desde las 7:30. Y tendremos a Paraguay con Turquía, a ver si reacciona. ¿Qué dicen nuestros oyentes?
14: Juan Reyes, sí. Se ve que el equipo, los dos equipos son muy parejos en su jugada y en su rapidez. Si no hubiera sido por el error que comete el arquero coreano, seguirían yendo 0-0. Gracias.
10: Bueno, es cierto, ¿eh? Desequilibra el partido, en error del arquero de Corea del Sur, viene para el empate, la soltó el arquero, vuelve por ella, en dos tiempos, Raúl Rangel, se lo quitó a Joe Kun-sun, que llegó para el golpe de cabeza, y volvió a buscar el atacante de Corea del Sur, y volvió a tapar Raúl Rangel. Les cuento que era el empate, no lo pueden creer, en el banco de Corea del Sur, Johnny.
6: Y es normal que no se lo crean a estas alturas, era la más clara. En dos tiempos termina salvando el arquero Raúl Rangel, el de nacido en Jalisco. Wesum, el número 9, ya cayendo en segunda intención, después del cabezazo lanzó la pelota, pero hasta allá se estiró Raúl Rangel. Es anotarlo como si fuera un gol, porque termina salvando a su selección. Ya en este tema, ya cerrando el partido, es como si marcara un gol México.
10: Hoy ha tenido México un par de jugadas. La primera, la que sacó en Characa, en toda la raya, Edson Álvarez.
6: Edson Álvarez.
10: Y esta que saca Raúl Rangel en dos ocasiones, porque después venía buscando Jung Yu, el número 18, para meter la pelotita. No pudo concretar Corea del Sur, pero está peligroso el equipo asiático. Está peligroso Corea del Sur, Tigres de Asia, los Tigres de Oriente. Dale camino, Larry.
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10: 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Excepcional, Raúl Rangel. En doble intervención, gracias a él, no se empata el partido. Raúl Rangel es figura de cancha, el arquero de la selección mexicana.
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10: O sea, mañana, mañana vuelve y juega Brasil. Brasil después del empate con Marruecos. Oh, Marruecos fue semifinalista en Qatar. Brasil con Haití. Bueno, ya, ya es hora de despegar. Y frente a la selección de Haití. Y el sábado vamos a tener en acción a Ecuador frente a Curazao. El mismo discurso, es hora de despegar. Después viene Argentina el lunes. Y el martes Colombia, nuestro orgullo Colombia.
6: A las 9 de la noche será ese compromiso y todo el cubrimiento de la FM Somos Mundial, con todos nuestros corresponsales en las distintas sedes del campeonato del mundo, y muy pendiente de nuestra selección, Sebastián Heredia. nuestro corresponsal con la Selección Colombia. No se despeguen de estas frecuencias de la FM, de nuestro canal de YouTube, de todos nuestros contenidos informativos, porque les estamos llevando el día a día de nuestra selección.
10: El domingo, que no se nos quede en el tintero, salta a la cancha la Selección de Uruguay frente a Cabo Verde. Bueno, tendremos de nuevo a España frente a Arabia Saudita, lo que viene y lo que queda es todavía mucha fiesta. 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
10: Y ya cuando vamos en segunda fecha, en segunda jornada, ya las cuentas toman

0: toman solidez. 6 puntos está haciendo México.
1: Y está haciendo 6 puntos, pero tensionadito, apretadito, porque Corea no se la ha hecho fácil. Sabe que el oyente tiene la razón. Ese error es el que desequilibra por completo el partido, pero un partido muy parejo, hasta en opciones. Tuvo remates a puerta Corea, también los tuvo la selección mexicana. Desequilibra el compromiso, el error individual del arquero.
0: Así es, sin embargo, está ganando su partido. Y está haciendo 6 de 6. Y con 6 usted está del otro lado, está para 16avos. El anfitrión, uno de los anfitriones, como anfitrión es Canadá, anfitrión Estados Unidos. ¡Qué partidazo hubo Estados Unidos! ¿Y qué tal el partidazo de Canadá hoy, hombre?
1: Sí, señor, que se fue de 6 goles. De 6 goles la selección canadiense sobre Qatar, 6-0. Aunque Qatar también terminó con 2 jugadores menos, expulsados 2 jugadores de Qatar. 6-0 ganó Canadá y comanda su grupo la selección canadiense.
0: Pero no olvide que en la primera fecha estaba celebrando Qatar, marcar su primer gol y empate y todo lo demás. Marcamos el tiempo de juego cuando hay tiro de esquina, tiro de esquina. ¡Tiro de esquina para Corea del Sur! Hombre, venía el zaguero centro. Venía a buscar esa pelota en el golpe de cabeza. Lee Campeón. Y la bola se pierde, se va a la final. Otra posibilidad para Corea del Sur. Que ha merecido más. Pero está perdiendo su partido con la selección mexicana. Nos tomamos un tinto. 9:51. Ya nos vamos con Somos Mundial. Está listo don Andrés Torres. Está listo Edgar Ubaldonado. Y todos los enviados de la FM Somos Mundial. 9:52.
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0: Arrancamos el tiempo, Rosbe. Nos vamos a reposición. ¿Cuánto cantaron, Yori?
1: 6 minutos y ya vamos sobre...
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0: Reiteramos. Está ganando México, vuelta a Corea. Apareció otra vez el número 9. Buscaba para el golpe de cabeza. Buen zoom. Upa. Empezó a tocar en defensa. Creo que es tiro de esquina. Aquí llegó un zoom. Cuando mete la pierna en el fondo, Johan Vázquez. Se vino con todo Corea. Tiro de esquina. Atacan de nuevo. Atención al cobro, se puede empatar el partido aquí. Estamos en reposición. Esa es la expectativa. Corea del Sur a la carga. Ojo al cobro. Se acomoda la pelota. Viene el tiro de esquina. Pelota arriba, arriba, arriba, arriba. Golpe de cabeza, ya recorta. La selección de México va sacando el equipo mexicano. La Tri, la selección azteca, la selección Manito. Y hay celebración aquí en Guadalajara. Una figura de cancha se entrega al final. Raúl Rangel, al arquero de México, se le debe el triunfo. Javier.
1: Sí, señor, hay que se debe el triunfo a Raúl Rangel, Jalisco. Es uno de los determinantes para que el partido siga a favor de México 1-0.
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0: Esto va a terminar. Entramos en un conteo regresivo. Con un toque de suspenso. Porque como suele decirse, atacan los coreanos. Se defiende México, la bola se va al costado. Saludos para Carlos Garcés Alemán, muchas gracias. Entramos en el último minuto, en el último minuto. Vamos al último minuto. Señoras y señores, 1-0, está ganando México. La pelota.

0: Corea, el saque de banda, la pelota dentro del área, peinaron el esférico, la sacó con una cabriola, rechazando Bet Vargas, vuelve a quedar para Corea, en la última jugada busca el empate, la van a tirar al área, el balón arriba, salió el arquero Rangel, bien, puñeteó Rangel aquí y complementó su obra. Quedarán 30 segundos, se viene en contraataque. Rápida transición de México, viene por el segundo. No le salió cuando iba buscando por derecha en la salida, buscando otra vez a Bet Vargas para terminar el partido. ¡Qué emoción, señoras y señores! ¿Cómo se vive la fiesta aquí en Guadalajara? Está clasificando México. ¡Levanta el brazo! ¡Gustavo Tejera! ¡Y el partido se acabó! ¡Hay júbilo azteca! ¡Hay júbilo, manito! ¡Celebración del Tri! ¡Dos jugados! ¡Seis de seis! ¡Clasifica la selección mexicana! ¡Cuando estamos en la segunda fecha! Y Corea del Sur, a pesar de su exposición de fútbol, veloz, rápido, lleno de valentía, tendrá que esperar su jornada de cierre. Corea del Sur estará cerrando con Sudáfrica. Corea del Sur cierra con Sudáfrica. Ahí puede estar. Bueno, se vinieron los mariachis.
1: Y no es para menos. Que termina un partido sufriendo, con toque de incertidumbre, de suspenso, porque no se la puso fácil Corea del Sur. Si se esperaba un partido parecido a lo que se hizo frente a Sudáfrica, hoy fue todo lo contrario, sufriendo, apretando y por momentos hasta siendo sometido por la selección de Corea del Sur. Fue un partido equilibrado, lleno de emociones, aún con el empate, desequilibra el error individual del arquero Kim y se va triunfando la selección mexicana en su segunda salida.
0: ¡Se vinieron los sombrerones!, dice un amigo nuestro. ¡Qué bueno! ¡México lindo y querido! Primer clasificado a los 16avos. A ver, o mirando de pronto los partidos de hoy, ¿tiene usted a alguien que tenga dos victorias hoy?
1: De los de hoy. No, sencillo, narrador de Colombia. En el grupo A, México con 6 puntos, y en el grupo B, un triunfo y un empate, porque estamos hablando de Canadá y de Suiza, que habían empatado en sus primeras jornadas. El único
0: puntos.
1: Equipo con 2 triunfos es México.
0: Con 4 puntos usted se mete.
1: Sí, con 4 se mete.
0: Bueno, porque clasifican muchos, tercero y todos los demás. Bueno, señor.
1: Pero no me le quite material a don Andrés Torres y a don Edgar el Vampiro Henao, porque viene todo el resumen de la jornada, lo que se viene, las novedades de nuestra selección Colombia, para que ustedes se actualicen. Si usted en el día no tuvo tiempo de estar actualizándose, terminada la jornada, viene Somos Mundial con don Andrés Torres, con don Edgar el Vampiro Henao, con todos nuestros enviados especiales de lo que ha sido esta jornada futbolera.
0: Así es, y quedamos pendientes mañana del regreso de Brasil, y el sábado estará jugando Ecuador, el domingo estará jugando Uruguay, el lunes juega Argentina y el martes jugamos nosotros. Prepárese, Portugal con Uzbekistán y Colombia estará enfrentando a la República del Congo. Al final, Luis Romo, autor del gol, y Raúl Rangel, el arquero, se llevan la premiación de la figura de cancha. 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
0: Bueno, ya vamos con don Andrés, vamos con el Bambi y con todos nuestros compañeros. Somos Mundial a partir de este momento. Aquí quedan 2 jugadas en la memoria. La llegada de Son y la pelota que saca con chalaca Edson Álvarez. Después la iban a revisar, pero es una jugada realmente espectacular. Y después la doble intervención del arquero Raúl Rangel. Tuvo cerca Corea del Sur. Se equivocó su arquero y cobró Luis Romo. Clasifica México lindo y querido. muchas gracias a todos nuestros oyentes. Crédito para Carlitos Ramírez en la producción. El crédito para Orlando Sanabria, para Sergio Mario Arango. Juan Felipe Cadavite en la Dirección Nacional de Deportes. En la programación, Mauricio Osorio Muñoz. Crédito para Oscar Alejandro Hernández Larry. Uy, qué bien, la fuerza paisa. Se multiplica la fuerza paisa. Y un servidor, Jorge Eliezer Torres. Pariente Andrés Torres. ¡Venga esa mano, mi hermano! Esa era la jugada en la FM. ¡Somos Mundial!
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0: Son las 10 de la noche, 7 minutos. Termina una nueva jornada mundialista. Hoy es jueves 18 de junio de 2026. Se comenzaron a jugar ya la segunda ronda de encuentros en los grupos A y B el día de hoy, y tenemos ya el primer equipo clasificado a los 16avos. Se trata de los anfitriones, o de uno de los anfitriones, de México, que ha vencido 1-0 a la República de Corea en un partido que resultó algo monótono en el primer tiempo. En el segundo tiempo algo de emoción. En todo caso, México es ya el primer clasificado a la siguiente ronda de este mundial. Don Guillermo Arango, ¿cómo me le ha ido?
1: ¿Qué tal, don Andrés? ¿Cómo ha estado? ¿Cómo va todo? Además, México.
0: Muy bien.
1: Muy bien, ¿cómo lo trata Dallas, su clima? Porque acá, Ciudad de México, lluvia, caliente, caos caliente. Vehicular. Y no tanto calor, no tanto calor como usted lo recibe de Dallas, Texas.
0: Sí, el tráfico organizadito. Bien.
1: Eso está bien. Está bien. No. Agradezca.
0: Es que México es para que usted no se olvide de Bogotá, es por eso.
1: Oiga, sí, yo le voy a decir una cosa. Para el que se queje del tráfico en Bogotá, le recomiendo que venga acá.
0: Véngame.
1: Y se terapea un ratico. Las distancias, pues es que además es una ciudad que, pues no sé, guardadas las proporciones, debe ser 5, 6, 7 veces más grande que Bogotá. Y a eso súmele, pues, un porcentaje bastante superior de vehículos. Entonces, pues todo se complica. Yo jugaba a México, entonces toda la avenida Reforma, toda esa zona importante de la arteria de la Ciudad de México, pues la cerraron porque todos los mexicanos, o la mayoría, se reúnen en el Ángel para ver los partidos de la selección. Y pues obviamente eso genera un pánico acá generalizado de tráfico. Eso sí, nos hemos ejercitado, ¿no? Unas 40 minutos de caminata, pero bueno, viendo a la selección mexicana, que además le digo, Andrés, es primera de su grupo, ya se aseguró el primer lugar, así que va a jugar el próximo 30 de junio en Ciudad de México, en el Azteca, ante el tercero del grupo C, E, F, H, hoy.
0: Pero
2: yo pongo, Andrés.
0: No, Guillo, le iba a decir ese... Ah, no, mentira, tiene usted toda la razón. Claro que se asegura el primer lugar.
1: Por el nuevo ítem de desempate.
0: Sí, exactamente, por el
2: ítem de desempate. ¿Qué diferencia entre sí?
1: Exacto. O sea, lo único que lo puede alcanzar, Bambino, buenas noches, es Corea del Sur en puntos.
2: Sí,
1: pero,
2: sí, claro.
1: Pero pues ya como perdió el partido directo, pues ya, claro, ya no lo va a alcanzar.
2: Que es muy buen ítem, además, con las buenas noches igualmente, Andrés.
0: Guillo, sí. Buenas noches, Bambino.
2: Venga, sí, buenas noches para que Guillo
0: recomiende justamente. Recordemos esos ítems de desempate.
2: Exacto.
0: Que es bueno contárselo a la gente, porque esta vez es algo diferente, no entra tanto en juego el gol diferencia y otros ítems.
2: Duelo entre
0: ¿cómo
2: sí,
0: se desempatan lo mejor, los grupos?
2: Lo más importante, Guillo, lo más importante es duelo entre sí, ¿no?
1: Sí, ese es el más importante, el duelo entre sí. Si persiste empate, va a ser entonces mayor diferencia de goles en el general de la tabla de posiciones, y después el equipo que más goles haya obtenido en la fase de grupos. Ese es el tercer ítem. Pero el más importante es enfrentamiento directo si hay un empate de puntos.
0: Con lo cual el tema del gol diferencia puede pasar a un segundo plano. Entonces tiene usted toda la razón. México ya es primero de su grupo. Claro. Y con eso, me decía usted, Guillo, se queda jugando en el Azteca y juega contra...
1: Juega contra el tercero del grupo C, contra el tercero del grupo E. Usted recuerde, pues, que eso sí depende de si el tercero, sí. no hay tercero en el grupo C, se va corriendo. El grupo C es el de Brasil, Marruecos, Escocia y Haití. O sea, México podría enfrentarse, no sé, a Escocia o a Haití, no sé, o a Marruecos. Yo no creo que Marruecos va a ser tercero, sinceramente, ni Brasil, espero yo. Podría ser un Haití o una Escocia, aunque ese es de los grupos que podría quedarse sin un mejor tercero.
2: Claro. Ahora, también Guillo, digamos, yo aquí tengo en el calendario, Guillo, Andrés y oyentes, yo tengo ya martes 30, 8 de la noche, México, que es primero de la... frente a ese tercero. Es decir, ya inclusive lo que explicaba aquello muy bien, ya es primero por ese ítem justamente del duelo directo, ya ese primero de la tiene calendario, que es martes 30 de este mes de junio, martes 30, primero de la a las 8 de la noche. Entonces ya martes 30, 8 de la noche, México, esperando el rival, que habrá que esperar la última fecha, que se juega de manera simultánea para cada uno de los grupos.
1: Uh-huh. Y si se mantiene ahí, es decir, Andrés, ganando ese partido de 16avos de final, seguiría en el Azteca, y ese ya es el último partido en el Estadio Azteca de toda la Copa del Mundo, el 5 de julio, 8avos de final.
2: Claro.
1: Si México sigue la ruta, su primer partido fuera de México sería en Miami. Ese sería el primer partido por fuera de su territorio.
0: Guillo, nuevamente para explicárselo a la gente, porque es que este Mundial tiene muchos temas de primera vez, y quienes no estaban vivos por allá en Estados Unidos 94 o en Italia 90 o antes, con el tema de los mejores terceros, son, en este caso, son los 8 mejores terceros. Entonces, digamos, se sacan esos 8 mejores, y a partir de ahí lo que usted decía, entonces ahí es el tercero del, ¿cómo es? CD. Jugaría contra el tercero del.
2: Sí.
1: Exacto. Se va corriendo,
2: se va corriendo. Tercero del
0: C, no están entre los 8 mejores, entonces es
2: va
0: el
2: con
0: D,
2: el D
0: y así sucesivamente.
2: Sí, y si no va con el E, si no va con el F, exacto.
1: Ajá. Se armó un ranking de los terceros, del 1 al 12. Ahí es, entre ellos, obviamente, el ranking de desempate, o el, digamos, los criterios de desempate son distintos, porque pues no hay un enfrentamiento directo entre esos terceros, porque pues no se cruzan en grupos. Sí, ahí sí es puntos y después diferencia de goles, como era antes.
2: Claro. Ahora, estamos analizando, Andrés, sí, el tema de México. Allá, para terminar México, pero más adelante, para que la vayan mirando también más adelante, ojo con el grupo B, porque es que en el grupo B también ya empiezan a definirse con 4 puntos, o sea, para mínimo ser tercero, porque en la última fecha van a jugar Qatar y Bosnia, que tienen un punto, y los dos no pueden ganar. Es decir, si hay empate, los dos quedan con 2 puntos. Si hay un ganador entre Qatar y Bosnia, hacen 4 puntos, ¿cierto? 4 puntos, claro. Pero ya tiene 4 puntos.
0: En ese grupo
2: Canadá
0: va a haber
2: ya tiene
0: un tercero con 4 puntos.
2: Eso. Y Suiza tiene 4 puntos. Es decir, hoy con las victorias de Canadá y Suiza, me parece a mí que también con un equipo con 4 puntos se va a ir asegurando, por ejemplo, en ese grupo E, uno de los terceros.
0: Claro, y decíamos el otro día, Guillo, que se podía hacer tercero incluso con 3 y goles.
1: Sí,
0: se podía,
1: exacto,
0: llegar a
1: por
0: ser
1: eso,
0: uno de los 8 mejores terceros.
1: Por eso pienso que ahí se aferra la esperanza de Ecuador, porque yo no sé si Ecuador vaya a hacer 4 puntos, porque recuerde que le falta también Alemania, sí, le falta Curazao, y ahí es donde cuadraría caja Ecuador. Yo sí quiero ver que igual Ecuador, que le cuesta tanto meter goles, porque es un equipo que tiene una muy mala definición, sí, pues le pueda meter, no sé, siquiera 4 o 5 a Curazao, que seguramente va a parquear el bus, pues tiene que ganar esos 3 puntos y una buena diferencia de goles, pensando en que pues Alemania, pues no sé, hay que especular a ver si de pronto sacan ese empate.
0: Siguiendo con los resultados, la tabla de posiciones, estamos hablando del grupo A y B, y por supuesto que ya vamos a hablar de nuestra selección. Vamos a ir a Guadalajara con Sebastián Heredia para saber qué ha pasado hoy con nuestra selección después de esa victoria de ayer, 3-1, que para mí, en mi opinión, tiene muchísimo valor y cada vez lo va teniendo más viendo los otros resultados. En el grupo B, Guillo, también podríamos decir que el otro anfitrión, Canadá, está del otro lado.
1: Sí, sí, tremenda goleada. Además, la primera victoria en su historia en las Copas del Mundo. Ya había conseguido su primer punto en Mundiales, el de la primera fecha ante Bosnia. Así de corta es la historia del fútbol canadiense. Y ahora, pues, con esta victoria 6-0 ante Qatar.
0: Es su tercera participación, ¿no?
1: En Mundial. Exacto, en México 86 perdió todos los partidos, si la memoria no me falla, Francia, Polonia y Unión Soviética. Y los tres los perdió, además, sin hacer goles. Y en Qatar perdió ante Croacia, ante Bélgica y Marruecos. En esa ocasión, pues, hizo gol Alfonso Davies, que todavía no ha podido jugar en la Copa del Mundo. Lo que pasa, Bambino y Andrés, es que le salió cara la victoria. Salió lesionado Ismaël Koné, una lesión dramática, fractura de tibia peroné. 7 meses. Yo la verdad no entendía qué era lo que pasaba.
0: Que
1: Sí, terrible. Además, pues usted sabe, todos los jugadores de Qatar, de Canadá, tapando a su compañero para que no se vieran las imágenes dramáticas, todos los protocolos, Madibo, un jugador de Qatar que comete la falta, completamente desencajado porque no entendía qué era lo que pasaba. Bueno, en fin, esa es una de las figuras del equipo de Canadá.
0: Estaba muy afectado, ¿no? Más allá de la expulsión, pero se le notó, digamos, como la preocupación genuina por lo que acaba de pasar. Le metió un sacudón duro, o sea, le entró duro, pero claramente nadie quiere causar una lesión así.
1: No, sin duda, sin duda. Cuando uno va fuerte, pues siempre uno corre un riesgo, pero nunca uno espera un tipo de lesión de este tipo y pues obviamente impactante. Después Madibo creo que inclusive fue al camerino a ofrecerle disculpas y a ver cómo estaba el jugador. Ni protestó la roja, desde luego, su cabeza estaba en otro lado. Y las cosas del fútbol, ¿no? Qatar, que hizo lo más difícil, empatarle a Suiza, que para mí es el mejor equipo del grupo igual, a pesar de todo, el empata al partido y contra Canadá se come 6 goles, además con triplete de Jonathan David, el goleador de la Juventus.
2: Claro, alcanza Messi, es el otro dato del día. Alcanza a Lionel Messi en la tabla de goleo, 3 goles para Messi, 3 goles para David, también pues como mirando un poquitico lo que deja la jornada.
0: ¿Dónde juega Jonathan David, Guillo?
1: En la Juve. No le ha ido tan bien. Él volaba, era en el Lille de Francia. Ahí era goleador, amo y señor. Y hicieron hasta lo imposible por sacarlo, pero el Lille pedía unas cifras astronómicas hasta que la Juve puso la plata, pero no le fue bien esta campaña. Bueno, como en general casi toda la Juventus.
0: Bueno, entonces, la tabla de posiciones de ese grupo, el grupo B, primero es Canadá, con 4 puntos, una enorme cantidad de goles a favor, bueno, 6 goles a favor, más 6. El segundo es Suiza, y de una vez comentemos ese partido, Guillo, Bambino, un partido que en el primer tiempo bastante flojo, aburridongo, y de un momento a otro se puso bueno y llegaron 5 goles.
1: Imagínese, sí. Del minuto 74 en adelante, ¿no, Bambino? Todos los goles del partido, sí. Pensé que nos íbamos a ir al menos con un gol y no, fueron 5 goles.
2: Sí, no, todos están en el banco, los goles están en el banco porque la verdad parecía un partido sin muchas ideas. Aunque tenía la pelota el equipo de Suiza, aunque llegaba, intentaba muy poquito Bosnia y aparecen las variantes, los cambios. Y en lo último, Moricho, el que quiera ver y que no haya visto el partido, olvídese, adelante hasta el minuto 70 aproximadamente, minuto 70. Desde el 70 veas el partido, que ahí aparecen todos los goles pues y la goleada del equipo de Suiza 4-1 frente al equipo de Bosnia. Lo otro, Moricho, ni lo vea los últimos 20 minutos, ahí ve todos los goles, los 5 goles en total.
1: Y hay un buen jugador.
0: A mí lo que me pasa, Guillo, es que veo a Bosnia y lo único que pienso es que ahí debería estar Italia, o podría haber estado Italia.
1: Pues sí, la verdad, Bosnia está muy aburrida en este mundial, muy planito, poco de verdad.
0: Los italianos,
1: increíble, ¿no? Yo creo que los italianos son los primeros que piensan eso, como estos tipos nos sacaron, pero bueno, es que se jugaba en ese territorio, es otra cosa, el Zenit, un estadio pequeñito, con la hostilidad de un territorio de la ex República Yugoslava, y pues ahí están en la Copa del Mundo. Yo les quiero recomendar, es al que hizo los 2 goles de Suiza, Johan Mansambi.
2: Mansambi, sí. Sí. Jovencito.
1: Lo llevó a la final de la Europa League con el Friburgo. Es la joya de la corona del fútbol suizo, es un extremo delantero. Ese lo vamos a ver pronto, yo creo que después del Mundial, en un equipo grande de Europa.
2: Sí, es bastante espigado y técnico y veloz, tenía gambeta,
0: ascendencia tiene,
2: definición.
1: Mansambi, si no, la memoria no me falla, creo que es nigeriano, pero ya le voy a confirmar acá, pero es de esos como Akanji, como de estos jugadores que tienen raíces africanas. No me sale aquí, ¿sabe? 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

Jacob.

es una oración de amor que quiero dedicar, como siempre, con el mismo amor, cariño y respeto, a todas las mamás que esta noche me han venido a visitar. Sobre todo para aquellas que están un poquito más lejos de mí,

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Muchísimas gracias por estar aquí en esto que es una realidad, ya no un sueño. Y sé que muchísimas personas tuvieron mucho que ver con que yo estuviera aquí, y ustedes también. Muchísimas gracias por su presencia, por todo el cariño, por todo el respeto, por sus aplausos, por estos momentos tan bellos que ya es una realidad, ya no un sueño. Muchísimas gracias también a todos, cada uno de ellos, maestros preciosos, por estos momentos tan bellos.

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0: Bendito sea el nombre de nuestro Señor Jesucristo. Saludamos de una manera muy especial a toda la amable audiencia en esta hora de la mañana. Cuando tenemos las 5:49 de la mañana, le damos gracias al Señor Jesús por esta gran oportunidad que nos da una vez más de llegar a todos ustedes con este hermoso programa como es de Sendas Apostólicas. Sendas Apostólicas es un programa de la Iglesia Pentecostal Unida de Colombia, el cual se encarga de llevarles a todos ustedes la bendita y gloriosa palabra de nuestro Señor Jesucristo a través de esta prestigiosa emisora como es Brisas del San Juan en su frecuencia 106.3, transmitiéndoles desde Ismina, Chocó. Hoy estamos en el espacio de Impacto Familiar. Estoy en compañía de nuestro hermano Oliverio Martínez, el cual es el pastor de esta hermosa congregación aquí en Ismina, sede central, el cual le doy la bienvenida. Hermano Oliverio, Dios lo bendiga, bienvenido, presente su saludo a la amable audiencia.
1: Amén, amén, hermano Wilson. Por la gracia de Dios he amanecido muy bien y lleno de la gracia, de la bendición de Dios, allí con mi amada esposa Mariluz Córdoba, quien envía también saludo fraternal, hermano Wilson, para usted, su familia y
0: sí, señor,
1: toda la iglesia, toda la la audiencia en general, a todas las damas le envía siempre saludo en el nombre de nuestro Salvador Jesucristo.
0: Amén, así es. Saludamos entonces, hermano Oliverio, a toda la amable audiencia en esta hora de la mañana. Como usted dice, hay gente que el radio no lo apaga.
1: Sigue de largo, 24/7.
0: Posiblemente le van el volumen, ¿no?
1: Bueno, no sé si es cuando el año es bisiesto, es cierto que tiene 366 días, pero hay radio que los 65 días del año,
0: sí, señor.
1: Aquí está porque se da cuenta que a través de esta prestigiosa emisora Dios llega con el alimento espiritual de domingo a domingo.
0: Amén, así es. Hermano Oliverio, entonces vamos a orar, vamos a decirle al Señor Jesús que sea el que tome el control de todo. Sin Él nada podemos hacer. Voy a pedirle entonces que sea usted que nos lleve al trono de la gracia. Hay muchas necesidades.
1: Sí, claro.
0: El Señor conoce cada una de las necesidades. Entonces pidámosle al Señor Jesús que sea el que nos dé sabiduría a realizar este hermoso programa.
1: Hermano Wilson, hoy pues en nombre de aquí del programa radial, programa Sendas Apostólicas en su espacio Impacto Familiar, y en nombre de toda la iglesia, todos los, el cuerpo de Cristo, expresamos nuestra solidaridad y desde aquí nuestras voces de condolencia para una familia que hoy amanece enlutada, ¿cierto? Si así se puede decir, hermano Wilson.
0: Sí, señor.
1: Falleció en la noche inmediatamente anterior, es decir, eso de las 8 de la noche, estábamos en reunión allí en la iglesia cuando una llamada a nuestra hermana Neisa, que acababa de fallecer su querida abuela allá en el corregimiento Boca de Luis, Chigorodó.
0: Sí, señor.
1: Entonces la madre de nuestra hermana Virgelina, que es la esposa de nuestro hermano Isaac, y queremos entonces, hermano Wilson, nuestras voces de condolencia para toda esta familia y decirles que ya la iglesia hemos iniciado lo que la Biblia enseña, orar, de orar los unos por los otros.
0: Amén.
1: Y ya estamos orando y confiamos que Dios, que tiene el control de todo, como decía usted, hermano Wilson, Él consuela a toda esta familia en este momento de tristeza, de dolor, y no, y también todos los enlutados, pues para nadie es un secreto lo que ha pues estremecido a nuestra nuestro municipio, y estamos orando para que el Señor consuele también esta familia, que en el día de ayer, usted sabe, hermano, que se llevó a cabo un sepelio en este lugar, y para las familias nuestras condolencias y también nuestra fortaleza. Estamos orando que Dios sea llenando ese vacío que queda en cada una de las familias.
0: Amén, así es.
1: Entonces podemos orar, ¿cierto?
0: Sí, Señor.
1: Señor Jesucristo, Dios Todopoderoso, Señor, tú eres el creador del universo, el creador de nuestra vida. En este momento, usted que conoce las necesidades, las angustias, los momentos en que cientos

0: los momentos en que cientos y miles de familias, Señor, están cruzando por momentos difíciles, han perdido a sus seres queridos, y usted, Señor, es el único que puede llegar donde nadie más lo puede hacer, ni la ciencia ni la psicología, porque usted es el único Dios que conoce lo más profundo de cada persona. Te rogamos en esta hora por todos los que están cruzando por estos momentos, Señor, por los enlutados. Allí quedan muchas familias, Señor, en angustia, pero usted es el que sabe consolar los corazones. Te rogamos en esta hah por todas estas personas, Señor Jesucristo, por todos los hogares, por todas las familias, Señor, el único Dios mío que puede tomar el control de todo lo, en todo lo que está sucediendo, y librarnos, guardarnos, fortalecernos, es usted. Te lo rogamos en esta hora, Señor Jesús. Amén.
1: Amén, así es. El Señor Jesucristo responde a la necesidad de cada uno en su momento apropiado. 5:57 de la mañana. Reiteramos nuestros saludos para cada uno de aquellos que van entrando en sintonía y se encuentran con este hermoso programa de Sendas Apostólicas. Queremos recordarles que estamos en el espacio de Impacto Familiar. Vamos a escuchar entonces una melodía que también hace parte de este hermoso programa.

0: Hoy nos preguntamos, ¿qué tenemos en nuestra casa? Eso lo sabe cada uno, ¿no?
1: Cada persona tiene, es consciente de cómo está viviendo, qué tiene en su casa.
0: Sí, señor, así es. Mire que el etnólogo ahí, el cantante, dice, no importa que sea poquito. Pues yo voy a entender que así sea poquito, pero que verdaderamente sea de con sinceridad lo que hay ahí en ese hogar, que hay en esa casa. Que posiblemente una cosa es cuando estamos en la casa y otra cosa es cuando estamos fuera de la casa.
1: Yo creo
0: que ahí es donde nosotros debemos de ser un poco inteligente, de que debemos demostrar aún en general que lo más hermoso es la sinceridad, ¿ya? Y el Señor lo que nos pide hoy es que verdaderamente le entreguemos a Él, así sea poquito, como dice así la canción, pero que sea de corazón, corazón sincero. 6:02 de la mañana, hermano Oliverio. Reiteramos nuestros saludos para muchos los que van entrando también en sintonía. Algunos están haciendo los quehaceres en esta hora, están haciendo ahí el desayuno, otros están alentando el tinto, el café, otros están haciendo ejercicios y otros van saliendo a trabajar. Cada uno de esos que nos están escuchando, reciban nuestros saludos en el nombre de nuestro Señor Jesucristo. Vamos a entrar entonces en lo que es en materia, lo que llevamos el tema, construyendo un
1: mi
0: hogar, ¿no?
1: Hogar.
0: Amén.
1: Mi familia.
0: Sí, señor.
1: Mi noviazgo. Sí, mi hermano Wilson.
0: Sí,
1: bueno,
0: señor.
1: Estamos frente a una realidad. Ya en los temas que hemos tratado anteriormente, nos hemos encontrado la bendición de que la vida, el futuro de un noviazgo, de un matrimonio, de una familia, depende, uno, de los planos que Dios le da al hombre desde el comienzo de una relación al matrimonio y también cuando llegan los hijos. La Biblia es la palabra de Dios y es ineludible, es decir, no se puede eludir. Estábamos hablando, hermano Wilson, de cómo, por qué se sostuvo y permaneció hasta el día de hoy el arca que construyó Noé. Dice la Biblia que fue porque él hizo las cosas como Jehová le mandó. Así como con todas las especificaciones, esto es un indicador, hermano, que cuando se sigue las directrices, se sigue los lineamientos, se sigue paso a paso las instrucciones, como dice la palabra de Dios, desde el comienzo de la relación amorosa, y no se sale uno de ese marco, los resultados son la perdurabilidad en el tiempo, en los tiempos, contra todo lo que se venga. Por eso usted se da cuenta, porque una cosa es tener un hogar y no, yo tengo tantos años de vivir con mi mujer,
0: claro,
1: pero ¿cómo lo han vivido? Allí es donde está la pregunta. ¿Cómo está esa esposa, si se ha sentido verdaderamente amada, bien representada de ese hombre, o todos esos años ha vivido prácticamente traumatizada, llena de miedo, llena de temor? Porque hay mujeres que no se le han ido al marido, al esposo, por temor que pueda atentar contra su vida. Otras no se han ido por temor a los prejuicios sociales, tanto tiempo y ahora que me vean ya separado, ¿qué dirán? Es decir,
0: amenazada.
1: Otras que dicen, yo para dónde he hecho aquí, yo me voy de las manos de este hombre, y es posible, porque ya me han dicho mucho, usted no se puede ir porque se muere de hambre. Otros también, otras habrán dicho, no, qué vergüenza mis hijos. Otras dicen, no, es que si yo no tuviese estos hijos así, yo hace rato me hubiese ido de esta casa, porque la vida que llevo aquí no la merece un ser humano, ¿cierto? Atrapadas, hayan pasado todos los años, se han envejecido y se han muerto, pero en total amargura, en angustia. Pero ese es un tipo de hogar que permanece, pero bajo unas amenazas muy terribles. Hombre que ha dicho, hombre, la verdad es que yo me da el dolor, me da lástima dejar a esta mujer, que si yo me voy, ella, la vida que va le espera no es la mejor, y está ahí resignado toda la vida y no deja a esa mujer por lástima. Pero eso será el modelo bíblico de la permanencia de un hogar, hermano Wilson.
0: No, señor.
1: Sí, bajo ninguna circunstancia. Entonces, ya en este momento puede, ojalá no haya personas que están escuchando esta enseñanza y tenga que decir, Dios mío, ¿cómo supo el pastor Oliverio y allá el hermano Wilson que eso es lo que yo he venido viviendo durante todos estos años? Estoy aquí, pero resignado. El propósito de Dios no es ese. El propósito de Dios está allí. Uno mira el hogar de Abraham y Sara, ¿cierto?
0: Señor.
1: Cuando Dios los sacó de Ur de Caldea, le dice la Biblia que les dijo, te bendeciré y serás bendición, y en ti serán benditas todas las familias de la tierra. Quiere decir entonces que el propósito de Dios es que todos los hogares seamos bendecidos, y un hogar bendecido por Dios trae consigo satisfacción, alegría, gozo, no en un miembro de la pareja, sino en los dos. Y por eso estamos hablando, hermano Wilson, que un hogar no nace, se construye, pero bajo el modelo establecido por la palabra de Dios. Abraham murió, Sara murió de 127 años. Imagínese. Y Abraham más de 150 años y felices, porque cada uno se ubicó en el marco o el rol que Dios le estableció. Zacarías y Elizabeth murieron viejitos, ¿sí? Y dice la Biblia que había un motivo, una razón, y felices, contentos. Dice que ambos, en el capítulo 1 del Evangelio de Lucas, dice que ambos eran justos y andaban irreprensibles en todos los mandamientos que Dios les había establecido. Entonces, hermano Wilson, hay un texto bíblico que...

0: Podemos hoy ya irle dando el cuerpo en todo este programa de impacto familiar. Entonces aquí encontramos que hay parejas, hay en este momento hermanos iniciando una relación amorosa o son novios, que los dos nacieron en hogar cristiano, y por y yo creo, hermano Wilson, que unas parejas de novio que nacen en un hogar cristiano, en un hogar que haya esa responsabilidad, conocen el modelo, conocen cómo se debe llevar un noviazgo en el marco de la voluntad de Dios, para que sean felices, para que lleguen al matrimonio bendecido. ¿Es verdad, hermano Wilson?
1: Sí, señora, sí.
0: ¿Hay o no conocimiento de cómo se lleva un noviazgo?
1: Claro, así es.
0: ¿Sí?
1: Y yo creo que, hermano Liberio, también, como usted dice, el modelo está en la palabra del Señor Jesucristo. El modelo está allí, porque me llama mucho la atención cuando se habla ahí acerca de la parábola de la persona del que construye su casa sobre la arena y el que la construye sobre la roca. No solamente hablando, haciendo un paréntesis, digamos así, de la vida social de la persona, sino haciendo un análisis en todo, no solamente la vida espiritual, sino también en el trabajo, sino también en la familia, podemos decirlo así, y ahora en el tema que estamos hablando, en el noviazgo, en una relación matrimonial, ya, y en la sociedad, porque yo puedo estar en la sociedad y en la sociedad también pueda que yo sea una persona agradable o lamentablemente,
0: o lo contrario,
1: sí, señor, o desagradable, o sea, detestado por mucho. Entonces todo está aquí plasmado en la palabra del Señor Jesús, si nosotros nos dejamos corregir por ella, ya. El Señor Jesucristo lo que quiere es verdaderamente que nosotros tengamos una buena orientación, y para eso, así como usted hablaba de todos esos hombres y mujeres que fueron victoriosos, podemos decirlo así, en una relación que tuvieron, hubieron dificultades en ellos, sí, pero permanecieron
0: siempre. Es que construir no es fácil, y usted, exacto, sí que tiene la experiencia, hermano Wilson. Construir, destruir es lo más fácil que hay.
2: Sí, señor.
0: Usted puede demorarse meses y a veces más de años construyendo, pero para destruirla apenas darle unos,
1: sí,
0: elementos de implosión, eso en menos de un segundo se viene todo abajo.
1: Así es.
0: Así mismo son todos los matrimonios, todos los hogares, los noviazgos. Vienen vientos contrarios, pero dependiendo dónde están cimentados. Por eso en esta mañana hay muchos noviazgos en este momento en curso, próximo a casar, otros iniciándole. Pero la pregunta es, hermano Wilson, ¿bajo qué directrices, bajo qué planimetría, si así lo podemos decir, cuál es tu guía, cuál es tu orientador en este proceso? Cuando vamos, una persona cuando ya se enamora, va en camino a, como digo, adquirir un compromiso que después de que ya se metió, no hay paso. Socialmente sí, claro, puede hacer lo que le dé la gana, pero si quiere ese matrimonio, ser feliz, y que esa pareja un día pueda llegar a la presencia de Dios gozoso, no puede evadir una de las recomendaciones que Dios da en su palabra: dichoso, bienaventurado el hombre, la mujer, que en su principio, antes aún de aceptarse compromiso en el noviazgo, busca el consejo de Dios, busca consejería de esos hombres, esas mujeres que viven un hogar en victoria. No a cualquiera se le puede pedir consejo, porque hay gente que no sabe para dónde va y le da la dirección a otro, ¿cierto? No sabe para dónde va y le da la dirección a otro. Y cómo una persona que no sepa para dónde va, me va a dar una dirección, hermano? Entonces, eso es lo que está sucediendo hoy. De manera que es muy importante, bienaventurado el hombre, la mujer, que antes de lanzarse a esta responsabilidad de adquirir un noviazgo, primero se asesora qué es un noviazgo, cómo es que se debe vivir un noviazgo en Cristo. Bienaventurado el hombre que antes de casarse, antes de cerrar ese compromiso, haga un alto en el camino y pregunte en la palabra de Dios cómo es que se lleva un matrimonio, cómo es que se vive, cómo es este océano, cómo es que se navega acá. Hay hombres en la iglesia, hay mujeres de Dios que no son, que le dan a usted una guía, la ruta, y lo primero que le va a recomendar es la Biblia. Pero el hombre y la mujer que quiera ser feliz en un matrimonio o en un novio, desde un noviazgo, no se lance. Primero mire, pregunte qué dice la Biblia acerca de ello. Hermano Wilson, el tiempo ha avanzado, pero hay un texto bíblico en el capítulo 4 de la carta a los Efesios donde habla de la nueva vida en Cristo. Bueno, el tiempo avanzado, esto se está poniendo, como digo, ya en el color que deseamos ver, porque hay más de uno que están pensando, me caso, no me caso, otro que dice, ¿será que está? Esto lo vamos a ver en los próximos temas que vamos a abordar con la ayuda del Señor. ¿Sabía que sigue una silla vacía aquí, hermano?
1: Sí, señor, así es.
0: ¿De quién se trata?
1: La hermana Romira, la más amada, ¿no?
0: La mujer más amada y el hombre más amado. Dios les bendiga, le extrañamos a Carmana Rosmira y estamos orando por su recuperación total. Hermano Wilson, entonces invitamos a todos los hermanos que estemos al tanto de cómo se van a llevar todo lo que tiene que ver con las honras fúnebres de la querida madre, nuestra la esposa,
1: hermana Virgelina.
0: La hermana Virgelina, la esposa del hermano Isaac, madre del hermano Rubén, de mi hermana Neisa, y también de estos muchachos que hay.
1: La abuela de ellos.
0: La abuela, no es la mamá de ellos, sino abuela. La abuela de ellos.
1: Sí, señor. Y ahí está informando nuestra hermana Neisa,
0: sí,
1: que lo que es el sepelio y el velorio se va a realizar aquí en Ismina.
0: Ah, va a ser aquí en Ismina.
1: Sí, que ustedes que estemos atentos.
0: Ah, bueno,
1: la funeraria, si Dios lo permite, entra hoy, la saca, entonces ahí por el grupo estaremos
0: informando. Ah, bueno, sí, me parece oportuna esta información. Va a ser aquí en Ismina, entonces sí, estaremos acompañando, porque entonces, hermano Wilson, deseamos que la bendición de Dios fluya en cada hogar, en cada familia. Este fin de semana, que haya gozo.
1: Sí,
0: y en la iglesia les esperamos, la Iglesia Pentecostal Unida de Colombia, 5 sedes aquí y más de 60, casi 70 congregaciones aquí en el departamento del Chocó, sobre todo el Distrito 20. Muchas bendiciones.

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1: Paloma Valencia, la senadora Julio, evidentemente, todo proyecto de ley, si no surte el primer debate en la primera legislatura, si no se aprueba, claramente se hunde. Ya, lo que le toca hacer es volverlo a presentar y prácticamente arranca de ceros. Eso, en plata blanca, lo que significa es que a hoy las cuentas son clarísimas. La jurisdicción agraria, ya, se hundió, está archivada. Y lo mismo pasa con la iniciativa que había para revivir o darle tanque de oxígeno al Ministerio de la Igualdad. No, eso tiene absolutamente toda la razón la senadora Paloma Valencia.
2: Gracias, magistrado Alvira. Escuchan Minuto 60. Nos vamos con más noticias a esta hora. Vamos a Washington. Juan Esteban, ya hay reacciones de lo que está pasando con el incumplimiento de la reunión de hoy en Suiza.
3: Sí, señor, hay comunicado, Julio, a propósito de la oficina del vicepresidente J.D. Vance, y señala lo siguiente: como dijo el vicepresidente en su conferencia de prensa, los planes para las próximas conversaciones sobre Irán, técnicas aún no se han finalizado, y dicen ellos que la delegación de Estados Unidos ha estado lista y está lista para partir en la primera oportunidad disponible, así que no se cierra esa oportunidad de poder viajar, Julio, para seguir avanzando en ese memorando de entendimiento. Y luego añaden, la logística de las negociaciones nunca ha sido simple ni predecible. El vicepresidente simplemente no va a viajar por ahora. Les informaremos tan pronto tengamos una actualización concreta sobre los próximos pasos. Recordemos, Vance, y junto a Steve Witkoff, el enviado especial, y Jared Kushner, también el yerno del presidente Trump, ha sido clave en temas de Oriente Medio, pero en el tema de Irán ha encargado el presidente Trump a J.D. Vance para que esté liderando los diálogos del memorando de entendimiento. Así que por ahora no hay viaje del vicepresidente Vance. Ellos lo atribuyen simplemente a temas logísticos.
2: Escucha el Minuto 60 también en Caracas, Venezuela.
4: Julio, la noticia es una de esas impensables en el país que se vienen dando desde el 3 de enero, y es que Estados Unidos organizó prácticamente una reunión entre Jorge Rodríguez, presidente del Parlamento venezolano, y la opositora Dinora Figuera, quien es reconocida por Estados Unidos como presidenta del Parlamento electo en 2015, al que de hecho califican como la última instancia electa de manera independiente, instancia que además, hay que recordar, tiene el control de los activos del país en el exterior. La reunión, el que duró el día de ayer cerca de 2 horas y que según un escueto comunicado que se conoció posteriormente, fue para establecer unas mesas técnicas y políticas con hitos y cronogramas concretos. A su llegada a Caracas, Figuera señaló que regresó al país precisamente atendiendo una invitación del Departamento de Estado para llevar a cabo esta reunión, en la que también estuvo presente el encargado de negocios de Estados Unidos en Caracas, John Barrett, una reunión que además tomó por sorpresa a algunos sectores opositores y que deja más dudas sobre el rol de María Corina Machado. Figuera estaba en el exilio en España desde 2023, después que la Fiscalía girara una orden de captura en su contra y la acusara de traición a la patria y usurpación de funciones. Y a propósito de esta reunión también, Estados Unidos celebró el encuentro y aseguró que servirá para establecer una ruta para un diálogo político sobre una transición democrática.
2: 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La línea está abierta. Ana, ¿cómo está el cielo en Miami?
5: Pues Julio, ha sido despejado en el sur de la Florida. El expresidente Barack Obama el día de ayer inauguró oficialmente su centro presidencial en Chicago y aprovechó el evento para enviar un mensaje de unidad y defensa a la democracia. El presidente no nombró al presidente Donald Trump por nombre, sin embargo destacó la importancia de la transferencia pacífica del poder y pidió a los estadounidenses volver a mirarse unos a otros en lugar de seguir dividiéndose. Por su parte, Michelle Obama hizo un llamado a la participación cívica y criticó las políticas migratorias que se han interpuesto por esa administración al afirmar que nadie tiene derecho a juzgar quién es lo suficientemente estadounidense. La ceremonia reunió varios expresidentes: Bill Clinton, George Bush, Joe Biden. Trump no fue invitado. El evento también contó con presentaciones de artistas como Stevie Wonder, Bruce Springsteen, Jennifer Hudson, John Legend, y pues ya se espera que el día de hoy arranque este centro presidencial con su inauguración formal. Este centro costó unos $850 millones, tiene museo, jardines, canchas deportivas y una nueva sucursal de la Biblioteca Pública de Chicago.
2: Escuchan Minuto 60. Nos vamos ahora para España. Laura en Madrid.
6: Minuto 60 Movistar con nuevos datos en torno al proceso judicial que encara la mujer del presidente del gobierno español, Begoña Gómez, porque el juez ha abierto una nueva línea de investigación en el caso de la mujer del presidente Sánchez con dos nuevos delitos por prevaricación y fraude a la Unión Europea. Estos se unen a los anteriores delitos por los que también se la investigan: malversación, corrupción en los negocios, tráfico de influencias y apropiación indebida.
2: Escuchan Minuto 60 y cerramos. En directo desde Popayán. Fue asesinado un líder indígena. Brandon.
7: Julio, Minuto 60, porque hay rechazo en el Cauca por el asesinato de Milton Cerqueda, reconocido líder indígena ambiental integrante de la Guardia Indígena, quien fue atacado en zona rural de Puracé cuando adelantaba labores de control territorial. En medio del procedimiento, hombres armados dispararon contra la Guardia Indígena, causándole la muerte del líder y dejando otro comunero herido. Hay preocupación en el Cauca porque ya son 15 los líderes sociales asesinados en lo que va de 2026.
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2: Juan Pablo, ¿qué dice la gente?
17: Sobre nuestro tema del día, los comentarios los leemos en X. Y nuestra cuenta es @caracolradio. Dice sobre el tema de hoy, @María de Andrade. ¿Las decisiones judiciales de ayer afectan mi voto? Sí. Más bien, lo ratifican. Y también sobre nuestro tema del día, dice @NarváezFA25. Claro que sí impactan, sobre todo la del expresidente.
2: Vamos con los oyentes a esta hora. Arley, ¿cuál es su opinión?
18: Hola, Julito, muy buenos días para usted y para todos los oyentes de la mesa de trabajo. ¿Ratifico mi voto? Claro que sí. Puerto Salgar con Miramar, que fue ratificado mi voto, no modifica absolutamente nada, al contrario, lo ratifica.
2: Muchas gracias. Juliana, me dicen que para un accidente, ¿otro accidente en la autopista?
19: Sí, Julio, pero primero le quiero actualizar sobre el primer accidente en la autopista 196, autopista norte. Ya en este momento se está brillando el vehículo, se está habilitando poco a poco el otro carril, sin embargo sigue el trancón que es monumental a esta hora entrando a Bogotá. Y como usted indicaba, hay otro accidente esta vez en el sentido contrario, sentido norte-sur, autopista norte con calle 201, sentido norte-sur, localidad de Suba. Es un choque simple entre un camión y un automóvil particular, lo que también pues congestiona aún más esta vía principal. En este momento se está gestionando una unidad de tránsito para atender este segundo accidente en la autopista norte.
2: Nos vamos para el fútbol.

0: dónde, Liche? ¿En el aeropuerto? ¿De qué ciudad? ¿Para dónde va? ¿Qué ha pasado?
1: Julio, buenos días. 5:29 minutos de la mañana aquí en Ciudad de México. En el aeropuerto precisamente nos encontramos para viajar rumbo a Guadalajara, donde está ya la Selección Colombia luego de su victoria pues ante Uzbekistán. Ya a las 9:30 de la mañana tendrá entrenamiento la tricolor. Pero seguimos hablando de las noticias que está dejando hasta ahora el Mundial, porque en la segunda fecha de los grupos A y B, pues ya tenemos el primer clasificado a los 16avos, Julio, y es la Selección de México. Miren, la jornada arrancó con un empate 1-1 entre Checa y Sudáfrica, un resultado que deja a ambos equipos obligados a ganar en la última fecha. Después, la primera goleada Suiza a Bosnia. Más adelante, el 6-0 ante Qatar, que además dejó un jugador lesionado, el canadiense Ismael Koné, quien sufrió una gravísima lesión, una fractura de tibia y peroné, luego de una entrada bastante fuerte de Asim Madibó, quien terminó expulsado y además llorando en el campo de juego al ver la gravedad de la lesión que le ocasionó a su colega. 1-0 el clasificado. México derrotó a Corea del Sur y llegó a 6 puntos, ganando sus 2 primeros partidos sin recibir gol, y además pues ya con ese tiquete. La celebración aquí en Ciudad de México duró hasta altas horas de la noche por esta primera clasificación. Los grupos quedan así: México clasificado con 6 puntos en el grupo A, después Corea del Sur, seguido por Chequia y Sudáfrica. En el grupo B, Canadá, que tiene 4 puntos, Suiza con 4, Bosnia con 1 y Qatar con 1. Y hoy, 2 partidos llegan con Estados Unidos ante Australia, buscando asegurar esa clasificación en el grupo D. Más adelante, Escocia se mide a Marruecos en un duelo súper clave en el grupo C, mientras que Brasil llegará a la cancha para enfrentar obligado a Haití luego del empate precisamente con Marruecos. Así que deja 2 noticias esta segunda jornada del día de ayer en el Mundial, con la clasificación de México y con la salida lamentable del jugador canadiense que se pierde el Mundial por una grave lesión.
0: Bueno, usted mañana por la noche, ¿en qué lugar está?
1: Mañana por la noche estoy en Guadalajara.
0: Ah, bueno. Entonces no se le olvide echarse una pasadita por el auditorio Benito Juárez. Estará piso 21 y aterciopelados.
1: Julio, ¿pero tengo palco? ¿Usted me invita?
0: Usted tiene... es que no tengo que invitarla porque es gratis.
1: ¿Gratis? No, eso es lo que me gusta.
0: Gratis. 7 de la noche, acceso gratuito. Mire, le quiero preguntar ahora...
1: de la polémica para allá.
0: Perfecto. Mire, Liche, le quiero preguntar, ¿a usted le suena un jugador del Barça, Ansu Fati?
1: Ansu Fati, sí. Jugador francés, que además tiene 23 años. Ansu Fati es uno de esos jugadores que uno dice... es una promesa y ha sido una promesa siempre, pero... la verdad es que no le va muy bien últimamente. Te gusta mucho, es muy habilidoso, pero...
0: bueno, pero es que le mandó esta canción.
1: A ver...

0: pues Liche grabó, ese jugador grabó esta canción.
1: Le acabo de decir una noticia falsa. Ese jugador, Ansu Fati, yo le dije que era francés, es de Guinea, el jugador del Barça. Y está buena la canción, tiene buen ritmo.
0: Sí, me dice mi consultor, Fran de Andrés, que el problema del muchacho es que pretendía el Barça que fuera el reemplazo de Messi, y con ese sello se lo tiraron.
1: Pero es que llegó con mucha expectativa, Julio, era bastante habilidoso, fue una de las promesas que cuando lo contrata el Barça, y de verdad pues ha desentonado bastante dentro de esa promesa que pretendía hacer desde el fútbol.
0: A mí me gusta la canción, me gusta.
1: Sí, está buena.
0: Volveremos con Liche desde Guadalajara. 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
0: Pues no sé, Ana, ¿usted le da confianza un disco que se llame El Moco Verde?
6: Pues depende para qué usted quiere la confianza, ¿no? Pero o sea, es que si no, se lo pongo a mi hija, le va a encantar. Seguramente se van a reír por 2 horas las dos, pero en un escenario regular, no, que no fuese así.
0: Yo no entiendo. Venimos de la canción de Maluma, que ha suscitado todo tipo de problemas, y resulta que la canción es la locura. Y ahora me mandan el disco verde? De Fade. El nuevo disco de Fade se llama El Moco Verde. No, vamos no, a chulearlo.
6: Sí, pero entonces ahora estamos nosotros chequeando los colores porque, bueno.
0: No. Pero es que a un disco, ponerle a un disco El Moco Verde, pues cada cual le pone
6: pues
0: los
6: sí
0: discos.
6: Sí, es polémico, ¿no? Porque así arrancan todas las entrevistas. ¿Y de dónde salió la idea del Moco Verde?
0: Exactamente. Esta canción se llama A pesar de ti y de mí. ¿Qué? No. ¿Qué, Juan Diego? ¿Que le no. gusta el moco verde?
7: No, que me genera más desconfianza.
0: Ah.
7: Sí, el moco verde.
0: Sí, es mejor la vida sin mocos sin que con mocos, ¿no? Sí. Creería uno, ¿no?
7: Uno que tiene niños. ¿Qué quiere que le diga?
0: Pues convive usted.
8: Claro. Pero piensen ustedes que ese tipo de circunstancias genera también un proceso de limpieza del pulmón, ¿no? Entonces hay que agradecer la presencia del mismo.
7: Sí, claro, pero
0: sí, son pues, cosas naturales. Pero claro, no sé si para
8: una función biológica.
0: Para ponerle al disco El Moco Verde, en fin. Por eso le digo a Ana que me gustó entonces más esta canción. A pesar de ti y de mí. Escúchela.

0: Marcela, me dice Nelson, mi asesor, que en ninguna de las fiestas que él atiende como DJ, jamás le pedirían esta canción.
1: No, pero nunca. Esa es la realidad. ¿Qué vamos a hacer?
0: Esa es la realidad. Le piden es el moco verde y le piden la otra barbaridad de Maluma de esta mañana.

0: noticias que nos den confianza a esta hora. Juan Diego, ¿qué le da confianza?
1: Pues, Julio, me da confianza lo que, pues, finalmente se ha decidido en torno a ciertas medidas, por ejemplo, en Bogotá, de la ley seca. Resulta que hubo una nueva disputa, pelea entre el gobierno nacional y la alcaldía. ¿Por qué? Porque el gobierno nacional expidió un decreto, pues, con las medidas propias, previas a una jornada electoral. Dentro de esas, la ley seca la decretó a partir del sábado 6 de la tarde en todo el país, hasta el lunes a las 12 del día. Pero en Bogotá, el alcalde Galán había dicho que iba hasta las 11:59 de hoy, del viernes, 0 horas del sábado. Finalmente hubo ahí un rifirrafe, problemas y no sé qué, pero al final, pues el alcalde llamó al ministro y dijo: ministro, pero mire, porque al ministro le preguntaron y dijo: decreto mata decisión de la alcaldía. Y entonces hablaron y parece ser que el alcalde le hizo caer en cuenta al ministro del Interior que en el mismo decreto que despidió el gobierno nacional contemplaba ya un parágrafo chiquito que decía que cada alcalde podría ampliar o tomar medidas puntuales en su ciudad o municipio. Y accedió a que el alcalde finalmente podría determinar que a las 12 de la noche de hoy empieza en Bogotá la ley seca. Pero, pues, Soacha, que es un municipio muy grande de Cundinamarca y que colinda con buena parte del sur de Bogotá, pues, y que es prácticamente Bogotá también, pues allá sí, la ley seca empieza mañana sábado.
0: Genera confianza. Vamos a Miami. Uy, Ana, me genera mucha confianza Bad Bunny. Acaban de salir los números de Bad Bunny. Ha hecho en su vida 260 conciertos. Eso quiere decir que ha vendido 6.4 millones de boletas. En solo conciertos, Bad Bunny ha facturado 1.080 millones de dólares. Es el primer latino que pasa la barrera de los 1.000 millones de dólares. Es que no hay nadie ni por ahí, por ningún lado, hay nadie cerca. Bad Bunny. Da confianza, da confianza. Ana, ¿qué le da confianza en Miami?
2: Pues, Julio, me da confianza el festivo, ¿no? Que mucha gente no lo tiene presente porque no es un festivo que tiene tantos años celebrándose. Creo que a partir del 2021 fue que empezamos a ya tomarlo como holiday, pero hoy en Estados Unidos es día festivo, se celebra Juneteenth, que es una fecha que conmemora el fin de la esclavitud en Estados Unidos. Aunque el presidente Abraham Lincoln firmó la proclamación de emancipación en 1863, la noticia no llegó ni se aplicó de inmediato, sino que fue hasta 1865. Y pues desde el 2021 el presidente Joe Biden convirtió oficialmente a Juneteenth en un feriado federal y hoy no hay bolsa, Julio, no hay bolsa por ese feriado.
0: ¿A usted le da confianza Olivia Rodrigo, Ana? Tiene una canción linda con The Cure.
2: Sí, a mí me gusta Olivia Rodrigo, me gusta, me da confianza.
0: Pues, ¿cómo le parece que ella grabó, donde estuvo el presidente Trump, grabó el video de la canción Drop Dead? Y en una entrevista con Jimmy Hill, ella dijo que había visto presencia paranormal en Versalles.
2: Oh, wow.
0: Dos fantasmas, sí.
2: Bueno, pero usted sabe que han empezado a revelar más archivos y archivos de eso, incluso la administración Trump, entonces, pues, mucha gente lo tiene muy presente en estos días, el tema de los UFOs, que son familiares de eso, ¿no? De los fantasmas, de los... ¿Cuál fue la palabra que usted usó?
0: Paranormales.
2: Paranormales, exacto. Que yo
0: presencia
2: creo que es familia
0: paranormal.
2: De esto, que es un objeto no identificado.
0: Sí. Bueno, ella lo identificó. No sé qué vio, pero estaba pensando si el presidente Trump había visto algo. Nos vamos con lo que nos da confianza a esta hora. Pues el hombre que le daba confianza a Frank Sinatra era su telonero. Es decir, el tipo que le calentaba el escenario. Murió. Se llamaba Tom Dresden. Tom Dresden. Hizo muchas, 13 años de giras con Sinatra. Nos vamos a esta hora para Washington. Juan Esteban, ¿qué le da confianza?
3: Pues, Julio, confianza en el proceso de paz, la del expresidente Juan Manuel Santos, que está aquí en Washington. A propósito, participó ayer como principal orador en un evento del diálogo interamericano. Allá había, Julio, ex embajadores de Estados Unidos en América Latina, altos funcionarios del Departamento de Defensa de Estado, y cuando le preguntaron directamente por quién va a votar, él dice que desde que salió de la presidencia se comprometió a no participar en la política electoral y que lo ha cumplido y lo va a seguir cumpliendo, que lo único que él va a defender siempre es ese legado, especialmente el del proceso de paz, y que cada quien pues simplemente pueda interpretar eso como quiera. Como dato, Julio, declinó asistir a esa inauguración que usted mencionaba del Centro Presidencial Obama en Chicago, evento al que había sido invitado personalmente por el expresidente Obama, y nos confirman regresa a Colombia para votar este domingo.
0: Uy, esa sí se la perdió. Pero eso fue ayer, que había podido hacer las dos cosas, votar.
3: Sí, señor.
0: Y ir a saludar a Obama.
3: Sí, la invitación fue directamente del expresidente Obama, Julio.
0: Sí. Eso estaba lleno de celebrities, ¿no?
3: Sí, señor. Sí, señor. Sí, y los expresidentes en una muestra, Julio, de grandeza en medio de las diferencias, el expresidente Bush, el expresidente Obama, demostrando que es posible reunirse, Julio, y la verdad es que sí es un proyecto muy interesante en el que tanto el expresidente Obama como su esposa han dicho, pues tienen todo el interés de que se conozca el legado de lo que fue el gobierno de Obama.
0: ¿Habrán invitado a Donald Trump?
3: Yo creo que sí, Julio, pero claramente no aparece en las imágenes.
2: Pero, ¿sabe qué, Juan Esteban? Yo creo que no le invitaron. Yo creo que no le invitaron.
3: ¿Será que no?
2: Yo creo, por lo que yo entendí en las lecturas que hice, que no le invitaron.
3: Vamos a preguntarle a la Casa Blanca, Julio, directamente si existió esa invitación, pero hasta donde yo entiendo, la invitación se le habría extendido al expresidente, pero que sean ellos los que nos confirmen. Vamos a preguntarlo.
0: Pero raro lo del presidente Santos estando en Washington, ¿no?
3: Sí, sí, señor. Sí, señor. Ahora, el evento en el que participó...
0: Tuviera anoche compromiso adquirido, puede ser, ¿no?
3: Del sí, evento. Pero el evento en el que participó, Julio, el diálogo interamericano, muy importante, y se ha convertido en un escenario de verdad muy importante para los temas de política, economía en la ciudad de Washington, pero sí, declinó, nos dicen, la invitación.
0: No. A mí me da mucha... Le hago la pregunta a usted, Juan Esteban. ¿Usted sí, tiene al señor Chipter, es que se llama el del diálogo interamericano?
3: Sí.
0: Bueno, usted tiene una comida con el señor del diálogo interamericano y tiene otra con cuatro presidentes de los Estados Unidos. ¿A dónde va usted?
3: No, con los expresidentes, cualquier expresidente que me cite o presidente, Julio, no lo pienso dos veces.
0: Pero imagínese. Y además el espectáculo de biblioteca y de edificio y la importancia del legado del presidente Obama.
3: Sí, señor.
2: Bueno, incluso lloró. ¿Usted vio a Obama llorando? En un momento,
0: no.
2: Se le aguó el guarapo, como dicen los venezolanos, cuando Michelle estaba dando su discurso, donde narra pues que él no le pudo haber prometido la vida que tuvieron, que sí le prometió una vida interesante, pero que se quedó corto, que se lo tradujo a mis palabras, ¿no? Y entonces en ese momento el presidente Obama se puso muy emotivo.
0: Si usted lo hubieran invitado, se hubiera ido, ¿no, Ana? Lo que pasa es que al final no la invitaron.
2: Pero Julio, es que a mí realmente no hay que forzarme mucho. Yo la mayoría de las invitaciones las acepto, y más de ese nivel. O sea, a mí no. Ana, ¿quieres comerte un sancocho? Me como el sancocho. Ana, ¿quieres comerte una empanada? Me como la empanada. Ah, imagínese. Ana, ¿quieres venir a la inauguración del nuevo centro de Obama en Chicago? Que costó no sé cuántos, que es una... Creo que incluso el diseño, obviamente que hubiese ido,
4: Ana,
2: sin pensarlo dos veces.
4: Pero si a usted le dicen... El problema es que si te ven en el evento ese de Obama, puedes tener problemas con papito. Y usted necesita mantener una buena relación con papito. ¿Va o no va?
2: Qué vaina. A veces uno tiene que hacer cosas por trabajo, Juan Pablo. Y las relaciones y las parejas tienen que entender lo que uno tiene que hacer por trabajo.
0: Tiene que respetar el trabajo.
4: Ah, bueno. No, porque claro. Yo iba a decir que de pronto era que quería este otro invitado que no asistió, tal vez evitarse algún roce que pudiera afectar alguna otra circunstancia o situación política.
0: No, aquí me dice Juan Esteban que sí lloró, ¿no?
3: Sí, Julio, como bien lo comenta Ana, es que había unas palabras puntualmente. Ella en algún momento del discurso le dice: me dijiste hace todos esos años que no podías prometerme el mundo, pero sí podías prometerme, como decía Ana, una vida interesante. Te superaste a ti mismo y lograste darme ambas cosas. Y ahí empieza a llorar el expresidente Obama y luego le dice: sé que no siempre ha sido fácil, pero no ha habido ni un solo segundo en el que estar a tu lado no me haya llenado de admiración. ¿Cómo no le va a sacar lágrima al expresidente Obama, Julio?
0: Sí, muy emocionante. Hacemos una pausa. Laura tiene una noticia que le da confianza.
5: Pues parece ser que nos da cada vez más confianza Julio Iglesias y en esa batalla que tiene por delante para honrar su inocencia de cara a esas acusaciones por parte de esas antiguas empleadas. Y es que tiene una nueva victoria judicial Julio Iglesias, porque ha conseguido que la Audiencia Nacional obligue a la Fiscalía que le entregue a Julio Iglesias las denuncias de esas dos mujeres extrabajadoras que presentaron contra él esa denuncia por delitos de violencia sexual, denuncias que fue archivada al poco tiempo por falta de jurisdicción española. Pues ahora Julio Iglesias consigue que le entreguen esa denuncia y esas diligencias procesales, aunque eso sí van a eliminar los datos personales de las denunciantes para que respeten su condición de testigos protegidos. Pero ahí lo que consigue Julio Iglesias es conocer cuáles son esas denuncias, cuáles son esos documentos que supuestamente podían probarlo. Entonces él va a tener toda esa información que va a ser muy importante para él, porque lo que quiere es limpiar su imagen.
0: Él no va a descansar hasta no llegar al final de eso.
5: Exactamente.
0: Hacemos una pausa y regresamos. Noticias que generan confianza.
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0: El presidente de la Cámara nos atiende, Julián López. Señor presidente, buenos días.
8: Julio, muy buenos días. Un saludo muy especial para usted y la mesa.
0: La colega suya, Paloma Valencia, senadora de la República, ha dicho que no se puede citar después del 20 de junio, y menos discutir algo que ya tiene archivo automático, como la jurisdicción agraria. ¿Usted está seguro que es legal esta convocatoria?
8: Pues ayer nos enteramos, digamos, vía Twitter, de la intención de citar a estos para debatir dos proyectos, y lo que se refiere a la, digamos, la doctora Paloma Valencia, la sentencia 133 del 2022 que tumbó el código electoral. Pero la verdad, Julio, pues esto sí se puede hacer, porque el artículo 138 de la Constitución Política habilita al gobierno nacional para citar a estas. Ya será una discusión jurídica de lo que ahí se apruebe, si tiene vicio o no tiene vicio constitucional, y yo le doy una vez mi opinión en el tema de la jurisdicción agraria. Pues yo creería que no tiene ningún vicio y que sería totalmente diferente si la Corte llega a pronunciarse, digamos, sobre la jurisdicción agraria y el código electoral, ¿no?
9: Pero más allá de si se podría hacer o no, en el trámite que le faltaría en caso de que se citen las extras a la jurisdicción agraria, ¿el tiempo que queda alcanzaría? Porque todavía le faltan por lo menos un par de debates, ¿no?
8: Digamos que le falta un último debate en ambas cámaras, tanto en la alta como en la baja, es decir, en Senado y Cámara de Representantes, porque este ya tiene la jurisdicción, digamos, un debate en comisiones conjuntas. Así que si el gobierno cita extras, se estudiaría para darle pues este último debate tanto en Senado como en Cámara, y yo creo que sí es viable hacerlo de esta manera. Y yo creo que también el gobierno nacional, cualquiera que sea, tiene pues todas las herramientas legales, en este caso la misma Constitución, pues que dice que puede seguir insistiendo en sacar su proyecto adelante.
10: Claro, eso en cuanto al trámite, pero hablemos ahora de lo político. ¿Qué pasa si el domingo la elección no la gana el gobierno, sino que la gana Abelardo de las Piedras? Empiezan a configurar unas nuevas coaliciones y unas nuevas fuerzas en el Congreso. ¿Usted cree que es viable, más allá de si se puede o no, que se apruebe un proyecto como la jurisdicción agraria, como la creación del Ministerio de la Igualdad, si el presidente electo resulta siendo alguien que se ha opuesto a este tipo de iniciativas?
8: Pues el nuevo Congreso entra a partir del 20 de julio, y de aquí hasta el 19 de julio, este Congreso, que se eligió hace 4 años.
10: Ah, no, claro, pero los congresistas se van acomodando, presidente. Desde el domingo ya muchos se van a querer subir al bus ganador, así este congreso vaya hasta el 20 de julio.
8: Pues la verdad es que el 70% de la Cámara por lo menos cambió, es decir, solamente como 30, 40 congresistas en la Cámara de Representantes van a repetir. Y además hay un artículo que es el artículo 83 de la Ley Quinta que, digamos, obliga al Congreso a trabajar 24/7, por eso uno puede citar sábado, domingo, lunes, festivo, cuando sea, porque el Congreso no tiene inclusive vacaciones.
0: Representante, ha sido usted muy amable por su explicación. Gracias por atendernos y mucha suerte el domingo con las elecciones.
8: Gracias, Julio. Yo también ratifico mi voto por CPA.
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17: 7 de la mañana en punto. Aquí están las noticias. La defensora del pueblo Iris Marín hizo un llamado.
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Son las 7 de la mañana, 5 minutos, 6 minutos, marca nuestro reloj ya. 7 de la mañana, 6 minutos. Señoras y señores, muy buenos días. Qué bueno saludarles en esta mañana del viernes 19 del mes de junio. Solo 2 días faltan para que inicie el proceso electoral en el país. Un saludo fraternal en nombre de Jaime González Figueroa en el control máster sonido profesional. En la mesa de trabajo, Gerson Gallego Mosquera y este servidor de ustedes, Oscar Enrique Echeverri Mosquera. Sean bienvenidos, muchas gracias a las estaciones de radio que hacen posible retransmitir nuestra señal, como lo hace www.tarenaestereo.com, en la dirección de Carlos Garcés Sánchez. Asimismo, las personas que se sintonizan en el FM con Gomelo Estéreo en los 96.9, todas en el municipio de Condoto.

Nosotros originamos nuestra información desde la Torre Sonora de Brisas del San Juan, en su noticiero Canal 80, desde el municipio de Ismina, en el departamento del Chocó, Colombia. Al resto del mundo, desde esta cabina les decimos, en sus diferentes países, diferentes horarios, les decimos con mucho cariño buenos días, buenas tardes, buenas noches, feliz amanecer.

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1: Siete de la mañana, 8 minutos, 7:08 de la mañana. Bueno, vamos a iniciar. Hoy hay muchos temas. Teníamos una entrevista pendiente en el día de hoy, que no se va a realizar sino tal vez el día martes. Pero vamos entonces con la vitamina del día para iniciar nuestra programación de esta mañana. La vitamina del día nos dice hoy lo siguiente: los cuervos no siempre vienen con alas, a veces se disfrazan de gente buena. No confundas apariencia con intención. Hay personas que pueden partirte el alma sin levantar sospechas. Repetimos la vitamina del día: los cuervos no siempre vienen con alas, a veces se disfrazan de gente buena. No confundas apariencia con intención. Hay personas que pueden partirte el alma sin levantar sospechas. Vitamina del día.
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Bueno, vamos a iniciar que, primero que todo, ha iniciado la temporada de ciclones tropicales 2026 en el departamento del Chocó. Ciclones tropicales ya iniciaron. Codechocó informó sobre el inicio oficial de la temporada de ciclones tropicales 2026 en el Caribe colombiano, la cual se extenderá del 1 de junio al 30 de noviembre. De acuerdo con los pronósticos emitidos por el Instituto de Hidrología, Meteorología y Estudios Ambientales IDEAN y la Unidad Nacional para la Gestión del Riesgo y Desastres UNGRD. Ante este panorama, la corporación hace un llamado especial a las autoridades territoriales del departamento del Chocó, en particular a los municipios de Acandí y Unguía, así como a las comunidades asentadas en zonas costeras y áreas de influencia de ríos y quebradas, para que permanezcan atentas a los comunicados oficiales y adopten medidas preventivas orientadas a garantizar el bienestar de las comunidades y contribuir a la conservación de la biodiversidad. Durante esta temporada podrían presentarse fenómenos asociados como lluvias intensas, fuertes vientos, incrementos del oleaje, mar de leva y procesos de erosión costera en el litoral caribe chocuano. Asimismo, en otras zonas del departamento podrían registrarse efectos indirectos como aumento de las precipitaciones, crecientes súbitas, inundaciones, movimientos en masa y afectaciones a la infraestructura comunitaria. Codechocó realizará seguimiento permanente a las condiciones hidrometeorológicas del departamento y recomienda a la ciudadanía mantenerse informada a través de los comunicados emitidos por las autoridades competentes. Reportar oportunamente cambios en el nivel del mar, aumento en la intensidad del oleaje y los vientos, variaciones en los niveles de los ríos u otras situaciones que representen riesgo. Evitar la navegación durante alertas por tormentas, fuertes vientos o incrementos del oleaje. Asegurar techos, tejas, láminas de zinc y demás elementos que puedan ser desprendidos por la fuerza de los vientos. Realizar jornadas de limpieza en terrenos, canales y espacios comunes para prevenir obstrucciones y emergencias, identificar, socializar y mantener despejadas las rutas de evacuación y puntos seguros en cada comunidad. Preparar un kit de emergencia familiar con agua potable, alimentos no perecederos, botiquín de primeros auxilios, linterna, radio y documentos importantes protegidos adecuadamente. Está informando entonces Codechocó sobre el inicio de la temporada de ciclones tropicales en el departamento de El Chocó.

0: Bueno, las 7 de la mañana, 13 minutos. 7 de la mañana, 13 minutos. Hay unos temas, por ejemplo, el candidato Santiago Botero ha dicho, ahora que estamos en el proceso electoral que comienza el próximo domingo, ha dicho claramente que el clan Char en Cartagena es un peligro, dicen él, ellos. Y ustedes saben que Santiago Botero, un hombre de la derecha, hoy está apoyando a Iván Cepeda. Pero crudo lo que dice el excandidato a la presidencia de la República.
1: Los Char, que han tenido tanta plata y mira esa necesidad de seguir beneficiándose del poder, porque ellos hacen trampa. ¿Usted cree que yo juzgo a su mamá? Su mamá nació en una ciudad, toda la vida han comprado votos. Toda la vida han comprado votos. ¿Dónde están los que le dieron la plata? Allá, descansando. Y su mamá era una berraca, tenía la esencia. Pero le digo la verdad, pagó como el chivo expiatorio. ¿Dónde están los hijueputos que le dieron la plata? Los hijueputos que le valen. Puede estar muy viejito el viejito. No, y el alcalde también, y el otro huevón. No, es que le... Porque es que hay que decir la verdad. Porque yo digo lo que la gente no atreve a decir. Porque usted dice, y le respeto, y sé que usted lo hace. Es que no me pueden dar un tiro. Pero como yo tengo miedo a estos... Yo no tengo miedo, papito. No le tengo miedo ni a Gilinski, ni a Luis Carmen. Y menos a ustedes. Donde yo sea presidente, confesados, donde sigan delinquiendo, lo juro. Yo soy...
0: Bueno, ese es nada más y nada menos que Santiago Botero es candidato a la presidencia de la República, que está hablando de esto. Bueno, salen los comunicados oficiales y decimos, por ejemplo, que el comunicado oficial del estamento estudiantil. Más de 300 estudiantes se reunieron en la sede central de la Universidad Pedagógica y Tecnológica de Colombia, UPTC, en Tunja, para coordinar acciones y posiciones de cara al escenario político nacional y la carrera presidencial. Durante el encuentro, los asistentes debatieron sobre el futuro de la educación superior pública y el impacto de las propuestas de los distintos sectores políticos sobre las universidades del país. Como resultado de la jornada, los estudiantes aprobaron una declaración simbólica en la que califican como, entre comillas, persona no grata a Abelardo de la Espriella. Según los participantes, la decisión responde a su rechazo a las propuestas que afirman contemplan una reducción significativa del gasto público, medida que, en su criterio, afectaría directamente la financiación de las instituciones de educación superior estatales. Los voceros estudiantiles manifestaron además su respaldo a Iván Cepeda al considerar que sus planteamientos ofrecen mayores garantías para la defensa y fortalecimiento de la educación pública. Durante la asamblea señalaron que una eventual reducción del presupuesto educativo podría poner en riesgo el acceso de cientos de miles de estudiantes a la educación superior pública en Colombia, por lo que anunciaron que continuarán promoviendo espacios de organización y movilización en defensa del sector. Esto lo hacen pues los estudiantes de la universidad en Tunja, en lo que tiene que ver con la actual situación. Bueno, tenemos aquí lo del magistrado en la Corte Penal Internacional, el magistrado del Consejo Nacional Electoral, hablando de lo que pasó. Para recordar y tener, digamos, tengamos memoria. Ustedes recuerdan al doctor Rodolfo Hernández, que en paz descanse. En ese tiempo lo entrevistaron y era un hombre que le cantaba la verdad a los periodistas, a los demás candidatos, y nos gustaba escucharlo porque es un hombre que siempre hablaba de frente.
2: El doctor Rodolfo en paz descanse le cantó la verdad a los HP de Blue Radio.
3: Un momento muy difícil en materia económica, por cuenta de la invasión a Ucrania, por cuenta de la crisis de los contenedores que todavía continúa, y múltiples factores están causando un desbalance serio. Un desbalance que ha llevado a la inflación, al aumento en el costo de vida, de los productos básicos, de la canasta familiar. Si usted llegara a ser presidente, ¿cómo afrontaría la situación económica difícil que vive Colombia?
4: Mire, hay unos factores que no los puede manejar el presidente de la República, por más presidente que sea. Y hay unos factores internos que sí se pueden manejar desde la presidencia de la República a través del Ministerio de Hacienda y todo el equipo económico. Pues hay que hacer una lista de todos los factores que están encareciendo la comida, por ejemplo, las materias primas, qué podemos nosotros intervenir y qué podemos no, y poner los pies en el cielo, en el suelo. Si nosotros aquí lo que podamos intervenir, pues lo hacemos. Por ejemplo, la comida. ¿Cómo es posible que César Gaviria Trujillo acabó con el campo? Entonces los resultados es que no hay comida. Es una sinvergüencería que estos políticos con 15 millones de hectáreas desocupadas no seamos capaces de producir los que nos comemos. Y yo sé que el doctor Néstor y todos los que están y todos los colombianos que nos subimos al avión, cuando nos subimos miramos para abajo y todo desocupado. Total, de que hay que poner a producir a Colombia. Sí. Pero ¿por qué no se produce? Porque los alimentos en los países europeos y en los Estados Unidos, en Argentina y en Brasil, tienen subsidios. Entonces nosotros, que le quitamos la chequera a los ladrones que ustedes tanto quieren, entonces hay que, si siguen en eso, entonces nosotros tenemos que subsidiar los campesinos. Sí. Y subsidiarlos con plata.
5: ¿Usted va a seguir, doctor Rodolfo, realmente en lo de los ladrones que ustedes tanto quieren?
4: Pues yo creo que sí, porque todos los días defendiéndolos, todo el mundo se da cuenta menos usted.
5: ¿A qué ladrón estoy defendiendo?
4: Al sistema. Porque todos malos, menos los del sistema, no los critican, nunca dicen nada. Sí. Simplemente una persona que quiera representar a los colombianos honradamente, todos atacan.
5: La siguiente
4: porque
5: pregunta.
4: Eso que usted me está haciendo hoy,
5: señor,
4: yo sabía que me lo iba a hacer. Y ese proceso lleva 7 años, 6 años. Imagine eso, un refrito de eso y me lo saca y usted ya lo sabe.
5: Sí, lo que pasa lo que yo estoy haciendo hoy, doctor Rodolfo, es de la manera más respetuosa posible preguntarle por su bandera, por su bandera, y porque esa bandera tiene una característica, y usted lo que intento es darle la oportunidad de que
4: está saliendo usted de ese problema. Y todo el mundo lo sabe y siguen y seguirán, y mañana me llamarán los otros medios y siguen preguntando lo mismo, que el propósito es que gane Fico y van a perder. Pero el pueblo ya no se aguanta eso más. Una gavilla que me están haciendo. Fico no es Fico, Fico es Uribe, Fico es César Gaviria, Fico es Barguil, Fico es Char, Fico es Pastrana, es Dilia Francisca Toro, son los cristianos. Pero déjeme, toda esa gavilla contra mí.
3: Doctor Rodolfo, sobre todo que usted ha tocado el tema ahí de Federico Gutiérrez, pues las encuestas sin duda pues muestran que usted está muy cerca de Federico Gutiérrez para poder disputar una segunda
4: vuelta. Diga la verdad, hace rato lo pasé, diga la verdad.
3: Bueno, venga, le digo, entonces usted viene creciendo, quizás lo ven a usted como una mejor opción que Federico Gutiérrez, y de ahí que se ve que mucha gente, doctor Rodolfo, que iba por Gutiérrez, que representa a muchos de ellos la derecha, se le esté sumando, entre ellos eso políticos, no, y se habla de conversaciones con el mismo Álvaro Uribe.
5: Y la pregunta es, ¿si ha tenido conversaciones con Uribe?
4: Cero.
3: Ninguna.
4: Ninguna.
5: ¿Usted gobernaría con alguien del uribismo, doctor Rodolfo?
4: Vuelvo y repito, primero vamos a ganar para después mirar. De todas maneras, el gabinete tiene que ser un reflejo de lo que votó la gente, que sacar todos los que han llevado al país a la ruina. Felipe. Eso no.
5: Sí.
4: Ni uno.
6: Uh-huh. Ingeniero, ¿usted cerraría medios de comunicación?
4: No, al contrario, lo fortalecería, porque hay unos medios de comunicación, los contratos se los dan a los grandes, entonces los chiquitos no tienen ni para pagar la luz, vamos a buscar un sistema en el cual no es comprar medios pequeños para que hablen bien del gobierno, es comprar medios, apoyar medios pequeños para que informen a toda la ciudadanía y hayan 10.000 de esos pequeños veredales de los municipios pequeños y puedan informar y que puedan vivir y que tengan unos ingresos asegurados de largo, mediano y largo plazo.
7: Sí, doctor Hernández, pero fortalecerlos, ¿cómo? Dice usted que fortalecería, por el contrario, los medios de comunicación. ¿Cómo exactamente? Claro,
4: eso es importantísimo, los medios de comunicación, importantísimo para mí, pero de información, no de manipulación, ni de simulación, ni de hipocresía. Eso es lo que yo digo.
5: Doctor Rodolfo, en el momento actual, ¿usted considera que es necesaria una reforma tributaria?
4: Para bajar los impuestos, sí.
5: Ah, una reforma.
4: Es que los impuestos hay que venderlos, doctor Néstor. Esos son unos locos. Cada 15 meses, cuando se roban la plata, otra reforma tributaria. Uh-huh. Pero no es para generar una expectativa de mejoramiento de condiciones de vida. Es para tapar el hueco que ya se robaron.
5: Okay.
4: Es que usted, ¿cómo va a negar? Usted se sube y todo el mundo siente. Es una banda de ladrones. Es un ambiente general que hay, que todos los funcionarios públicos, muy poquitas excepciones, se dedican al saqueo.
5: Doctor Rodolfo,
4: ya ahí está Aurelio, ¿por qué no le preguntan a Aurelio?
5: Lo escucho todos los días. Doctor Rodolfo, ¿usted haría una reforma pensional en su gobierno?
4: Yo mire lo que yo pienso.
5: Sí, señor.
4: Lo que pienso, no me importa perder o ganar más votos. Los que ya tienen derechos adquiridos, pues toca seguir porque son derechos constitucionales y legales. Eso. Entonces vamos a hacer una reforma pensional diciéndole la verdad a los colombianos. Eso como está es una bomba de tiempo con mecha.
0: Bueno, dejémoslo ahí. El doctor Rodolfo Hernández, frentero, no le tiembla. Eso nos parece muy importante, porque es una persona que dice la verdad siempre, que en paz descanse. Hubiera sido un gran presidente, porque a pesar de que lo perseguían tanto, es una persona que hubiera servido mucho al país en cuanto tiene que ver, digamos, con luchar contra la corrupción. Y hoy, ayer no pudimos tocar el tema, pero sí amanezco con una honda preocupación. Yo no soy maestro, que el maestro se respeta, el profesor, pero sí me duele ver hoy cómo la derecha colombiana persigue todos los días al pobre maestro. Los persiguen día y noche. Porque para la derecha colombiana los maestros como que son los ladrones de este país, los que no trabajan, los que nunca hacen nada. Y a mí me parece que se ha llegado a un extremo de que no sabemos qué es lo malo que hace el maestro. ¿Qué es lo malo? ¿Y por qué? Perseguido permanentemente por candidatos y por la derecha colombiana. Yo le voy a contar a los maestros lo que dice el candidato Abelardo de la Espriella. Dice ese candidato: tantos profesores son un gasto innecesario para la nación. Un 60% se debe ir. Miren ustedes, profesores, ustedes son un gasto innecesario para la nación y hay que echar al 60% de los actuales maestros. Afiliados a FECODE hay 488 mil, casi de 800 mil maestros en el país. Él va a echar el 60%. Y dice el candidato, y lo dijo en Blue Radio, que los profesores ganan mucho y hacen poco. Gana mucho el maestro y hace poco. Recorte de sueldos, cesantías y beneficios son un gasto innecesario porque no estoy dispuesto a pagar más, o trabajan más o se van. Lo dijo él. ¿Y por qué había que seguir persiguiendo a los maestros? Señores maestros, el Congreso de la República, que está aliado con el candidato Abelardo de la Espriella, hoy le negó la mesada 14 a los maestros del país. Y se la negaron. Porque esa es la derecha, y cuando ya Abelardo dice que son un problema, son un gasto, que no trabajan, que no hacen nada, y que hay que echar el 60% de los maestros, echarlos a la calle, pues los parlamentarios obedecieron a esas palabras y hundieron el proyecto que le daba la mesada 14 a todos los profesores del país. Esto es injusto. Esto es injusto. Y así reaccionaron algunos parlamentarios.
8: Maestros y maestras de Colombia, la oposición, los partidos que respaldan a Abelardo de la Espriella, esos que salen a la calle supuestamente a decirles que van a defender sus derechos, bloquearon en la plenaria del Senado la mesada 14 en su último debate. En otras palabras, mientras les dicen una cosa, en la práctica hacen otras. El mensaje es simple: maestros y maestras de Colombia, no voten por sus verdugos, salgan a convocar a sus familias, a sus vecinos, para que defiendan un proyecto que profundice las reformas sociales, entre ellas las reformas laborales que le garanticen las condiciones dignas a todos los trabajadores y trabajadoras, como era este proyecto de la mesada 14 que recuperábamos después de que Álvaro Uribe Vélez la había quitado. Por eso no se equivoquen, el próximo domingo voten en contra de quienes quieren revertir las conquistas sociales, quieren traer el neoliberalismo, quitar los derechos laborales. Voten por la vida, voten por las reformas sociales, voten por sus derechos, voten por Iván Cepeda y Aida Quijué.
0: Bueno, eso pues decía un parlamentario muy, muy disgustado sobre lo que estaba pasando en el Congreso de la República, que le quitaron a ustedes, señores maestros, los parlamentarios. De esos tantos que ustedes le votaron aquí en el departamento del Chocó y les negaron la mesada 14. Hombre, esto no se hace. Y el parlamentario también del Pacto Histórico pidió la palabra en el Congreso de la República y esto dijo:
9: lamento que el Senado de la República le haya negado hoy la mesada 14 a los maestros y las maestras. La mesada 14 debe ser un derecho que deben tener todos los pensionados en Colombia. Pero hoy los abelardistas y uribistas le negaron la posibilidad a los maestros. Aquí hicimos un acuerdo de todos los partidos para devolverle la mesada 14 a los militares y a los maestros. Y a los militares les cumplimos con la mesada 14. Pero a nosotros nos engañaron, nos mintieron, a los maestros les mamaron gallo. Hoy los abelardistas y uribistas, que al final son la misma cosa, estaban encargados de hacer el orden del día del Senado. Encabeza nada más y nada menos de Paloma Valencia, y dejó por fuera este proyecto para burlarse de los maestros porque los odia. Profesores en ejercicio, pensionados, familiares de profesores, llegó la hora de mostrar la fuerza que tenemos, de hacernos respetar. Hoy no vamos a hacer un paro, hoy no vamos a hacer una marcha, hoy vamos a ganar las elecciones presidenciales de Colombia. Tienen una tarea cada uno de aquí al domingo: conseguirse 25 votos para derrotar a De la Espriella en las urnas. le digan la verdad a los padres de familia, que si gana Velardo van a privatizar las escuelas y universidades públicas donde estudian los pobres y les van a quitar el salario mínimo. Mis valientes maestros, nuestro camino es vencer, y como diría Gaitán, ¡a la carga! ¡A la carga! ¡A la carga!
0: Bueno, esto decía el parlamentario en el Congreso de la República. Esto se pone bueno. Aquí hay un tema que, pues yo no sé. Alguna persona escribió un día y entonces me trata de que yo me estaba inventando temas de lo que puede ocurrir en el país. Y aquí hoy estamos frente a dos temas. Yo no he escuchado, por ejemplo, a los de la primera línea o los de la izquierda colombiana decir que van a salir a defender la democracia, a salir a defender el país. Pueda que lo hagan, están callados, lo estoy haciendo. Pero sí he escuchado, por ejemplo, a el concejal Guri de Medellín, el encargado del bate de Medellín, que ya un equipo de exmilitares van a salir el día domingo a defender a Medellín con bates y con armas. Pero he escuchado también a ese concejal Escobar de Cali decir lo mismo, que un grupo de ciudadanos están listos para salir a las calles con bates y demás a defender al país. Y hemos dicho, como lo ha ratificado Gustavo Bolívar, que no sé por qué Gustavo Bolívar lo está diciendo, que si Cepeda pierde las elecciones, el país se va a incendiar el día domingo. Pero me preocupa aún más cuando la derecha colombiana, en cabeza del procurador, de la defensora del pueblo, de la fiscal general de la nación, del registrador, del Consejo Nacional Electoral, todos, y el mismo candidato Abelardo de la Espriella, está diciendo que hay que reconocer los resultados que se den. Entonces, ¿qué se traen por dentro? ¿Qué saben? Están pidiendo, reconozcan los resultados, que todos reconozcan los resultados electorales del domingo. Y están pidiendo las autoridades de la derecha colombiana, como el procurador y demás, que salga Abelardo a reconocer el resultado de las elecciones y salga Cepeda a reconocer el resultado de las elecciones. ¿Por qué tanta insistencia en que se reconozcan los resultados? No sé. Entonces, yo lo que puede pasar el día domingo, no me lo he inventado, lo ha dicho Gustavo Bolívar. Otros están diciendo, a comprar comida, se vendría una ola de protestas en Colombia. ¿Y por qué va a haber? Porque si pierde Abelardo de la Espriella, los amigos y seguidores van a hacer protestas en el país. Y si pierde Cepeda, van a hacer protestas en el país. Porque hoy algo está cocinado, porque donde mete la trompa el presidente de los Estados Unidos, que hoy está pidiendo a gritos que Colombia apoye a Abelardo de la Espriella, pide el presidente Trump que lo apoye, porque si gana la presidencia de Estados Unidos va a estar del lado de Colombia. Quiere decir que si él pierde no va a estar al lado de Colombia. Y la injerencia del presidente Trump ha tenido efectos, así como le robaron las elecciones a Pedro Sánchez en el Perú con Keiko Fujimori. Entonces tienen una injerencia en la derecha colombiana en Latinoamérica que eso es lo que pues está como de moda en estos momentos. Y le estoy diciendo que no me lo inventé yo lo que puede pasar el día domingo. Yo por mi parte hoy voy, si tengo 3 libras de arroz en la casa, voy a buscarme otras 3 libras para tenerlas aquí guardaditas, porque no sé qué puede pasar. ¿Qué puede pasar en este país? Porque lo que se está hablando en el país hoy es que diversos sectores políticos y sociales del país han manifestado su preocupación ante el panorama que podría registrarse una vez culminen las elecciones del próximo domingo. Algunas voces advierten sobre posibles jornadas de protesta y movilizaciones en distintas regiones del territorio nacional. Ante este escenario, ciudadanos han comenzado a prepararse de manera preventiva, mientras circulan recomendaciones de abastecer productos básicos y alimentos para evitar contratiempos en caso de bloqueos o alteraciones en la movilidad. Hasta el momento, las autoridades no han emitido alertas oficiales sobre una eventual escasez de alimentos. Escasez de alimentos en estos momentos no lo hay, por fortuna. Pero es bien, bien importante que, digamos, y rogarle a Dios que no pase absolutamente nada. Que no pase nada. Que si son unas elecciones limpias, hombre, sepamos aceptar el triunfo y sepamos aceptar la derrota. Pero si quieres que haya unas elecciones limpias, sino que con este registrador no hay esperanza de que nada bueno pueda suceder. Que pueda suceder. Pero un maestro hoy, como los he visto, un maestro, con la advertencia que le ha hecho el candidato presidencial de la Espriella, no hay razón, no tiene vergüenza, no tiene vergüenza un maestro hoy haciéndole campaña a Abelardo de la Espriella, y les acaban de quitar a ustedes la mesada 14. De pronto hay que respetar la ideología política de ese maestro también, pero resulta ser unos sinvergüenzas, porque no puede ser que el que me está cacheteando yo le esté dando un abrazo. Y a mí no puede ser, así como me dijo Flavio Garcés un día, que tenía, estaba alegando con otra persona y le dijo: yo no soy Cristo, vos me pegás una cachetada aquí y yo te clavo una trompada en la otra. Entonces, yo no puedo entender, sinceramente, un maestro hoy, cuando debiera ser un voto protesta por lo que les acaban de hacer. Les quitaron la mesada 14 a ustedes. 7:41. Seguimos con otros temas de mucho interés también, pero ahora permítanme, máster, porque voy a saludar a María Isabel Moreno Perea. Vive en la ciudad de Bogotá, ¿sí? Y entonces voy a saludarla a ella, que nos escucha todos los días en Bogotá, la doctora María Isabel Moreno Perea. Ella trabaja en la presidencia de la Corte Suprema de Justicia. Sí, pero no sé si está cumpliendo años, pero le envío un saludo fraternal a ella, que nos escucha todos los días. Y por si está cumpliendo años, porque no me dijeron, vamos a colocarle un tema a la doctora María Isabel Moreno Perea en la presidencia de la Corte Suprema de Justicia.

0: Muy bien, hombre.
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0: Sí, saludar a, repetimos, a la doctora María Isabel Moreno Perea en la ciudad de Bogotá. Ella presta su servicio en la presidencia de la Corte Suprema de Justicia, que nos escucha todos los días. Un abrazo fraternal para ella. Bueno. Bueno, aquí nos dice ya un oyente que nos están escribiendo. Y vamos a ir al Facebook Live para ir cumpliendo los primeros compromisos comerciales. Y nos dice, don Oscar, buen día. Eso duele por los maestros. Pero usted ve aquí en Ismina profesores como el coordinador del colegio tal, el coordinador de un colegio aquí cerquita a la emisora, haciéndole política abierta a Velardo. Una falla. Otro mensaje, don Oscar, buen día. Es muy cierto lo que usted acaba de explicar en su noticiero acerca de lo que podría pasar en un eventual triunfo del señor Abelardo de la Estrella. Pero lo paradójico de todo esto es que hay una cantidad de maestros sinvergüenzas que apoyan masiva y decididamente al verdugo señor de la Estrella. Muchos piensan que lo que se anda difundiendo es campaña sucia, pero amanecerá y veremos. No es campaña sucia. No es campaña sucia. Estamos diciendo la verdad y tomado de medios serios de lo que puede pasar. Puede pasar en este país el día domingo. Por un lado y por el otro. Hay un lado que le gusta la sangre y le gusta el odio. Y el otro lado le gusta el vandalismo. Bueno, aquí me están escribiendo desde el municipio de Condoto y nos dicen lo siguiente. Buenos días para todos, don Oscar. A mí no me duele hacer mi aporte para el muchacho del accidente en la vía del aeropuerto. Pero mi pregunta viene, ¿dónde está el seguro del carro? ¿Qué dicen? Que hizo parte del accidente, esto pasó en Condoto, muchas gracias. Hago este comentario porque se está pidiendo aportes para su traslado a la ciudad de Medellín. Nos están escribiendo. Bueno, ¿qué más tenemos aquí? Nos dice Oscar Gerson, buenos días. A Iván Cepeda lo han mal interpretado. Él ha dicho que como Abelardo habla de destripar, oye esa palabra, destripar a la gente, darles balín, ya la gente no se va a dejar destripar como hicieron con la UP. El día de las elecciones solo se transmite un preconteo. El verdadero resultado es el escrutinio que hacen los jueces y notarios. En el preconteo hay muchos errores y no es vinculante. Tengamos fe que todo va a transcurrir en paz. Tengamos esa fe y esa fe y esa esperanza. Porque hoy andamos es como tratando de matarnos entre sí. Un coordinador de un plantel educativo haciéndole campaña abierta a Abelardo de la Estrella. ¿Quién es Mina? Nos dice un oyente, don Oscar, dentro de mi ignorancia, creo que tenemos tres opciones. Cepeda, de la Espiella y el voto en blanco. Para evitar que la amenaza latente prevalezca, hay que votar en blanco. Y que gane el voto en blanco. Y nos dice finalmente, ese coordinador está fuera de contorno. Bueno, voto en blanco. Sería bien importante. Y yo digo que estoy buscándolo aquí. A mí no me... Es decir, la preocupación que tengo es porque yo no creo. Porque así se ha demostrado. Yo no creo en la transparencia de la Registraduría Nacional del Estado Civil. Y no lo creo porque hace tiempo tengo dudas, pero ahora se me confirma más con lo que ha pasado en el departamento del Chocó. Y no me pueden decir que no es así, porque ahora con lo que ha pasado en el departamento del Chocó, todos tenemos dudas, que aquí nunca ha habido elecciones limpias en el Chocó. Aquí a nosotros se nos ha advertido muchas veces por candidatos y nos han dicho cuántos votos se van a sacar. Y nos han dicho en la cara. Nos han dicho en la cara que nosotros vamos a obtener 70.000 votos. Y los han sacado. Los 70.000, vamos a sacar 44.000 votos y los han sacado. Entonces, dice uno, ¿cómo creer? No es que uno cree la suspicacia, aunque yo me he puesto a hacer un balance como ustedes, del momento en que se terminan las votaciones, comienza la responsabilidad de los jurados. Los jurados, unos deshonestos y los que son honestos no permiten la bellaquería. Pero eso es el primer paso que se hace con el E14. Que los jurados no tachen, no sobreenmienden, que cuenten los votos e inserten lo que realmente está ahí. Entonces comienza la corrupción primero, no en la registraduría. Comienza con los jurados. ¿Cierto? Ahí comienza todo. En el procesamiento. Y el preconteo que habla el abogado que nos escribió. Sí, es para la registraduría, generalmente el preconteo, ese es el resultado final que se da. Porque la modificación es muy pequeña, muy corta. Entonces se va esa información a la registraduría departamental. La departamental podrá o no manipular las cifras. Y de ahí se va a la registraduría nacional, donde se procesa. Se procesa. Y entonces la registraduría le entrega eso a unas personas, a dos personas que manejan el software. Y son esas dos únicas personas, que son los hermanos Bautista en Thomas Gray Amson, los que transmiten los votos al software para dejarlos de manera definitiva. Y ahí es donde está, que dos personas o esa empresa pueda inflar la votación a favor de uno o quitársela a otro, como se ha demostrado lo que ha pasado. Y no me vengan a decir ustedes que lo que se quedó demostrado en el Chocó en estos momentos es legal. No, se han venido robando las elecciones y se han elegido a los que quieren elegirse no por voto popular, sino con la trampa. El Chocó es una trampa. El Chocó es una trampa. En política es una trampa. No vale la pena matarse día y noche haciendo campaña. Porque usted no sabe finalmente qué cantidad de votos van a transmitir a una persona que no los sacó, pero van en detrimento suyo como candidato. No vale la pena que esa comunidad que exige un motor fuera de borda se le lleve, que esa comunidad que requiere un puente se le haga. No, candidato, no gasten su plata en eso. Hay que hacer lo que otros vienen haciendo en el departamento del Chocó hace más de 20 años. Bellacos. Y para muestra un botón, para que no crean que son suposiciones de nosotros, miren ustedes que en los procesos electorales hacen parte los notarios, registradores de instrumentos públicos, jueces. Y miren ustedes que no estoy equivocado cuando el notario de Lorica, Córdoba, siendo notario, es capaz de contarnos esta historia.
2: Buenas tardes. Soy Manuel Gregorio Erazo Jiménez, notario único de Lorica. Quiero hacer este video como miembro de una comisión electoral en el municipio de Lorica, Córdoba, por las siguientes razones que voy a empezar a decir. En primer lugar, soy un funcionario que desde hace más de 30 años he venido actuando en comisiones electorales. Y me conmueve esto, que pueda haber violencia y crisis en la próxima segunda vuelta presidencial que se va a dar el 21 de junio. ¿Por qué? Porque hay un software de preconteo que no es real, no ha sido verídico. ¿Y por qué no ha sido verídico? Porque los C26, en donde están los consolidados nacionales en todos los departamentos, están diciendo que eso que se dio en el preconteo no fue real. Eso que salió en los boletines, eso que salía en cada rato, fue una enorme mentira. ¿Cómo es posible que, por ejemplo, aquí en Córdoba, ya con el E26, tenemos unos 3.000 votos más por un candidato, por Cepeda? En el Atlántico aparecieron más de 4.000 por el mismo candidato. Pasó que en Antioquia, ya con el E26, se tengan 2.000 votos más por el candidato Abelardo. Y así en todo el país hay, sinceramente, una inseguridad, una inexactitud en ese software. Hay más de 15.000 votos más por Cepeda y aproximadamente 3.000 por Abelardo. ¿Qué tipo de programa es ese que dio tantos datos errados? Eso no puede seguir sucediendo cuando se prevé una diferencia escasa entre dos candidatos bien polarizados. Un solo voto de diferencia cuenta y cuesta. ¿Por qué es importante que los resultados electorales sean ciertos y verificables? Por tres razones. La primera, por
0: el... Bueno, ya lo tendremos en segundos para continuar, porque ya entró la publicidad en este audio, y contándoles a ustedes la verdad, dicho por un notario que le tocó presenciar la trampa.
2: El voto, para que el voto no sea una mentira, para que no se convierta en show, que el resultado refleje la realidad. Si un candidato sacó en realidad 5 millones de votos y solo aparecen 3, eso mata la confianza de la gente. El pueblo dice que votó por, pero siempre ganan los mismos. En segundo, porque a través de los resultados electorales se puede planear inversiones para el Estado a través de unos resultados.

0: generar inversiones para el Estado a través de unos resultados electorales concretos y exactos. Se planea, se invierte en forma precisa. Y la tercera, y es la que voy a referirme, es para evitar que haya violencia y crisis, porque un dato errado en elecciones, en resultados, crea violencia. Eso es lo que yo pretendo con este video, que no haya el próximo 21 de junio eso, que suceda eso, que haya un preconteo pero con datos exactos y no como pasó a través de ese software inexacto de que estamos hablando. Recuérdese, por ejemplo, cómo Rodolfo Hernández reconoció rápidamente que había perdido porque hubo un preconteo real, rápido, verificable, y llegó la paz y tranquilidad social en todos los votantes. En conclusión, puedo decir que está probado que el programa de preconteo es inexacto. Lo dicen los E26 que hay en todos los departamentos, que está en la página de la Registraduría Nacional. ¿Cómo es posible que se dé toda una concatenación entre jurados, testigos electorales y comisiones ejecutadoras? Esas comisiones integradas por jueces, notarios y registradores hicieron su trabajo junto con los jurados de mesa y testigos electorales.
1: Microsoft revoluciona Windows para desarrollador.
2: Bueno, sí, ya seguimos allí, escuchando este notario, que estoy realmente atornillado escuchándolo con mucha...
0: El susodicho programa, doloso o sin intención, se cometieron errores graves. Todos hicimos la tarea de llevar un resultado concreto, cierto, pero se falló. ¿En qué? En la divulgación, dolosamente o intencionalmente, como sea, pero se falló, y se falló por lo que ya se dijo. Entonces, ¿cuál es la solución a esto? La solución para que no haya violencia, para que no haya crisis a través de unos resultados mal hechos, lo que se estima en este momento es el cambio de ese software. Ese software está probado que no sirve, que se le dio a uno, se le quitó a otro en otros municipios, votos en otros departamentos, y eso no puede darse dentro de una democracia. Hay un desfase a favor de Cepeda, más de 15.000 votos y más de 3.000 votos en favor de Abelardo. Eso es un absurdo en plena fase de inteligencia artificial en la que vivimos. Se necesita que los resultados sean reales y verificables. Necesitamos, pues, que a través de los entes administrativos y de control, como la Fiscalía, la Procuraduría, se plasme la verdad en los resultados. Se compre un nuevo software, o que se use ese que está actualmente, pero que sea verificable a través de todos los apoderados del gobierno nacional, de todos los candidatos, tengan representación en el sistema de preconteo, para que ese software de preconteo sirva como una verdad, que no sea refutable. Que el señor registrador del Estado Civil permita, por Dios, que se audite y siempre se intervenga el día en que se estén dando o emitiendo los famosos boletines. No queremos más boletines mentirosos que dejen en el imaginario un vencedor que perdió.
2: Bueno, ahí está claro, lo dice el notario de Lorica, Córdoba. El notario de Lorica, Córdoba, a él le tocó presenciar un desfase a favor de Cepeda de 15.000 votos que no sacó, y un desfase de 3.000 votos para Abelardo de la Esprilla que no sacó. Y transmitieron los datos, lo que yo les vengo diciendo a ustedes, transmitieron los datos que no eran, porque en la transmisión es donde está la bellaquería que se viene realizando a nivel nacional. Cuando Rodolfo Hernández aspiró, yo recuerdo que el mismo hijo de él salió y dijo: mi papá me dijo que él no había sacado más de 5 millones de votos y que allá le habían puesto en la registraduría 5 millones más, que no lo sacó, lo reconoció el papá. Entonces estamos, me venga con

0: en cuenta que estamos ante un proceso democrático. Yo en los registradores municipales, yo no dudo de ellos. Yo dudo de los jurados, primero que todo. Los registradores transmiten lo que el jurado les entrega. Pero la bellaquería está en la registraduría departamental y en la nacional. Ahí es donde usted pierde las elecciones. Y la pierde cuando no se ponen de acuerdo de conformidad con el maletín que le entregan a dos delegados del Consejo Nacional Electoral. Es que le llevan el maletín. Y entonces se ponen de acuerdo en que hay que favorecer sí o sí a esta persona, y dos personas deciden por 500.000 habitantes del departamento del Chocó, porque tienen el bolsillo lleno. Entonces, voy con estos mensajes y a cumplir compromisos. Y nos dice, por ejemplo, tenemos más oyentes, más que nos están escribiendo. Señores, buen día y bendiciones. La ley en Colombia se hizo para los pobres. ¿Quiénes hacen las leyes? Los bellacos. La ley no la hacen los honrados, la hacen los bellacos. El que piensa y obra mal, en la vida le va mal. Dios lo escuche, amigo. A toda esa manada de bellacos que le robaron al pueblo colombiano, más adelante le llega su merecido, para que sean serios. Colombia debe reaccionar. Los maestros no hemos gobernado, hemos educado a la sociedad con principios, pero unos aprendieron a ser deshonestos con el pueblo colombiano. Estudiantes, padres de familia, maestros, trabajadores, campesinos, mineros, toda Colombia a votar por la vida. Iván Cepeda, presidente, feliz día. Nos dice otra comunicación que tenemos vía WhatsApp en mi número. Buenos días. Me lo dice un ingeniero. Casi nunca el que prende al fuego lo apaga. Los que andan con esas amenazas creen que los demás se van a quedar con las manos cruzadas. Los que están incentivando es al descontrol social. Ya han habido muertos por estas disputas políticas. Si los politiqueros ambiciosos no le bajan a esto, los resultados serán fatales. No se dejen arrear. Piensen en la paz. Ningún grupo armado se va a quedar quieto, y los afectados son militares y civiles que nada tienen que ver en la guerra. Piénsenlo bien. Nos dice una oyente. Buen día, Oscar, está bien la libertad de decisión de votar, pero maestro que se respete y piense en su bienestar y se respete, no vota por Abelardo. Nos dice una profesora. Oscar, usted lo ha dicho, aspirar por propuestas y por programas en Ismina, en el Chocó, es de valientes. Si hay elección en la que Ismina se vio involucrada en hechos de indecencia electoral, fue en la suya, en la mía. Sí, eso es cierto. Muchas personas alcanzamos a celebrar por lo abultado de los primeros, y más de la mitad de los boletines, y mire el final. Lo del software electoral inexacto es cierto. El peor error que cometen los candidatos alternativos en el Chocó es que no crean un buen equipo electoral con tiempo. Solo se dedican es a hacer reclamaciones posteriores cuando el daño está hecho. Muchas gracias, mi doctor, porque pues reconoce usted también que en esa época usted también celebró ahí conmigo, porque la diferencia en que yo gané las elecciones de Ismina como alcalde fue abultada. Estábamos superando los 800 y pico de votos, pero los magos se llevaron la energía, cuadraron el maletín de ese registrador que vino de Bogotá, y Dios sabe por qué todo pasó. Don Oscar, buen día. Los medios de comunicación cumplen un papel muy importante en este certamen electoral. Los periodistas tienen que ser imparciales en las apreciaciones que hacen de cada candidato. La democracia permite que cada quien vote por el que quiera. Sí, eso es verdad. Usted puede votar por el que quiera, por el que le dé la gana, vote. Si usted ve que Petro no hizo nada, por el Chocó, no le vote al candidato de él. Si usted cree que Duque o Uribe han hecho algo bien por el Chocó, voten por ellos. ¿Sí? Voten por ellos. Ellos no tienen ningún problema. Entonces hay que respetar la decisión de los demás. 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Al cumplirse los 9 días del fallecimiento de la señora Eida Orejuela de Borja, sus hermanos, sobrinos y demás familiares agradecen las manifestaciones de solidaridad y acompañamiento recibidas en estos momentos de dolor e invita a la comunidad en general a la Eucaristía por el eterno descanso de su alma, la cual se celebrará el día viernes, o sea, hoy 19 de junio, en la capilla del barrio Pueblo Nuevo a las 3 de la tarde. La familia agradece de antemano su asistencia.
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0: 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Y mucha atención, que la familia Valencia Asprilla está invitando a participar a toda la comunidad ismineña al novenario de su querida madre Jesucita Asprilla de Valencia. Inicio del novenario a las 4:15 de la tarde. La misa será a las 5 todos los días en la parroquia Espíritu Santo del Divino Niño, desde el 16 de junio hasta el 24 será la misa. Es decir, los rezos, 4:15 comienzan y la misa a las 5 de la tarde en el Espíritu Santo, parroquia del Espíritu Santo del Divino Niño. Gracias por la asistencia y por acompañarnos. 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Venimos en unos segundos y también más mensajes que hemos recibido.
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0: Bueno, muy bien. 8 de la mañana, 17 minutos, el primer bloque que hacemos comerciales, ya volveremos con más bloques. Nos dice un oyente, buenos días, don Oscar, vamos a apostarle a la seguridad, el desarrollo y la salud. Con Abelardo, presidente, todo esto se puede lograr. Los politiqueros ya quedaron atrás. Esa manada de corruptos van a la cárcel. Ojalá, ojalá se cumpliera esa predicción. Bueno, voy al Facebook Live de Brisas del San Juan y nos dice Jefferson Valencia, nos escribió muy temprano. Buenos días, Dios los bendiga. Jefferson Valencia, entiendan ustedes, Jeffer Loco, ¿no? Que conocemos familiarmente acá. Sexapil Murillo Manyoma, buenos días para todos, Dios los bendiga. Es verdad, de acuerdo con la vitamina del día. Carlos Alberto Valderrama, hola, ¿cómo está? Muy bien, ¿y usted, hombre, Carlos Alberto? Simón Inestrosa, saludos, hombre. Amigo Simón Inestrosa, buenos días, bendiciones para ustedes. El Topi López, no ha desayunado hasta ahora. Saludos y bendiciones, Canal 80 de Ismina. Ah, que aquí no comí, no pastel y plátano frito con queso. Bueno, Kevin Valencia nos dice, feliz día, bendiciones a la mesa de Canal 80. JJ Rivas, tremenda peinada y arrastrada que le pegó Cepeda a Juan Roberto Vargas ayer en Caracol Noticias. Es cierto, a ese bandido vendido, bueno, ese como el de Blue Radio. Jefferson Valencia vuelve a escribir y dice, entre esos ladrones está Benedetti y otros. Y han estado Duque. Y el candidato a la vicepresidencia hoy de la Estrella. Ah, Kevin Valencia y Barbion dice, lo más triste es que hijos de maestros votando por ese proyecto político. Qué bien. Edgar de Ávila Blanquicé nos dice, muy buenos días, feliz viernes. Igualmente, Edgar. Jefferson Valencia vuelve y escribe y dice, vea, Oscar, le voy a dar el ultimátum. Abelardo, presidente, y la credencial es de Astrid. Esa es su opinión. Jefferson antes estaba con Hilder, ahora ya no es de Hilder, ahora ya es de Astrid. Vea pues, eso está bien. Irrespetable sobre todo su decisión. Atafaberlin Cañola Mosquera nos dice, buenos días, bendiciones, feliz fin de semana para todos. Vicente Perea Rojas, buenos días a la mesa de trabajo de Canal 80 e igualmente para todos los radioescuchas. Fiel sintonía desde la segunda ciudad más importante de Colombia. Por otro lado, llegó el fin de semana decisivo para el tema de las elecciones. Por favor, votemos bien. Como ciudadanos, lo invitamos a votar por Cepeda. Presidente, seguidor de los ideales de Petro por la dignidad social, por las comunidades afrocolombianas, por la clase obrera y trabajadora, por las reformas sociales, por un sueldo digno, por nuestros derechos fundamentales, etcétera. Gracias por transmitir noticias. Bueno, me dice que tengo... Ah, bueno, vámonos entonces al municipio. Vamos a parar un momentico aquí la lectura de los mensajes del Facebook Live para ir a saludar a nuestro gran amigo Pablo Yesid Andrade, abogado en el municipio de Condoto. Doctor Pablo, buenos días, gracias por estar con nosotros.
5: Don Oscar, buenos días para usted, para toda la mesa de trabajo y para todos los oyentes que a esta hora están conectados escuchando Canal 80, el mejor noticiero de acá, de nuestra tierra, departamento y de Colombia. ¿Cómo están, don Oscar? ¿Cómo se siente el día de hoy? ¿Cómo va el fin de semana en Ismina?
0: No, bien. Pero el problema es que lo único que me tiene preocupado es que se acabaron los puentes. Entonces ya... Sí. Es lo único que tengo preocupado. Ya el lunes me toca madrugar a trabajar.
5: Sí, señor. Llegaron los puentes y... Pero están en vacaciones nuestros niños, niñas, adolescentes.
0: Sí.
5: Que hay que estar muy, muy, muy pendiente a ellos y pasando vacaciones en paz y tranquilidad. Escuchándolo desde muy temprano, don Oscar, pero antes de participar en el tema, que es el político, queremos enviar un saludo solidario para las familias condoteñas que están pasando por un momento difícil. Sabemos y escuchamos por los medios, la semana anterior fue difícil para Condoto, fin de semana, Día del Padre, con dos fallecidos, dos jóvenes, un joven Andrés, del Bar Las Américas, y también otro joven, Ibargüen, de ahí del barrio Buenos Aires. Para todas esas familias, nuestras más sinceras condolencias. Ya lo hice en vivo y en directo en los sepelios, y hoy lo hago desde acá, desde el noticiero Canal 80. El otro joven que está un poco delicado de salud en la ciudad de Quibdó, ya está haciéndose todos los trámites, inclusive, don Oscar, por ahí están adelantando una teletón para poderlo sacar del departamento del Chocó debido a su delicado estado de salud. Más adelante estarán publicando números de cuenta y también cómo puede usted hacer llegar su donación, su colaboración al municipio de Condoto. Para todas estas familias, mucha fuerza, la vida continúa. Don Oscar, el tema político, invitar a toda la gente, y lo voy a decir hoy por aquí, usted me va a disculpar, no sé cómo hay personas que le creen a este fafarachero de Barranquilla. No entiendo. No sé cómo hay personas acá en el departamento del Chocó y digamos que en Colombia entera le están comiendo cuento a este tipo, y los ha convencido y los lleva, mejor dicho, directo a votar este domingo por ese señor, que no quiero decir el nombre ahora porque la verdad que nunca antes había yo observado. Eso en la costa tiene un nombre, yo que estoy en Barranquilla. Oiga, don Oscar, en la costa le dicen tramoyero, algo así en Barranquilla. Pero bueno, es invitar a la gente del Chocó que salgamos el domingo a votar todos en masa. Hay que votar y continuar con el cambio apoyando a nuestro candidato Cepeda, voy a decirlo hoy aquí, don Oscar. Me disculpa. Hay que invitar a toda la gente a votar con Cepeda el domingo, porque debemos de continuar con lo que se viene trabajando, y que en 4 años ha sido difícil, pero sabemos que en 8 y en 12 va a estar mejor la situación. Es la invitación que les hago para este fin de semana, a votar en paz, en armonía, y que a las 6, 7 de la noche estemos celebrando no solo los chocuanos, sino todo Colombia, que queremos seguir con la paz, la tranquilidad que se está presentando, que a veces se le salen de las manos la seguridad, pero esto tiene que seguir mejorando. Esa invitación que hago desde acá, un saludo cordial, abrazo para todos, y que tengan un buen fin de semana, y votar bien, votar por Cepeda. Muchas gracias, don Oscar.
0: A usted, hombre, abogado Pablo Yesid Andrade, desde el municipio de Condoto. A votar, y a votar en paz, con tranquilidad. Acá tenemos una ventaja nosotros los chocanos, que acá no nos gusta el desorden. Pues el desorden de manifestaciones, pero le ganamos al país en el desorden del trago. las motos y el vicio.
5: Sí.
0: Eso le ganamos acá en el San Juan. El señor Jefferson Valencia, bueno, que no me ponga a escribir mucho por ahí porque no tenemos tampoco mucho tiempo, dice: gracias, señor Petro, por la mesada 14 para los militares y pensionados, pero toda la reserva y veteranos militares estamos firmes por la patria. Ay, hombre, mal paga el diablo al que bien le sirve. El amigo Jeffer loco. Grady Hill nos dice: Trump es un maniático manipulador. Sí, eso es un loco. Eso es un loco. No sé. Eugenio Asprilla nos dice: el miedo y el terror no pueden seguir siendo herramientas de manipulación política, y más si salen de personas que afirman que se la juegan por la vida. Hay que escoger entre el miedo, la sangre, la vida y la paz. Jefferson Valencia otra vez. O sea, que el que no vote por Cepeda es malo. Tiene que respetar las personas, es un derecho constitucional ejercer el voto por el candidato que quiera. Pero en el Chocó quieren obligar a las personas que voten por Cepeda, porque si no lo hace, es el peor. Edgar de Ávila Blanquicé nos dice: voto en blanco. Voto en blanco no, ahora mismo. Robin Ángel Lemos Maturana: buenos días, Oscar y Gerson. Ay, vuelve y escribe el señor Jefferson Valencia y dice: Abelardo, presidente, y Petro, si quiere que tire la primera línea al ruedo, que la reserva y los veteranos estamos listos para contrarrestar los ataques, pero vamos a defender los derechos de nuestra militancia. Estamos listos, firmes por la patria. Paso de vencedores. Pero cuando se forme el mierdero en Bogotá, el primero que esconde es Jeffer Lop. Jeffer, el primero que esconde, no va a salir a defender a nadie. ¿Para qué dice eso, que estamos listos? Robin Ángel Lemus Lerma dice: lo peor es que cada día se consigue uno personas medio ricos apoyando a su verdugo. Colombia votará por la paz, la vida y la naturaleza. Luis Ernesto Mosquera: saludos para todos desde el medio Baudó. Gracias, don Luis Ernesto. Jefferson Valencia vuelve y escribe y dice: los software son de Benedetti, porque el que más compra voto en la costa es Benedetti. Por eso viajó para Barranquilla en estos días. Ah, sí, cómo no. El software, no, ¿quién lo maneja? El registrador. Peor que le ha pasado al país tener un señor como Penagos. Carlos Dairin Martínez Mosquera nos escribe: buen día para la mesa de trabajo. Desde la Beneficencia del Valle, buena sintonía. Hay un camaleón que decía Paloma Valencia y ahora dice firme por la patria. Definitivamente no sabe dónde está parado. Por eso nunca será alcalde de la amable y acogedora. Ay, tiene pues. Jefferson Valencia dice: para ser alcalde de Mina hay que votar por Cepeda. Vea pues. No. Bueno, ya Jeffer ya escribió, dejémoslo así. Ya Edgar de Ávila, aunque dice: qué vaina. Fabiola González: marxistas, leninistas, cordobistas, dice Fabiola González. No sé qué quiere decir. Marxistas, leninistas, cordobistas. Manuel Salvador: al señor cuyo nombre inicia con Y, con Y, ¿quién será? No le da pena ser alcalde. No le da para ser alcalde. El que es loco es loco. Gran sueño, pero ese no se le hace nunca realidad. Fabiola González dice: marxistas, leninistas, de los Sánchez Montes de Oca. Alex Murillo: don Oscar, buen día. Don Oscar, buen día. Soy un fiel oyente de Brisas del San Juan como chocuano, pero hace más de 20 años no vivo en el Chocó. Pero lástima que esta hermosa emisora que se vuelva conductora de la política presidencial, conduciendo a quien va a votar, sea imparcial y que la emisora día a día crezca más. Un buen día. Buen día para usted, amigo Alex Murillo. Gracias por su comentario. Doña Aitana Riva nos está saludando. Medardo Ruiz, Medardo Ruiz nos dice: buenos días, la mejor decisión es el voto en blanco, el voto es secreto. Nenito Quinto nos dice: firme por la patria. John Investigador dice: esas personas como el Guri y Escobar, ¿por qué no van a hacer eso a las regiones donde verdaderamente está el conflicto y lleven los bates? Itagüí está ardiendo a menos de 20 minutos. Ahí no se aparece para que defienda esa población. Ese es un flojo, dice, ese es un flojo con escoltas. Lo del centro del país piden guerra porque ellos no la viven. Su familia, bueno, fui militar y sé que es eso, busquemos la paz. Sí, el Guri con este Escobar no hay no bulla, pendejos. Que se metan a hacer en Cali para que vean, y en Medellín, para que vean cómo es que es la cosa. Pablo Mosquera Palacios nos dice: Abelardo, presidente, firmes con la patria. Sadán Garcés: así de malagradecido es Jeffer, y lo volvió a demostrar por esos 10 votos que sacaron al consejo, le dieron puestos y aún así salió a hablar mal. Basilio Mosquera: el voto en blanco no es una buena opción, ya que puede dar lugar que gane el que no queremos, que es el de la espiella, dice Basilio Mosquera. Mono Rente dice: aquí no se trata de derecha o de izquierda, se trata de que el uno habla de destrucción y guerra y el otro habla de unión, paz y vida. La torpeza y el alcohol no deben de cegar mi raciocinio. Son los que tenemos hasta el momento en el Facebook Live. Bueno, 8:32, 8:32. Vamos a ver si tenemos acá en el WhatsApp, si tenemos más mensajes que nos dicen los oyentes. Si tenemos más, claro. Nos dice una oyente y amiga: buen día, don Oscar. El día de ayer, todo Ismina fue familia Tiago Angulo Pareja. Para esos padres y familiares, mucha fortaleza y mucha comunicación con Dios para darle bálsamo al corazón y aprender a vivir con esa ausencia. Ismina en general está enfermo por múltiples circunstancias que ni siquiera alcanzamos a percibir. Aprovecho para hacer un llamado a los padres, que les permitan a sus niños salir a montar en esas motos eléctricas. Por favor, el niño solo es eso, un niño. No le dé responsabilidades de adulto, cómo conducir y mucho más, cuando en el municipio algunas personas conducen como si la vía fuera solo para ellos. Don Oscar, feliz resto de día. Dios bendiga grandemente a nuestras familias, nos dice una amiga y periodista que nos está escribiendo. Muchas gracias, bendiciones para usted también. Buenos días para todos y todas, que estamos expectantes por los resultados de las elecciones del próximo domingo. No sé si ustedes han notado la agresiva propaganda de ablandamiento y acondicionamiento que vienen haciendo la Registraduría Nacional para que aceptemos sin reparo los resultados de las elecciones. Ya lo dijimos esta mañana. Sea cual fuese el resultado, yo pienso que esto es un anticipo del chocorazo que ya está montado, pues es bien conocido el pensamiento que establece que explicación no solicitada es confesión anticipada. Y por iluso que uno sea, puede notar el vulgar sesgo de la Registraduría y el Consejo Nacional Electoral en ese proceso electoral. Lo dijimos, que nos preocupa que salgan todos al unísono a pedir: por favor, reconozcan el resultado. Sale el procurador de la derecha, sale la defensora del pueblo de la derecha, sale la fiscal de la derecha, sale el registrador de la derecha, el del Consejo Nacional Electoral de la derecha. Todos salen a decir: reconozcan los resultados, queremos únicamente eso. Ellos ya saben lo que va a pasar en el país. Bueno, bueno, Para el San Juan abajo, si no votan en paz y con libertad, por allá votan es con el fusil en la frente. Allá no, sabe que no. Ya la gente es muy consciente. Allá en el San Juan votan por la paz y la vida. Bueno, aquí nos dice Oscar, Colombia tiene dos casos claros: el pobre que consigue mejor forma de vivir y pretende creerse de derecha, olvidándose de sus raíces. En el caso de Luchito Díaz, que consiguió plata y muchos hijos de maestros que porque estudian en las grandes ciudades y universidades privadas, la conciencia es otra. Muy diferente es el caso del arquero suplente de la Selección Colombia, Montero, quien dice que él no olvidará nunca sus raíces. Oscar, lo de Jeffer y muchos reservistas se entiende. Es cuestión de doctrina militar. Mire el eslogan Paso de Vencedores. Sí, ese Paso de Vencedores utiliza. Yo también soy militar retirado. Yo fui suboficial del Ejército Nacional, de la Infantería. Pero yo no estoy en esa ideología que tratan de impregnarle a uno allá. Están otros. A mí no me enseñaron en el ejército a tener odios contra nadie. Bueno, nos saludo a mi gran amigo Cristóbal Lozano en los Estados Unidos, que está conectado con nosotros desde primera hora. Buenos días, mi hermano, feliz bendecido fin de semana. Que gane y que gane su candidato. A veces me da ganas que gane el mío, pero si gana el mío, hay un camaleón ahí que es el que va a usufructuarse el gobierno. Bueno, Jeffer, que se acomode ya, escribe mucho. Sí, hombre. Nos dice un oyente, Oscar, buenos días. Estoy leyendo los mensajes, ¿no? Nos dice, Oscar, buenos días. Qué pesar con Jeffer Loco. Da vergüenza. Anda brincando de rama en rama. Ya perdió credibilidad y vergüenza. La esclavitud mental prevalece en él. Ya ningún partido político le cree por vendido. Nos dice, Oscar, buenos días. Oscar, buenos días. Escuché el mensaje donde alguien defiende su derecho a votar por quien quiera. Eso es verdad. Pero se olvida quien escribe que los medios forman, educan, orientan, y más en momentos en que el país puede caer en manos de un delincuente arrodillado a Estados Unidos. Quienes lo escuchamos a usted, le copiamos y le creemos. Me imagino muchos arrodillados que no sienten lo que vive el pobre. Son quienes minimizan sus orientaciones. Gracias, Oscar. Lo cuestionan a usted por sus orientaciones, pero de Caracol y RCN, que siempre están hablando contra el pobre, no dicen nada. Eso es verdad. Ay, Dios mío bendito. Me toca leerlo así, ¿no? Oscar, por Dios, no lea más mensajes a ese estúpido de Jeffer en Ismina. Ya nadie lo quiere. En Ismina ya nadie lo quiere. Vamos todos a votar por Cepeda. Ni un voto por el Matagatos. Bueno, eso es lo que tenemos hasta el momento. Tengo tiempo, máster, de seguir cumpliendo compromisos comerciales y ya venimos solo en minutos.
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0: 8:42, 8:42. Al cumplirse los 9 días del fallecimiento de la señora Eida Orejuela de Borja, sus hermanos, sobrinos y demás familiares agradecen las manifestaciones de solidaridad y acompañamiento recibidas en estos momentos de dolor e invita a la comunidad en general a la Eucaristía por el eterno descanso de su alma, la cual se celebrará el día viernes, o sea, hoy, 19 de junio, en la capilla del barrio Pueblo Nuevo, a las 3 de la tarde. La familia agradece de antemano su asistencia. 8:42, publicidad política pagada.
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0: Bueno, les cuento lo siguiente. Sobre lo que está pasando de las adhesiones. Y mire que el movimiento de veteranos y reservistas de la fuerza pública dice: me la juego por la vida. Se adhieren a la campaña de Iván Cepeda y aquí está el comunicado. Dice que cuando el servidor público ha sido tratado con dignidad, de igual forma ellos responden. Y miren ustedes también que el nuevo liberalismo no traiciona el legado de Galán. Y nuevo liberalismo acaba de anunciar, son los de Galán, ¿no? Acaban de anunciar que no respaldarán a Belardo de la Espriella en segunda vuelta. Habían votado por Paloma Valencia antes. Y bueno, aquí tenemos la investigación de 11 congresistas de los Estados Unidos, que lo vamos a leer el lunes, que están pidiendo que se abra investigación penal contra Abelardo de la Espriella. por presuntos nexos ilegales. Les vamos a contar también, ustedes recuerdan a la fiscal de Hierro, ¿no? A la fiscal de Hierro, Angélica Monsalve, que aspiró al Senado de la República, creo. Le ha dicho en el día de ayer, Angélica Monsalve le dice a Juan Daniel Oviedo, dice que, yo leo textualmente lo que dice la ex fiscal Angélica Monsalve, dice que Juan Daniel Oviedo, que pasó de ser marica a ser un pobre maricón por el supuesto apoyo a Belardo de la Esprilla, dice esa persona. Bueno, tenemos también la renuncia de los concejales, de los parlamentarios, lo vamos a dejar para el próximo lunes. Tenía aquí la adhesión también de, se nos pasó. Bueno, aquí tenemos el caso de del alcalde del Alto Baudó, Ariel Zarco. ¿Sí? Ariel Zarco. Allá en su exposición, un alcalde que no hizo rendición de cuentas en el 2024, tampoco hizo en el 2025, y cuando lo apretó la Procuraduría, fue e hizo allá, pero no rindió cuentas de nada de lo que ha sido, sino de vivir chabacano como vive él en el Alto Baudó. Esto dijo, muy chistoso sobre todo. Bueno, ahí vamos ya. Es el internet que se nos está cayendo un poquito, vamos a ver. Y lo tenemos para escuchar el chistosito.
14: Conseguimos
0: de la
14: un puestico y ya creemos la última Coca-Cola del mundo. Estos cargos y el tema de la alcaldía es temporal. Por eso no me gusta que me digan alcalde. Yo prefiero que me sigan llamando como me llamaba en la campaña, Arielito Ariel o el Cholito, como el ciudadano. Porque es que después de 31 de diciembre de 2027, yo soy Ariel, ya mi nombre no es alcalde. Por eso prefiero que me sigan llamando por mi nombre. Y por eso ustedes ven que a pesar de que yo hice una campaña como lo hice, mi forma de gobernar ha sido así. Me ven en pantaloneta, yo nunca ando presumiendo. Porque esa es la realidad de Ariel, esa es la vida de Ariel. Yo no puedo llegar como algunos colegas, y no estoy criticando colegas, discúlpenme si se sienten ofendidos, que llegamos al cargo y ya andamos en el carro oscuro para que nadie nos vea en la calle, para que nadie nos pida un peso. Yo ando en mi moto, una motico azul que yo tengo. Yo ando sentado, yo todavía voy y me siento al parque a comer mi chuzo y chorizo, todavía. Todavía voy al mercado a comer mi sazón de mercado, me gusta el sazón de mercado. A la gente le gusta comer cocinado de un chef, que entre otras cosas quitan la esencia, la naturaleza de la sopa que se hace en la casa de uno, la mamá, el hermano, la familia de uno. Y a mí me gusta, es así. Por eso voy al mercado a comer. Y esto lo hago y le digo aquí porque es que muchos están confundidos conmigo. Y están equivocados. Yo terminaré mi gobierno, aquí todos ustedes líderes, gobernadores indígenas y presidente acá de los consejos comunitarios, me van a tener acá. Porque yo soy un líder social.
0: Es que... Esto fue lo que decía el alcalde. Tiene razón de lo sencillo que es, ¿cierto? Bueno. Y el procurador general hablando de 181 investigaciones a funcionarios públicos, pero dice que no, que es que no los puede investigar ahora en campañas políticas. Que los va a investigar, los sancionará después. Ay, hombre. Para ir cerrando, 8 de la mañana, 49 minutos. No... No, ya estamos muy... lo de Jeffer allí ya lo tenemos. Vamos a ver, dejarlo ahí. Sí. Sí, dejémoslo así mejor. Dice... Mucha atención que el influenciador Jefferson Cosio... Ustedes lo conocen, ¿quién es Jefferson Cosio? se pronunció sobre la campaña presidencial y manifestó públicamente su respaldo a Iván Cepeda de cara a la segunda vuelta presidencial del próximo 21 de junio. A través de un video difundido en redes sociales, Cosio expresó su inconformidad luego de conocer que el streamer Westcol estaría recibiendo pagos para promover contenidos relacionados con la campaña del candidato presidencial Abelardo de la Espriella. Tras referirse a esa situación, el creador de contenidos decidió fijar una posición pública frente a las elecciones. Cosio, quien anteriormente había expresado simpatía por la excandidata presidencial Paloma Valencia, invitó a sus seguidores a participar en las urnas y aseguró que apoyará la candidatura de Iván Cepeda. Además, señaló que está dispuesto a utilizar el alcance de sus plataformas digitales para contribuir a la difusión de mensajes relacionados con la campaña del candidato. El pronunciamiento ha generado numerosas reacciones en redes sociales, donde miles de usuarios han debatido sobre el papel de los influenciadores en las campañas electorales y la creciente participación de figuras digitales en la discusión política del país. La declaración de Cosio se suma a una serie de respaldos provenientes del mundo del entretenimiento y las redes sociales, que han comenzado a tomar posición en la recta final de una de las elecciones presidenciales más disputadas de los últimos años. Con millones de seguidores en distintas plataformas, Jefferson Cosio se convierte en una de las figuras digitales de mayor alcance que ha expresado abiertamente su apoyo a Iván Cepeda antes de la jornada electoral que definirá el próximo presidente de Colombia. Y dice Jefferson Cosio: pongo mis redes a disposición. Bueno, muy bien. Esto fue lo que estaba pasando. Llegan unos, se van otros. Apoyos por un lado, apoyos por el otro. Nosotros al terminar, bueno, rogamos a Dios que todo transcurra en completa normalidad. El próximo domingo, que si estamos frente a un proceso electoral legal y real, sepamos aceptar los resultados, siempre y cuando estos resultados sean reales, ¿cierto? Que sepamos aceptar la decisión del pueblo colombiano. Pero lo que no está dispuesto el pueblo colombiano es aceptar la decisión del Registrador Nacional del Estado Civil, en compañía del Procurador, de la Fiscal, de la Defensora del Pueblo. Y que nosotros tengamos ese buen comportamiento que tenemos, todo el mundo en sus casas, escuchando los resultados. Nosotros vamos a estar enlazados desde las 12 del día hasta que termine el proceso electoral. Y entonces, allí estaremos. Bueno. Muy bien, ahí estaremos. Hoy se está convocando a muchas personas. Hoy, por ejemplo, salen buses de Colonia de Cali que quieran venir a votar a Ismina, los van a traer gratis, pero no sé si sea con, creo que sea con Cepeda. Viene la colonia del Bajo Baudó, creo que salen también de Cali en el día de Cali o de Pereira, salen el día de hoy. Los que deseen ir a votar al medio y bajo Baudó tienen transporte gratis. Y también se está invitando a la colonia de la comunidad de San Miguel, los de San Miguel que deseen ir a votar, a una reunión el día viernes, o sea hoy a las 7 de la noche, en el Estadero de Coco, en Chamblún, para que van a organizar la salida para San Miguel, quienes deseen ir a votar allá. También, bueno, muchas colonias hoy se están organizando. Cuando nosotros hablamos y pedimos que ojalá tengamos una Colombia en paz, no estamos, digamos, anticipando

0: Hoy se están organizando. Cuando nosotros hablamos y pedimos que ojalá tengamos una Colombia en paz, no estamos, digamos, anticipando, sino que estamos es informando. Y si ganó Iván Cepeda, se respete esa decisión, no el. No. Lo que puede pasar el domingo puede ser nada, porque si Dios mete la mano no va a pasar absolutamente nada. Pero está predispuesto el país a actos violentos. El que pierda va a decir que le robaron, y el que gane va a decir que ganó limpiamente. Y vamos a estar en esta controversia. ¿Para qué nos peleamos y nos enemistamos nosotros aquí por candidatos que ni siquiera nos conocen? Que no hay cosa más fea que un pobre haciéndose pasar por rico. Como hermanos, salgamos a votar libremente por el que usted quiera. Y apenas hay dos: Abelardo de la Espella o Iván Cepeda. El domingo usted va y deposite su voto y vote por el que usted quiera, por el de su preferencia. Y votemos en paz, con tranquilidad. Que ojalá no pase nada el día domingo, que sepamos aceptar las decisiones que se toman y que todo sea entonces la voluntad de Dios. Muchas gracias a todos, que tengan éxitos, que Dios los bendiga. En nombre de Jaime González Figueroa, en el control máster sonido profesional, Gerson Gallego Mosquera, y este servidor de ustedes, Oscar Enrique Echeverri Mosquera. Mil gracias a todos, que tengan éxitos, que Dios los bendiga. Hasta pronto.
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0: Zuleida Oliveros Angulo.
1: Zuleida Oliveros Angulo, fecha de nacimiento.
0: 11 de septiembre del 78.
1: Doña Zuleida, le hago una pregunta. Usted cuando vino aquí vino enferma, agobiada, desesperada. ¿Qué era lo que usted sentía?
0: Muchos dolores en el cuerpo, ganas de coger mi maleta sin tener paradero. Pero gracias a Dios, ya hoy me siento bien. Desde que entré a esta habitación me siento como libre de todo mal, de todo, de toda clase de maldad que haya habido en mi cuerpo.
1: Pero usted, ¿cuál, dónde eran las dolencias?
0: La cintura, la espalda, las piernas, también mucho cansancio. Hay días que me sentía como con ánimo de no levantarme de la cama, como de no comer, como de hasta de morirme directamente, pero gracias a Dios hoy ya me siento bien.
1: Y con los medicamentos, la medicina natural que yo le entregué, ¿usted cómo se ha sentido?
0: Bien, gracias a Dios, muy bien. Excelentemente bien, sí.
1: ¿Está curada?
0: Excelentemente bien.
1: ¿Está curada con quiénes?
0: Centro Botánico San Judas Tadeo.
1: ¿Está agradecida con nosotros?
0: Claro, muy agradecida.
1: ¿Qué le recomienda a las personas que nos visiten?
0: Claro.
1: ¿Qué le recomienda a usted?
0: Yo le recomiendo que asistan, que me ha gustado mucho haber venido aquí con el poder de Dios. Hagámosle para adelante que nos vamos a sanar.
1: ¿Está agradecida?
0: Sí, claro, mucho.
1: ¿Su número de cédula cuál es?
0: 34674002.
1: ¿Cuál es su nombre, por favor?
0: Zuleida Oliveros Angulo.
1: ¿Se siente curada?
0: Gracias a Dios, sí.
1: Bendito sea.
0: Muy bien.
2: Estas son las maravillas que se logran con la fe.
1: En el nombre del Padre, en el nombre del Hijo y en el nombre del Espíritu Santo, reciban el católico y apostólico saludo de parte del Centro Botánico Naturista Espiritual San Judas Tadeo. Un saludo rompecostillas, un abrazo sincero, un abrazo fraternal. Hoy estamos regidos bajo el planeta Júpiter. Amigo, hoy no estás aquí por casualidad escuchando este programa. Si estás escuchando este mensaje es porque algo en tu vida necesita una respuesta. Recuerda que somos el Centro Botánico Espiritual San Judas Tadeo y hoy queremos hablarte directo al alma, sin rodeos, sin máscaras, con verdad. Una reflexión profunda del día. La vida no siempre te da lo que quieres, pero siempre te da lo que necesitas para evolucionar. Muchos hoy están cansados, agotados, cansados de intentar, cansados de luchar, cansados de esperar. Pero hay algo que debes entender: no estás bloqueado por casualidad, no estás sufriendo sin razón, no estás perdido, estás siendo guiado. El problema es que a veces nosotros los seres humanos no sabemos interpretar las señales. Por eso quiero dar un mensaje, amigo que me está escuchando. El error más grande en el amor, en la salud, en la suerte o en el amor, desde la necesidad y no desde el equilibrio, es no buscar lo conveniente para nuestra vida personal. El amor verdadero no te rompe, te construye. Si hoy estás en una relación donde hay engaño, frialdad, abandono, rechazo, entonces no es amor, es una atadura emocional y energética. En el Centro de San Judas Tadeo te ayudamos a liberarte de amarres negativos, a sanar tu corazón, a recuperar tu autoestima, a traer una pareja que sí te valore. Pero hay personas que lastimosamente esa relación se la han destruido por terceras personas, porque se valieron de mañas, de brujerías, de hechicerías, de salamientos. Por eso la persona le fue infiel, por eso se perdió la paz, se perdió la tranquilidad, la felicidad. Es ahí donde nosotros vamos a ayudar a restaurar en el amor, a dominar, no ser dominado o dominada. Todo problema sentimental tiene solución siempre y cuando se busque la ayuda a tiempo. Hay personas que se sienten enfermas, pero no están crónicas enfermas, pero no buscan un médico, no se hacen examen de rutina hasta que no se sienten crónicas enfermas, cuando ya prácticamente la enfermedad ha tomado raíz en el cuerpo, y ahí sí buscan ayudarse, cuando a veces ya es demasiado tarde. Hay hogares donde hay peleas, hay obstáculos, hay dificultades. La relación se ha perdido la tranquilidad. Pero hasta que no miran la infidelidad, hasta que no miran que se faltaron al respeto física y verbalmente, hasta que no hubo todo el problema grande, ahí buscan una terapia de parejas cuando ya no hay solución. Pero para nosotros, este es un Centro Botánico Espiritual de San Judas Tadeo, todo problema tiene solución. Por eso yo le invito, la línea telefónica está abierta. si usted tiene un problema de orden social, moral, sentimental, una enfermedad desconocida, problemas de drogadicción, vicio o alcoholismo, este es el momento para que usted escriba un mensaje de WhatsApp al 322-572-1180. 322-572-1180, repito, 322-572-1180. 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Usted que tiene un problema en el amor, usted que tiene un problema en la salud, usted que tiene un problema de mala suerte, quiere saber por qué el dinero no rinde, por qué viene de para atrás, por qué las cosechas, los cultivos se marchitan, por qué los animales se mueren sin explicación alguna. Recuerden de que hay enfermedades naturales, hay energías positivas, pero también hay energías negativas. Hay gente inescrupulosa que se vale de mañas para destruir un hogar, una vida, una casa, una familia, una finca. Aquí voy a leer un mensaje de WhatsApp que viene similar a los consejos que estoy regalando. Dice de la siguiente manera, este mensaje fue enviado la semana pasada. Son muchos los mensajes, la verdad que diariamente entran, pero si usted quiere una ayuda momentánea o quiere una ayuda directa o una ayuda rápida, pues visíteme personalmente. Visíteme. Esa consulta de carácter personal es la que le va a ayudar a solucionar ese problema en el amor, en la salud o en la suerte. Y hay un mensaje de WhatsApp que dice de la siguiente manera: soy un hombre preocupado, soy un hombre desesperado, soy nacido el 17 de mayo de 1978. Por favor, no digan mis nombres. Quiero saber por qué los animales están muriendo. Quiero saber por qué prácticamente los cultivos se están marchitando. Quiero saber por qué, dice, mi esposa tiene tantos problemas conmigo. ¿Por qué mis hijos me han faltado el respeto? Ya no sé qué hacer. Por favor, no diga mis nombres. Dice en su mensaje de WhatsApp, su esposa no le hice el estudio porque no me envió la fecha de nacimiento de ella. Pero lo que yo sí le puedo asegurar, estimado amigo, como médico naturista y espiritualista que soy, que la muerte de sus animales no es producto, amigo, de a lo mejor algo que lo pueda curar un veterinario. Esto es producto de un trabajo negro que le hicieron en sus tierras, en sus cultivos. Porque recuerde que usted no solo tiene sus animalitos, usted también tiene cultivos y los cultivos también se marchitan. Usted no puede fluir en el campo agrícola y en el campo de sus animales. Lastimosamente, usted hace aproximadamente unos 3 años, usted hizo un negocio con una persona para venderle esas tierras donde tiene sus animales y sus cultivos. Él le entregó a usted un dinero y usted le llegó otro dinero de una herencia que usted estaba esperando, y usted le devolvió el dinero a esta persona, y esta persona ya tenía proyectos en esas tierras, y usted prácticamente le devolvió el dinero. Sí, es verdad, usted le dio un poquito más de dinero para que no perder sus tierras, pero lastimosamente esta persona se valió de mañas, se valió de algo malo, porque él la verdad y en realidad no le quería comprar esas tierras solo para carecer animales y o cultivos, no, sino que él es una persona que miró algo raro, extraño, misterioso en esas tierras, porque él vivía al lado de su finca, donde tiene los animales, donde usted tiene sus cultivos. Él miró algo extraño y él sabe que en esas tierras hay algo misterioso. Allá hay una suerte muy grande, para que me comprenda usted, estimado. Esta persona le quiso comprar esas tierras, pero para lograr algo que hay en esas tierras. Hay un misterio, que eso se lo voy a decir, estimado. Pero como usted no le quiso vender esas tierras a mí, entonces él se llenó de rabia, se llenó de odio. Él quiere alejarlo a usted. Buscó un brujo, un hechicero, para que le mande a usted a hacer algo. Le hicieron algo en esas tierras, le enterraron una cochinada fuerte para que los animales se mueran, para que los cultivos se marchiten, para que usted se desespere y para que usted venda esas tierras. ¿Por qué las quiere comprar? Porque hay algo misterioso en esas tierras. Ese es el motivo por lo cual los animales están muriendo y los cultivos se marchitan. Es el desespero que le quieren entrar a usted para que usted se deshaga de las tierras, se deshaga de los animales, se deshaga de los cultivos y usted venda esas propiedades y él nuevamente se las quiera volver a comprar. Pero no es por las tierras, sino por algo misterioso, que hay en esas tierras. Yo le voy a invitar para que usted se traiga, por favor, 2 kilitos de tierra. o sea, 4 libras de tierra. Traigas una vela blanca y vamos a hacer un estudio en esas tierras y nos vamos a dar cuenta qué es lo que verdaderamente hay en esas tierras y por qué esta persona se ha querido quedar con ellas. Traiga una veladora de color amarilla, traiga una veladora de color blanca y una veladora de color rojo. Gracias, estimado amigo, por participar en mi programa. 322-572-1180, 322-572-1180, consulta de carácter personal todos los días, 322-572-1180. Que Dios me los bendiga.

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9 de la mañana, 48 minutos. Estás escuchando la buena música de Brisa del San Juan, se va choquitado. Nuki, las playas de Nuki. La música del Pacífico, puro folclore. Para esa mañana de viernes. Oiga, ya llegó el fin de semana, llegó el viernes. Saludos para toda nuestra fiel audiencia. Soy Jaime González Figueroa. Estar aquí con Chirimía, puro folclore, talento chocuano, música del Pacífico. Hasta las 10 y 30 vamos a estar con música Chirimía, puro folclore. A las 10 y 30 viene Ranchenatos. De semana viernes 19 de mes de junio 2026. Ustedes estén ahí en la sintonía de Brisa del San Juan de 6000 a Chocó. Se escuchan en Novita, en Condoto, en Tado, bajo San Juan Litoral. La gente que nos sigue a través de la página, a través del internet, saludos. Radio Brisa del San Juan, ahí a través del streaming, ahí nos siguen. De Nuquí, de Bahía Solano, de Pizarro, San José del Palmar, El Atrato, Buenaventura, Cali, saludos, el litoral, el Bajo Calima, Docordó, litoral, a sus diferentes comunidades del río San Juan, escuchan Brisa del San Juan en esa mañana. Que va viajando, los conductores, a usted que va ahí viajando, va ahí sintonía total. Esa es la música de Brisa del San Juan, 19 de la mañana, 50 minutos, es la hora 9:50, Brisa del San Juan, la que siempre te complace.

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Ese brisa del San Juan a puro folcloro, 10 de la mañana, 19. Oiga, ese reloj acá me lo están descuadrando. Ese brisa del San Juan con la mejor música, puro folclor, la música del Pacífico. Eso es a puro folclor, la música de la región del Chocó. Suena aquí en Brisa del San Juan a puro folclor. Soy Jaime González Figueroa. Estamos desde Izmir, Chocó, programando. Oiga, ahí estaba la mujer ajena, Tanguy Chirimía. Oiga, a la mujer ajena hay que tenerle miedo, a la mujer ajena, téngale miedo, porque se mete usted en problemas con la mujer ajena. Eso le pasó a un amigo mío, se metió en problemas con la mujer ajena. Oiga, hay que tenerle miedo, hay que tenerle miedo. Eso nos dice Tanguy Chirimía, la mujer ajena. A puro folclor, Brisa del San Juan. Téngale miedo a la mujer ajena. Una chirimía. El currulao. El pasillo, la jota. Este Brisa del San Juan, de Seismina, Chocó. Nunca mire la mujer ajena. 106.3 esta mañana del viernes. Oiga, 19 del mes de... Este es el mes de junio 2026. 19 de junio 2026, a puro folclor.

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Oiga, también chirimí a la mujer ajena. Oiga, me dice por acá Jaime, qué buena canción, ok. 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Más música. Aquí en Brisa del San Juan. Pero aquí ya nos están llegando unos mensajes. De Rey Moreno. De Rey Moreno, Rayber Córdoba, saludos. Audiencia de Chigorodó, de Pie de Pepe. Oiga, por ahí sale Rengifo, vale Rengifo. Igual el Rengifo le encanta esa programación de chirimía, puro folclor. Debe estar bailando ahí en la casa, trabajando y bailando. Vale, Rengifo. Saludos. Gente Novita. Oyente de San Antonio, con Dotto. Miró, nos escucha. 106.3, la radio que los complace a todos. Dicen por acá que más chirimía de esa buena, por favor. Ok. Vamos a buscar otra chirimía por acá. Vamos con esa. Puro folclore, Brisa del San Juan. Ya estamos llegando a la parte final. Ya viene Ranchenato.

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1: Mañana iniciamos con ese tema musical, un clásico del grupo Miramar. Última carta, clásico, clásico. Un placer acompañarles, oyentes. Saludos, saludos, saludos, saludos. Bienvenidos al fin de semana. Llegó el fin de semana, llegó Ranchenato Brinza del San Juan. Soy Jaime González, saludos, oyentes, un placer. Me encanta estar con ustedes, con rancheras y vallenatos. Este es el programa más esperado por nuestros oyentes. Esa gente que está ahí laborando en la minería, la construcción, o sea, en la oficina, en el taller, en la peluquería, en la sala de belleza. ¡Bienvenido a Ranchenatos! Hora y media, 90 minutos. 312-733-4005. Hasta las 12 vamos a estar aquí. Este es el comercio de Isuina, en la calle de atrás. Sigue por ahí está el sastre Nelson. Saludos, saludos al gran Nelson, el sastre. Me dice que siempre está ahí 24-7 con Ranchenatos. Ahí el sastre Nelson, en la calle de atrás del comercio de Isuina. El hombre de la barbería, Barbería Junior. Ahí el peluco Junior. Extravió su billetera y todavía no le ha aparecido el amigo Junior, el barbero. Saludos, pues, ojalá le aparezca su documento. Si usted consiguió esa billetera, tráigala acá a la emisora Brisa del Zafrán. El hombre está bastante preocupado por sus papeles personales. Dice que él va a dar su recompensa. Si usted la tiene, por favor, traiga esa billetera acá a la emisora. Está a nombre de Junior, Junior Caicedo. Está a nombre de Junior Caicedo, la billetera. La audiencia de San Antonio, saludos, oyentes. Más ranchera y más vallenato, la radio que siempre lo complace. A todos ustedes los vamos a complacer. Ella ganó el folclore. Clásico vallenato, me encanta ese clásico vallenato. Oiga, vamos a saludar al amigo Ale Rengifo con esa canción vallenata. Donde quiera que esté escuchando Ranchenatos, le fiel oyente. Este de Taller Pinta Más, los socios Manuel, Toño, saludos, saludos. De Pinta Más, Pablo, los diomedistas número uno.
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1: el barrio Carretera, barrio Pueblo Nuevo, Mototaxi. A usted que está en la oficina hoy viernes laborando, siga ahí, súbale, súbale.

más ranchera, más vallenato. Venga, ganó el folclore. Una ranchera, un vallenato, brisa del San Juan.

0: mañana, 45 minutos es la hora en los rancheratos de Brisa de San Juan.
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0: Buen tema musical. Eso es un clásico popular, clásico.
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0: Esta canción es al estilo del gran Charrito Negro. No hay mal que dure 100 años. Buena canción. Y nació pa' semilla. Saludos a esa hora. Ya reporta sintonía a la audiencia. Saludos para la señora Flor. Saludos para la amiga Flor Edilma Gallo. También para Sandra Verónica Gallego. Y para mis padres Ancísar Gallego y Edilma Ceballos. Ya se encuentran en la ciudad de Cartago. Ya nos están escribiendo por aquí que están en completa sintonía. Están a todo volumen allá en Cartago escuchando Brisa del San Juan desde Esmina, Chocó. Una ranchera y un vallenato. Saludos pues para Flor Edilma Gallo y para Sandra Verónica Gallego. Y para mis padres Ancísar Gallego y Edilma Ceballos. Eso es de parte del amigo Uber, allá en el barrio Fel, la lumbrería y concentrado en la familia de 6.000 Chocó. Uber le manda saludos a su familia allá en Cartago. Gran Uber, saludos.
1: Y en otros lugares.
0: Oyente, nos escucha

0: Provincia de Puerto Nuevo, la Yeta Maná. Oyentes del barrio Camellón.
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0: has... Audiencia del barrio Pueblo Nuevo. Escuchan Brisa del San Juan, Rancheras y Vallenato. Gente que están en sintonía en el barrio Carretera.
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0: Dice Bragaje, por favor, repitamos el saludo.

repetir el saludo, vamos a repetir el saludo. Dice por acá, saludamos a la señora, a la amiga. Acá para Flor, salud para Flor Edilma Gallo y para Sandra Verónica Gallego. Y para mis padres Ancísar Gallego y para Edilma Ceballos, allá en la ciudad de Cartago. Dice que están en sintonía de Ranchenato, que son fieles oyentes. Prisa de San Juan, de Esmina Chocó, los complace. Flor Edilma Gallo y Sandra Verónica Gallego. Para mis padres Ancísar Gallego y Edilma Ceballos. Aparte de su hijo Uber, su familia Uber, saluda pues a su familia ya en Cartago. Saludos. El gran Uber ahí le cumpliría y concentrado la familia. Aquí en el barrio Fel, manda pues a saludar a su familia. Flor Edilma Gallo y Sandra Verónica Gallego. Y mis padres Ancísar Gallego y Edilma Ceballos. Están en sintonía en Cartago. Este del Valle de Buenaventura, de Cali. Saludos. Soy Jaime González Figueroa, más ranchera, más vallenatos. 106.3 de Esmina Chocó, a todos los complacemos, sigan reportando sintonía. Aquí o en otros lugares. Vamos con más música, suena Alex Manga aquí en Brisa del San Juan.

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2: Damas y caballeros, tengo el gusto de presentarles a uno de los linajes de la música de acordeón, a Miguel Durán Jr., agradeciendo a Dios y a sus seguidores en sus 10 años de vida artística. Y con gusto...

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1: El número 4, el parrandero sabanero. 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

0: Ahí los amigos de Lecumbrería y concentrados, la familia en el barrio Fel. Saludos, saludos. Ahí estaba el amigo Uber, Karen, Mariana, Marcela. Ahí estaba esa buena canción musical, Vicente Fernández, Lejos de mi tierra. Es un clásico. Esa canción saludamos ahí a Flor Edilma Gallo, la amiga Flor Edilma Gallo y Sandra Verónica Gallego. Y para mis padres, Ancísar Gallego y Edilma Ceballos, en Cartago nos escuchan. Reportan sintonía a través de Brisa del San Juan, Cartago, Cartago Valle. Flor Edilma Gallego y Sandra Verónica Gallego. También para mis padres, Ancísar Gallego y Edilma Ceballos. Padre de su hijo Uber, él le compraría y concentrado la familia en el barrio Fel. Desde la distancia, saluda pues a su familia, a sus queridos padres, toda su familia, saludos, saludos. Allá en Cartago Valle, si eres oyente, dice que estás en sintonía total. Buenaventura, Cali, la gente de Risaralda, Armenia, escuchan Brisa del San Juan 11. 6 minutos, soy Jaime González Figueroa. Ustedes sigan reportándose. Carretera con Doto Tado.
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0: Oyentes de Novita, Pie de Pepe.
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0: Me dicen por acá que en la canción de Diomedes Díaz, que me coma el tigre, que me coma el tigre.
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0: Vamos a escuchar, vamos a buscar esa canción vallenata. Diomedes Díaz, que me coma el tigre por acá, ya la tenemos, ok, vamos con ese tema musical. Saludamos ahí a los muchachos, los amigos en Taller Pinta Más. Ahí está el amigo Pablo con todos los muchachos. Pinta mototaxi, pinta moto, Taller Pinta Más en la 70. Que me coma el tigre y la canción de Los Tigres del Norte. También por acá me dicen que es de Los Tigres del Norte, que se llama otra, vamos a ver cuál. Vamos a buscarla también, de Los Tigres del Norte. Diomedes Díaz, que me coma el tigre, el amigo Pablo Pinta Más. Saludos, saludos.

0: Las 11 de la mañana, 5 minutos, 11, 5 minutos. Barranchera más vallenato en Brisa del San Juan. Escuchábamos pues ese buen tema musical, el gran Vicente Fernández. Es
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0: Los clásicos.
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0: Esa canción, saludamos, saludamos, saludamos.

0: nosotros. Seguimos con ustedes.
1: 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Sí, a mí también me gustan porque en ellos se canta la pura verdad. Pues ponlos, pues, órale, ahí va.

0: Las 11 de la mañana, 27 minutos, ya, ya es la hora en Ranchenato, 11:27. Está Antonio Aguilar Clásico. Mula. 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
0: Javier Cholo Manito, William Adeiler. 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Todo lo que tenga que ver con soldadura.
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0: En la 70 también están los Nietzsche, los socios mejor. Toño, Manuel, sintonía. Hay dos amigos más, ahí están laborando.
2: Hola.
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1: Compañero.
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0: 70 ahí por la pula, ahí al lado de los socios.
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0: mi máquina.
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0: Continuamos con la ranchera, los vallenatos. Vamos a ir, me dicen por aquí, Jaime, por favor, Miguel, antes de los comerciales. Miguel Durán Junior. Miguel Durán, no, Miguel Durán, el viejo Miguel. Mira, murió mi esperanza, vamos a escucharla. Miguel Durán, claro. Murió mi esperanza. Clásico. Ranchenato.

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mañana, 40 minutos, marcamos la hora en Ranchenato. Voy a conquistarte. La voz de Anthony Zambrano. Una ranchera, un vallenato. Sector La 70, sector El Boulevard, sector El Comercio de Ismina. Aquellos comerciantes que escuchan Ranchenato, saludos, saludos. Esos diferentes negocios, almacenes en el comercio. Esas chicas que están ahí atendiendo, saludos, saludos, saludos. Los diferentes negocios del comercio de Ismina. Sigan la sintonía. 12-7-33-40-05. Reporte en sintonía, envíen mensajes. A los que tengan el contacto personal oyente, ustedes, bienvenidos. Samaná, Novita, Perador, Eduardo Santos, Diego Luis. Oyente de Amarracanoa, sector La Terminal, Sabanero, Salacuna. La salida de Ismina, barrio Carretera, escuchan la subestación. Escuchan Ranchenato. Sector La Torre, allá en la parte más alta que tiene Ismina, allá en el cerro. Por allá está la gente de Pedro Antena y familia. A su señora esposa, a todos los muchachos, sintonía, San Píguaro. San Pícoro, Pícoro y Píguaro, claro que sí. Píguaro es el salsero. Amigo Pícoro y la Plaza del Mercado, toda esa gente de la Plaza del Mercado. Entre Jason Cauchal, saludos Jason, ahí en la sintonía, Jason Cauchal. Los Cauchales allá en la entrada, eso es allá en la entrada. En Camellón, están los Cauchales. Saludos, saludos.

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0: reporta sintonía a esa hora de la mañana. 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Vamos con más de la música aquí en Brisa del San Juan a esa hora. Me dicen por acá que vamos con esa canción de eso se llama Alex Martínez. El amigo Alex Martínez me están programando por acá esa canción. Vamos a buscarla. Amigo Alex Martínez, esa canción vallenata.
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0: Canción, como decíamos, pues mañana sábado es la carne ahumada. 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Vamos pues con esa canción vallenata. Me dicen que esta canción la quieren escuchar desde el barrio La 70. Ok, la gente de La 70.

0: Ok, ya estamos llegando a la parte final de los ranchenatos de Brisa del San Juan. Ustedes sigan ahí la sintonía, una ranchera, un vallenato. Para Alex Martínez.
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0: 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Ok, ahí estaba pues esa canción vallenata. Ya estamos llegando a la parte final de los ranchenatos de Brisa del San Juan. Ya estamos llegando a la parte final. Vamos hasta las 11:50 viene el programa Naturista. Mucha atención que se han extraviado los documentos de una moto. Están a nombre de el director de esa casa radial, Oscar Enrique Echeverry Mosquera. Incluye el SOA, la tarjeta de propiedad, Tecnomecánica, eso fue en la terminal de transporte de aquí en Ismina. Quien los consiga, por favor, traerlos a esta emisora. Tráigalos, o comuníquese acá a Brisa del San Juan, 312-733-4005. Si usted consiguió los papeles, eso fue en la terminal de transporte de Ismina. Eso fue en la mañana de hoy. Ahí el director Oscar Enrique Echeverry Mosquera ha extraviado los papeles de la moto. Ahí está el SOA, la tarjeta de propiedad, la Tecnomecánica. Eso fue en la terminal de transporte de Ismina en la mañana de hoy. Por favor, tráigalos acá a la emisora, que hay recompensa. Servicio social. Está bastante preocupado por sus papeles. Así que si usted los tiene, tráigalos acá a la emisora. Tráigalos. Servicio social. Ya sabe pues, 11:50, ya estamos llegando a la parte final. Vamos a conectarnos con el programa Naturista. Vamos con el programa Naturista. El programa se llama San Judas Tadeo. Llegamos a la parte final, soy Jaime González Figueroa. Sigan ustedes ahí la sintonía. Vamos con ese programa Naturista. Hay que cumplir con los compromisos. 11:51.
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0: Zuleida Oliveros Angulo.
1: Zuleida Oliveros Angulo, fecha de nacimiento.
0: 11 de septiembre del 78.
1: Doña Zuleida, le hago una pregunta. Usted cuando vino aquí vino enferma, agobiada, desesperada. ¿Qué era lo que usted sentía?
0: Muchos dolores en el cuerpo, ganas de cogerme maleta sin tener paradero, pero gracias a Dios ya hoy me siento bien. Desde que entré a esta habitación me siento como libre de todo mal, de todo, de toda clase de maldad que haya habido en mi cuerpo.
1: Pero usted, ¿cuál, dónde eran las dolencias?
0: La cintura, la espalda. Las piernas, también mucho cansancio. Hay días que me sentía como con ánimo de no levantarme de la cama, como de no comer, como de hasta de morirme directamente, pero gracias a Dios hoy ya me siento bien.
1: Y con los medicamentos, la medicina natural que yo le entregué, ¿usted cómo se ha sentido?
0: Bien, gracias a Dios, muy bien. Excelentemente bien, sí.
1: ¿Está curada?
0: Excelentemente bien.
1: ¿Está curada con quiénes?
0: Centro Botánico San Judas Tadeo.
1: ¿Está agradecida con nosotros?
0: Claro, muy agradecida.
1: ¿Usted qué le recomienda a las personas que nos visiten?
0: Claro.
1: ¿Qué le recomienda a usted?
0: Yo le recomiendo que asistan, que me ha gustado mucho haber venido aquí con el poder de Dios. Hagámosle para adelante que nos vamos a sanar.
1: ¿Está agradecida?
0: Sí, claro, mucho.
1: ¿Su número de cédula cuál es?
0: 34674002.
1: ¿Cuál es su nombre, por favor?
0: Zuleida Oliveros Angulo.
1: ¿Se siente curada?
0: Gracias a Dios, sí.
1: Bendito sea.
0: Muy bien.
2: Estas son las maravillas que se logran con la fe.
1: En el nombre del Padre, en el nombre del Hijo y en el nombre del Espíritu Santo, reciban el católico y apostólico saludo de parte del Centro Botánico Naturista Espiritual San Judas Tadeo. Un saludo rompecostillas, un abrazo sincero, un abrazo fraternal. Hoy estamos regidos bajo el planeta Júpiter. Amigo, hoy no estás aquí por casualidad escuchando este programa. Si estás escuchando este mensaje es porque algo en tu vida necesita una respuesta. Recuerda que somos el Centro Botánico Espiritual San Judas Tadeo y hoy queremos hablarte directo al alma, sin rodeos, sin máscaras, con verdad. Una reflexión profunda del día. La vida no siempre te da lo que quieres, pero siempre te da lo que necesitas para evolucionar. Muchos hoy están cansados, agotados, cansados de intentar, cansados de luchar, cansados de esperar. Pero hay algo que debes entender: no estás bloqueado por casualidad, no estás sufriendo sin razón, no estás perdido, estás siendo guiado. El problema es que a veces nosotros los seres humanos no sabemos interpretar las señales. Por eso quiero dar un mensaje, amigo que me está escuchando. El error más grande en el amor, en la salud, en la suerte o en el amor, desde la necesidad y no desde el equilibrio, es no buscar lo conveniente para nuestra vida personal. El amor verdadero no te rompe, te construye. Si hoy estás en una relación donde hay engaño, frialdad, abandono, rechazo, entonces no es amor, es una atadura emocional y energética. En el Centro de San Judas Tadeo te ayudamos a liberarte de amarres negativos, a sanar tu corazón, a recuperar tu autoestima, a traer una pareja que sí te valore. Pero hay personas que lastimosamente esa relación se la han destruido por terceras personas, porque se valieron de mañas, de brujerías, de hechicerías, de salamientos. Por eso la persona le fue infiel, por eso se perdió la paz, se perdió la tranquilidad, la felicidad. Es ahí donde nosotros vamos a ayudar a restaurar en el amor, a dominar, no ser dominado o dominada. Todo problema sentimental tiene solución siempre y cuando se busque la ayuda a tiempo. Hay personas que se sienten enfermas, pero no están crónicas enfermas, pero no buscan un médico, no se hacen examen de rutina hasta que no se sienten crónicas enfermas, cuando ya prácticamente la enfermedad ha tomado raíz en el cuerpo, y ahí sí buscan ayudarse cuando a veces ya es demasiado tarde. Hay hogares donde hay peleas, hay obstáculos, hay dificultades. La relación se ha perdido la tranquilidad. Pero hasta que no miran la infidelidad, hasta que no miran que se faltaron al respeto física y verbalmente, hasta que no hubo todo el problema grande, ahí buscan una terapia de parejas cuando ya no hay solución. Pero para nosotros, este es un Centro Botánico Espiritual de San Judas Tadeo, todo problema tiene solución. Por eso yo le invito, la línea telefónica está abierta. si usted tiene un problema de orden social, moral, sentimental, una enfermedad desconocida, problemas de drogadicción, vicio o alcoholismo, este es el momento para que usted escriba un mensaje de WhatsApp al 322-572-1180, repito, 322-572-1180, reitero nuevamente, 322-572-1180. Sé que tiene un problema en el amor, sé que tiene un problema en la salud, sé que tiene un problema de mala suerte, quiere saber por qué el dinero no rinde, por qué viene de para atrás, por qué las cosechas, los cultivos se marchitan, por qué los animales se mueren sin explicación alguna. Recuerden de que hay enfermedades naturales, hay energías positivas, pero también hay energías negativas. Hay gente inescrupulosa que se vale de mañas para destruir un hogar, una vida, una casa, una familia, una finca. Aquí voy a leer un mensaje de WhatsApp que viene similar a los consejos que estoy regalando. Dice de la siguiente manera, este mensaje fue enviado la semana pasada. Son muchos los mensajes, la verdad que diariamente entran, pero si usted quiere una ayuda momentánea o quiere una ayuda directa o una ayuda rápida, pues visíteme personalmente. Visíteme. Esa consulta de carácter personal es la que le va a ayudar a solucionar ese problema en el amor, en la salud o en la suerte. Y hay un mensaje de WhatsApp que dice de la siguiente manera: soy un hombre preocupado, soy un hombre desesperado, soy nacido el 17 de mayo de 1978. Por favor, no diga mis nombres. Quiero saber por qué los animales están muriendo. Quiero saber por qué prácticamente los cultivos se están marchitando. Quiero saber por qué, dice, mi esposa tiene tantos problemas conmigo. ¿Por qué mis hijos me han faltado el respeto? Ya no sé qué hacer. Por favor, no diga mis nombres. Dice en su mensaje de WhatsApp, su esposa no le hice el estudio porque no me envió la fecha de nacimiento de ella. Pero lo que yo sí le puedo asegurar, estimado amigo, como médico naturista y espiritualista que soy, que la muerte de sus animales no es producto, amigo, de a lo mejor algo que lo pueda curar un veterinario. Esto es producto de un trabajo negro que le hicieron en sus tierras, en sus cultivos. Porque recuerden que usted no solo tiene sus animalitos, usted también tiene cultivos y los cultivos también se marchitan. Usted no puede fluir en el campo agrícola y en el campo de sus animales. Lastimosamente, usted hace aproximadamente unos 3 años, usted hizo un negocio con una persona para venderle esas tierras donde tiene sus animales y sus cultivos. Él le entregó a usted un dinero y usted le llegó otro dinero de una herencia que usted estaba esperando, y usted le devolvió el dinero a esta persona, y esta persona ya tenía proyectos en esas tierras. Y usted prácticamente le devolvió el dinero, sí, es verdad, usted le dio un poquito más de dinero para que no perder sus tierras. Pero lastimosamente esta persona se valió de mañas, se valió de algo malo. Porque él, la verdad y en realidad no le quería comprar esas tierras solo para carecer animales y, o cultivos, no. Sino que él es una persona que miró algo raro, extraño, misterioso en esas tierras, porque él vivía al lado de su finca, donde tiene los animales, donde usted tiene sus cultivos. Él miró algo extraño y él sabe que en esas tierras hay algo misterioso. Allá hay una suerte muy grande, para que me comprenda usted, estimado. Esta persona le quiso comprar esas tierras.

0: hay un misterio, eso se lo voy a decir estimado. Pero como usted no le quiso vender esas tierras a mí, entonces él se llenó de rabia, se llenó de odio. Él quiere alejarlo a usted. Buscó un brujo, un hechicero, para que le mande a usted a hacer algo. Le hicieron algo en esas tierras, le enterraron una cochinada fuerte, para que los animales se mueran, para que los cultivos se marchiten, para que usted se desespere y para que usted venda esas tierras. ¿Por qué las quiere comprar? Porque haya algo misterioso en esas tierras. Ese es el motivo por lo cual los animales se están muriendo y los cultivos se marchitan. Es el desespero que le quieren entrar a usted para que usted se deshaga de las tierras, se deshaga de los animales, se deshaga de los cultivos y usted venda esas propiedades y él nuevamente se las quiera volver a comprar. Pero no es por las tierras, sino por algo misterioso, que hay en esas tierras. Yo le voy a invitar para que usted se traiga, por favor, 2 kilitos de tierra, o sea, 4 libras de tierra. Traigas una vela blanca y vamos a hacer un estudio en esas tierras y nos vamos a darle cuenta qué es lo que verdaderamente hay en esas tierras y por qué esta persona se ha querido quedar con ellas. Traiga una veladora de color amarilla, traiga una veladora de color blanca y una veladora de color rojo. Gracias, estimado amigo, por participar en mi programa. 322-572-1180, 322-572-1180, consulta de carácter personal todos los días, 322-572-1180, que Dios me los bendiga.
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0: A pocas horas de las elecciones presidenciales del 21 de julio, la alcaldía de Medellín anunció un amplio dispositivo de seguridad para garantizar una jornada tranquila y en completa normalidad. Serán cerca de 4.000 hombres de la fuerza pública los encargados de custodiar los más de 250 puestos de votación habilitados en la capital de Antioquia. El alcalde Federico Gutiérrez aseguró que están dadas las garantías para que los ciudadanos ejerzan su derecho al voto de manera libre, segura y pacífica. Entre las medidas anunciadas, el mandatario confirmó que el sistema Metro prestará servicio gratuito desde las 6 de la mañana hasta las 6 de la tarde del domingo, con el fin de facilitar el desplazamiento de los ciudadanos hacia sus respectivos puestos de votación. Además, recordó que la ley seca comenzará a regir desde las 6 de la tarde de este sábado y se extenderá hasta el lunes a las 6 de la mañana. La medida busca preservar el orden público durante la jornada electoral. De igual forma, desde las primeras horas del domingo se estará instalando el puesto de mando unificado, desde donde las autoridades harán seguimiento permanente del desarrollo de las votaciones en Medellín, por lo que el alcalde invitó a los ciudadanos a participar masivamente de las urnas, compañeros. Es la información que tenemos desde Medellín a esta hora desde la alcaldía.
1: Gracias, Sebastián. Pendientes, obviamente, de los dispositivos de seguridad en distintas ciudades del país. 12 del mediodía, 16 minutos. Cambiamos de tema. Hablamos ya de los candidatos. Algo muy raro, Alejandro. El candidato Iván Cepeda está denunciando un ataque cibernético. Parece que él participó en este podcast que es muy conocido de Por la Ventana, donde también estuvo, recuerda usted, el presidente Gustavo Petro y también el ministro del Interior, Armando Benedetti. Pues dice el candidato que eliminaron finalmente el video. Aldair Rodríguez, ¿qué es lo que dice Cepeda finalmente?
2: Kelly, tal cual, el candidato presidencial Iván Cepeda ha denunciado en los últimos minutos un ataque cibernético que provocó la eliminación del video podcast Por la Ventana en el que participó en las últimas horas. El congresista aseguró que este es un hecho que hace parte de una estrategia sistemática de ataques digitales y una campaña sucia contra su proyecto político en medio de la actual contienda electoral. Dice específicamente, por medio de un trino buscan manipular la opinión pública. El video será restituido, dice, sin embargo, hoy, y la verdad no se borra, eso es lo que dice. Señala mi solidaridad con los creadores de Por la Ventana, que como usted manifestaba es uno de los podcasts favoritos en este momento, sobre todo del público joven, que es el público al que le está apostando precisamente la campaña de Iván Cepeda para sacar ventaja entonces este próximo domingo. Pero yo la estoy saludando específicamente desde el Hotel Grand Hyatt en Bogotá, donde también se realiza en este momento la presentación de los observadores internacionales, más noticias relacionadas con la campaña, específicamente para esta segunda vuelta, que será una de las más observadas de la historia del país. Y ha hablado también la defensora del pueblo, Iris Marín, quien ha dicho que le preocupa en este momento cómo ha estado marcada la campaña relacionada específicamente con contenidos falsos, manipulados y sin suficiente verificación, sobre todo a través de las redes sociales. Dijo que esto afecta al derecho de la ciudadanía a tomar decisiones informadas. Esto dijo hace algunos minutos la defensora.
3: La contienda electoral se ha caracterizado por la persistencia de contenidos falsos, manipulados o carentes de verificación suficiente. La difusión de información sin sustento constituye uno de los principales retos para la cultura política contemporánea. Esto, dado que afecta el derecho de la ciudadanía a participar en una deliberación democrática informada y con información real y veraz, y debilita las condiciones necesarias para que las personas puedan formar libremente su opinión.
2: Pero además ha alertado por el aumento de la violencia digital, específicamente contra los candidatos presidenciales en redes sociales e incluso en algunos medios de comunicación. Según el monitoreo de la entidad, desde la primera vuelta hasta el 12 de junio se han identificado 431 nuevos casos de agresión contra candidaturas presidenciales y vicepresidenciales.
4: Ya son las 12 del día, 19 minutos, y se presentó aquí en Biotá, en el departamento de Cundinamarca, un hecho que podría estar vinculado también con esta jornada electoral. Diana Alvarado.
5: Sí, señor, es un hecho que enciende las alarmas de seguridad solo dos días de celebrarse la segunda vuelta presidencial. La campaña del candidato Abelardo de las Priella denunció un grave atentado con arma de fuego perpetrado en la zona rural de este municipio de Biotá, en Cundinamarca. El ataque ocurrió en la vereda Alto Brasil, un sector distante del casco urbano. Según las autoridades, pues el abogado Germán Calderón, integrante del equipo político nacional de la campaña de Abelardo de las Priella, estaba en su casa cuando pues fue atacado por una motocicleta que le disparó en varias oportunidades. Este sujeto desconocido huyó del lugar sin saber pues cuál era su objetivo, pero pues al parecer asesinarlo es lo que está denunciando. Las autoridades en Cundinamarca ya indicaron que pues esta denuncia se tomó y se está investigando qué fue lo que pasó exactamente.
4: Pero es un testigo, no es, o sea, la denuncia la hace es el señor Calderón España, el abogado.
5: Sí, señor, y como usted bien lo dijo, a quien atacaron es un testigo electoral que hace parte de la campaña de Abelardo de la Sprich.
1: Gracias, Diana. 12 del mediodía, 20 minutos, cambiamos de tema. La senadora Marta Peralta va a continuar esta tarde su indagatoria ante la magistrada Cristina Lomana, recordemos, de la Corte Suprema de Justicia. Todo esto por el caso de la Unidad de Gestión del Riesgo. Marlon Barros, ¿qué tal?
6: Kelly, mire, esta mañana, pasadas las 8, la senadora Marta Peralta acudió precisamente a la sala de instrucción de la Corte Suprema de Justicia, custodiada por una decena de policías que tuvieron que conducirla desde su casa, porque, recordemos, en este momento tiene la calidad de detenida. ¿Por qué? Porque la magistrada Cristina Lombana ordenó capturarla ayer, mientras continúa esta diligencia de indagatoria en la que se pretende desenredar cuál fue presuntamente el rol de Peralta en el escándalo de la UNGRD. Recordemos que todo comienza con testimonios de Olmedo López, quien dice que Peralta acudió a él varias veces para desviar un contrato de más de 2,000 millones de pesos para Isaac Rizcala Lozano y Jorge Rizcala Mubdi, representantes de IRL SAS, una empresa que buscaba un proyecto de maquinaria amarilla en La Guajira. Pues bien, las órdenes de la magistrada Cristina Lombana le parecen excesivas a Marta Peralta y su defensa, que lo explicó de esta manera.
7: La senadora desconoce el alcance de las declaraciones de Olmedo y de Schneider, porque no estuvo en esa diligencia, ¿cierto? Y para poder participar de una indagatoria que es un medio de defensa, pues obviamente tiene que conocer la totalidad del material probatorio que reposa en el expediente. Ese fue el motivo de la solicitud de ella, una única petición de aplazamiento de parte de ella, justificada. Pero bueno, la judicatura está en su leal saber y entender, con toda la autonomía para decidir si aplaza o no aplaza, decidió no aplazar.
6: Y resulta entonces que antes de la indagatoria, Olmedo López y Schneider Pinilla, los exdirectivos de la UNGRD, que son testigos estrella en el caso, le entregaron varias declaraciones a la Corte Suprema de Justicia que la defensa de Marta Peralta dice que todavía no conoce y por lo tanto no podría confrontarlo en la indagatoria. La diligencia va a continuar a las 2:30 de la tarde. La defensa de Marta Peralta, encabezada por el abogado Henry Montes, interpuso un recurso de habeas corpus que un juez de Bogotá tendrá que responder en las próximas horas para definir si Peralta queda libre o no, y además de todo, cuando termine la diligencia de indagatoria, la sala de instrucción debe definir su situación jurídica.
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4: Se conocieron cifras de la Defensoría del Pueblo respecto al desplazamiento forzoso, por lo menos en este primer semestre del año, a pesar de los diálogos con diferentes organizaciones en el marco de lo que se conoce como la paz total. Marlon Barros.
6: Alejandro, mire, hubo 63 eventos de desplazamiento forzado masivo entre el 1 de enero y el 31 de mayo de este año, que dejaron 12.071 personas como víctimas precisamente de desplazamiento forzoso. Además, 36 eventos de confinamiento, es decir, 61.104 personas que tuvieron que refugiarse en sus casas y forzosamente no poder salir, no poder movilizarse con libertad debido a las confrontaciones entre grupos armados. Solamente en mayo hubo 15 eventos de desplazamiento forzado masivo que afectaron a 2.799 personas. La mayoría de ellas en norte de Santander, con la mayor cantidad de víctimas concentradas en el Tarra y Tibú. Recordemos, dos municipios del Catatumbo, donde el ELN sigue llevando a cabo una guerra sin control contra las disidencias de las FARC. En mayo, además, hubo tres eventos de confinamiento que limitaron la movilidad de 15.045 personas, la mayoría de ellas en Putumayo, precisamente en Puerto Guzmán y Puerto Leguízamo.
1: Gracias, Marlon. 12 del mediodía, 26 minutos. ¿Y qué tal esta alerta? La Federación Colombiana de Enfermedades Huérfanas está preocupada por el incumplimiento de los medicamentos a los pacientes que tienen diferentes enfermedades. Diana Cabrera.
18: Pues Kelly, esta es una alerta que siguen presentando los voceros de la Asociación Colombiana de Enfermedades Huérfanas, quien ha lanzado este llamado de atención a los colombianos, al gobierno nacional, frente al incumplimiento en la entrega de medicamentos a los pacientes de nueva EPS. El vocero de la entidad, Diego Gil, afirmó que persisten graves barreras de acceso a los servicios de salud, pese a la intervención administrativa que adelanta el gobierno nacional sobre esta entidad. Esto fue lo que dijo.
19: Hoy hay alrededor de 17.000 personas con enfermedades raras afiliadas a la entidad. Son pacientes que requieren atención integral. Sin embargo, lo que estamos viendo son barreras repetidas que afectan gravemente su salud. Incluso cuando algunos casos se resuelven, vuelven a presentarse incumplimientos y nuevas barreras de acceso. Desde FECODER remitimos recientemente 27 casos críticos a la nueva EPS y apenas hemos tenido una respuesta efectiva cercana al 11%. Además, las reuniones de seguimiento acordadas con el equipo de la entidad no se están cumpliendo de manera efectiva y los compromisos asumidos por el interventor tampoco se han traducido en soluciones reales para los pacientes.
18: El vocero de los pacientes con enfermedades raras o huérfanas señala que la falta de respuestas oportunas está generando un deterioro progresivo en la condición de salud de numerosos pacientes, algunos de los cuales se enfrentan riesgos de daños irreversibles e incluso irreparables. Y apuntó igualmente que muchas familias han recurrido a diferentes mecanismos para exigir la garantía de los derechos, como reclamos, solicitudes, las PQR, las acciones de tutela, el incidente de desacato y las denuncias públicas, y no ha sido posible.
4: Bueno, ya son las 12 del día, 28 minutos. Minutos y mucha atención, porque habrá cambios, o por lo menos esa es la propuesta que alista el Ministerio de Transporte en el servicio de taxis, sobre todo en algo que es muy común en municipios cercanos, y es el pago de la planilla para poder hacer desplazamientos en estos vehículos amarillos. Alejandra Rubio, ¿en qué consiste este cambio?
5: Alejandro, pues el Ministerio publicó para comentarios un borrador de decreto que plantea varios cambios en las reglas del servicio de taxis en Colombia. Entre las principales modificaciones se encuentra la posibilidad de que los taxis operen entre municipios contiguos sin necesidad de tramitar esta planilla única de viaje ocasional, además de la ampliación de dos años, en la vigencia de la tarjeta de operación. El borrador también elimina la exigencia de paz y salvo para realizar trámites de tránsito y transporte y establece nuevas condiciones para facilitar el cambio de empresa por parte de los propietarios de los vehículos. Al respecto, escuchemos a la ministra de Transporte, María Fernanda Rojas.
20: Hemos tomado como la decisión de tomar unas medidas que liberen algunas cargas que tienen hoy quienes prestan este tipo de servicios, que haga más eficiente la prestación de este tipo de servicios. Algunas normas son de hace dos décadas, o está el decreto 1079, pues que es de 2015, que ha ido teniendo por algunos tramos modificaciones, pero que, en fin, estas medidas que tomamos hoy, pues permiten que haya mayor eficiencia, que haya reducción de trámites, que se fortalezcan también los derechos de los taxistas y también de usuarios, y que esto ayude a mejorar la movilidad. Y también hay medidas incluso para todo este desafío de la descarbonización del transporte.
5: Kelly, Alejandro, pues la propuesta incluye además medidas relacionadas con la modernización de este sector. Por ejemplo, plantea que la reposición de taxis por hurto, pérdida, destrucción o desintegración solo puede realizarse con vehículos eléctricos. También incorpora puntajes adicionales para conductores no propietarios en los procesos de asignación de nuevas matrículas y ordena la creación de programas obligatorios de formación para conductores. Adicionalmente, también establece que las autoridades deberán habilitar zonas especiales para taxis durante conciertos, eventos deportivos y otras actividades masivas con el fin de facilitar la movilidad de los usuarios. Este proyecto se encuentra en etapa de consulta pública antes de su expedición.
1: Gracias, Alejandra. 12 del mediodía, 30 minutos. Cambiamos de tema. Las autoridades ambientales ordenaron la suspensión inmediata de unas obras con maquinaria pesada en zona rural de Villapinzón, en el departamento aquí de Cundinamarca. Todo esto porque han visto intervenciones sobre terrenos asociados a la cuenca alta del río Bogotá. Ahí nace el río Bogotá en Villapinzón. Camilo Portocarrero.
0: Kelly, durante una visita técnica realizada por la Corporación Autónoma Regional, la CAR, fueron identificadas huellas de uso de maquinaria pesada tipo retroexcavadora y trabajos de adecuación de terreno en dos predios en una vereda cercana en ese municipio. Según el informe, las intervenciones abarcaron cerca de 5.755 metros cuadrados y dejaron evidencias de terrazas, remoción de material y acumulación de agua en distintos sectores. Además, una parte de las obras, equivalente a 173 metros cuadrados, se encuentra dentro de la ronda hídrica de la cuenca alta del río Bogotá, una zona considerada estratégica para la protección y la regulación de los recursos hídricos. Esto dijo Almeida Josué Camacho, director regional.
21: Evidenciamos una presunta afectación al recurso suelo y al recurso hídrico en la vereda Reatoba del municipio de Villapinzón. Por eso estamos imponiendo una medida preventiva que consiste en la suspensión inmediata de cualquier actividad que pueda afectar nuestros recursos naturales.
0: Los analistas técnicos también advirtieron sobre la presencia de algunas grietas en el terreno que podría convertirse en una superficie potencial de deslizamiento. Tras la inspección, se ordenó la suspensión inmediata de las actividades mientras avanzan las actuaciones técnicas y jurídicas correspondientes.
4: Y una muy buena noticia: aquí en Bogotá se va a reforzar la seguridad en las estaciones, en todo el servicio de Transmilenio. Jason Quimbar.
22: Alejandro, pues el secretario de Seguridad César Restrepo, frente a esta nueva dotación para la policía que vigila Transmilenio, ha dado una reciente cifra y crecen las denuncias por hurto dentro del sistema de transporte. Pues ha dicho el secretario César Restrepo que van 8.000 denuncias por este delito, donde se han capturado más de 1.000 personas asociadas al hurto dentro del sistema. Por ello, Transmilenio entregó 225 nuevas motos marca Honda 300 a la policía que custodia este sistema. ¿Qué dice también el distrito? Que con estas motos que se van a cuidar las líneas de las troncales, pero también toda la zona perimetral que rodea las estaciones y los portales de Transmilenio. Y de esas 1.000 capturas, Alejandro, el 80% de los capturados no ejercieron violencia, dice el secretario de Seguridad, simplemente se valieron de la modalidad de cosquilleo para despojar de sus pertenencias a los usuarios del sistema de transportes. Escuchemos a César Restrepo, secretario de Seguridad.
23: Con estas motos no solo se va a cuidar las líneas de las troncales, sino que adicionalmente se apoyan esos entornos en los cuales pasan la mayoría de las actividades que articulan ese delito. Del total de esas denuncias por hurto que hemos tenido en el año, más del 80% son hurtos que la gente no se da cuenta, lo que se llama el famoso cosquilleo. Son muy pocos los números, menos de 1.000, que están asociados a armas blancas o a armas de fuego.
22: ¿Por qué se hace énfasis en la vigilancia perimetral, Alejandro? Porque los presuntos delincuentes, ha dicho el distrito, hurtan dentro del sistema y posteriormente los presuntos delincuentes salen y venden esos objetos en los centros de captación cercanos aledaños a los portales y también a las estaciones. Y recuerde usted, la captura más reciente fueron dos presuntos atracadores dentro de un SIT en la avenida Guayacanes con Boyacá, donde les fueron incautados 14 celulares que, según la policía, no habían sido robados con violencia, sino a través de la modalidad de cosquilleo.
1: 12 del mediodía, 34 minutos. Gracias, Jason. Y hablamos aquí de algunos proyectos, recordemos, del gobierno del presidente Gustavo Petro, que finalmente se hundieron. Pues no podrán convocar a sesiones extras para salvar sobre todo la jurisdicción agraria y el del Ministerio de la Igualdad, Daniel.
2: Sí, recordemos que la Presidencia de la República informó que convocará sesiones extras al Congreso para intentar salvar los proyectos de ley de jurisdicción agraria y el que busca revivir el Ministerio de Igualdad. Sin embargo, pues legalmente no se podría materializar porque estas iniciativas se hundieron al no cumplir su trámite antes de este 20 de junio, que es la fecha en la que termina la legislatura. Por ejemplo, en el caso de la jurisdicción agraria, la misma ya cumplió dos legislaturas, que es el plazo máximo que tiene un proyecto ordinario para que sea aprobado. Y ese requisito pues no se cumplió antes del 20 de junio, y frente al Ministerio de la Igualdad, la iniciativa no logró aprobarse ni siquiera, como mínimo, en un debate antes de esta misma fecha. Y pues lo que quiere decir que también este proyecto se hunde. Hay que decir que algunas fuentes del Gobierno Nacional específicamente nos indican que el ministro del Interior, Armando Benedetti, está evaluando esta posible convocatoria de extras porque parece ser que se dieron cuenta en el gobierno que podría no ser legal una convocatoria de extras en la que se incluyan estos dos proyectos que se hundieron esta semana en el Congreso de la República. Y podría reevaluarse ese tema. Entre tanto, en el Congreso están a la espera de que la Presidencia emita este decreto convocando a las extras, y si se incluyen estos dos proyectos que no podrían incluirse, muy seguramente el Congreso tendría que hacer caso omiso de este llamado a sesionar en los próximos días para intentar salvar estos proyectos. ¿Qué?
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7: 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En la FM son las
0: 12:36.
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4: 12:38, volvemos al departamento de Antioquia. Se ha conocido en el municipio de Copacabana un caso de 3 menores que estaban siendo instrumentalizados por 2 adultos para sostener encuentros sexuales. Todo esto a cambio de dinero. Camilo Giraldo.
26: Así es, por solicitud de la Fiscalía, un juez de control de garantías envió a la cárcel a Karen Castrillón Flores y Oscar Modesto, señalados de estar involucrados en la explotación sexual de 3 menores de edad en el municipio de Copacabana Norte del Valle de Aburrá. Los hechos ocurrieron en el 2024, cuando presuntamente se contactaron a estas 3 menores de edad y se instrumentalizaron para sostener encuentros sexuales en una finca, zona rural de ese municipio. La alcaldía de Copacabana rechazó todos estos hechos y aclararon que el esclarecimiento de los detalles está pues a manos de la Secretaría de Gobierno. gobierno y de las autoridades competentes. Al respecto, escuchemos al secretario de Desarrollo y Bienestar Social de Copacabana, Sebastián Gómez.
6: Pues a la fecha, digamos que no hemos registrado casos de explotación sexual comercial de niños, niñas y adolescentes en este momento. Digamos que lo que hemos registrado y tenemos en este momento caracterizado son las atenciones que hemos hecho en las prevenciones. Tenemos más de 1.100 niños y niñas adolescentes, digamos que hemos impactado.
26: Y es que las labores investigativas permitieron establecer que las menores en ese año fueron recogidas y llevadas hasta ese predio donde presuntamente Óscar Modesto, de 70 años, le suministró bebidas alcohólicas antes de someterlas. Por estos hechos, Karen Castrillón fue imputada por los delitos de proxenetismo con menor de edad e inducción a la prostitución. Durante las audiencias preliminares, ninguno de los procesados aceptó los cargos formulados por la Fiscalía.
1: Entonces, el mediodía, 40 minutos, y vamos a Cúcuta porque las autoridades están investigando esa acción violenta registrada en la zona del Catatumbo, donde un menor murió y otras 5 personas resultaron heridas por unos drones con explosivos. Las imágenes son impresionantes. Olga Lucía Cotamo.
15: Kelly, muy buenas tardes. Pues lamentablemente es muy preocupante este panorama en materia de orden público. Un menor de 13 años murió y entre los 5 heridos hay una niña de tan solo 2 años de edad, al igual que un menor de 17 años de edad. Todos son integrantes de una misma familia. Se encontraron en su propia casa. Estamos hablando de la vereda kilómetro 25, zona rural del municipio de Tibú, cuando cayó un dron con explosivos. Y este es el resultado de enfrentamientos entre el ELN, la disidencia de la FARC en el Catatumbo. Así lo confirma el secretario de Seguridad del Norte de Santander, el coronel retirado de la policía, George Quintero.
16: Cae una granada, pues obviamente desde un dron, a una casa de vivienda, donde deja un hecho trágico, lamentable para esta familia, un menor de 13 años que fallece en el lugar, una niña de escasos 2 años que tiene unas heridas lamentables. Esperamos que podamos prestarle toda la atención necesaria a esta menor.
15: De Santander, el coronel George Quintero, es de resaltar, Kelly, que ya son 18 meses de enfrentamientos entre el ELN y las disidencias de la FARC y todos los días se reportan acciones violentas en la zona del Catatumbo.
4: Ya son las 12 del día, 42 minutos. Con frecuencia hablamos de las noticias de la Universidad Nacional que tienen que ver con las alteraciones del orden público, los disturbios que se presentan al interior de esta institución, pero sin duda sigue siendo el alma mater más importante del país. Y está calificada como una de las mejores instituciones del mundo, Alejandra Rubio.
5: Alejandro, pues esta es una noticia positiva para la Universidad Nacional y es que se ubicó en el puesto 293 del QS World University Rankings de 2026, una de las clasificaciones universitarias más reconocidas a nivel internacional. Con este resultado, la institución se mantiene entre las 300 mejores universidades del mundo y dentro del 19% superior de las más de 1.500 universidades que lograron ingresar a este listado global. Además, alcanzó el puesto 100 en el indicador de reputación académica y el puesto 99 en reputación de empleadores, dos de las mediciones con mayor relevancia dentro de esta metodología de este ranking. La clasificación también destacó el desempeño de la universidad en investigación y cooperación internacional. Entre 2020 y 2024 la institución publicó más de 10.390 artículos científicos y acumuló más de 147.000 citaciones, consolidándose como la universidad con mayor producción científica del país durante ese periodo. Asimismo, ocupó el primer lugar nacional en colaboración internacional y se ubicó en el segundo puesto en Colombia en indicadores como reputación académica, reputación de empleadores y sostenibilidad, de acuerdo con los resultados de este ranking de universidades.
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1: 12 del mediodía, 43 minutos. Bueno, nos contaba Alejandra que la Universidad Nacional se mantiene entre las 300 mejores universidades del mundo. Pues fíjense que Colombia está lanzando el bono de lectura. Con este bono, 10.000 jóvenes entre 18 y 28 años podrán recibir 60.000 pesos para poder comprarse algunos libros e incluso algunos cómics. Es una iniciativa que busca fortalecer la lectura. ¿De qué va la iniciativa, David Rincón?
18: Kelly, buena tarde. Mire, el Ministerio de Cultura junto con la Biblioteca Nacional de Colombia, Funda Lectura y la Asociación Colombiana de Librerías Independientes lanza este programa Bono de Lectura, una iniciativa que busca justamente acercar más a los ciudadanos a bienes culturales y fortalecer los hábitos lectores. ¿Quiénes pueden participar? Principalmente los jóvenes entre los 18 y los 28 años que cuenten con registro vigente en el sistema de identificación de potenciales beneficiarios de programas sociales. El Sisbén, además, beneficiario recibirá un bono digital por valor de 60,000 pesos para la compra de libros o cómics en establecimientos autorizados de diferentes regiones del país. Al respecto nos habla Adriana Martínez, la directora de Biblioteca Nacional de Colombia.
2: El Bono Cultura es un programa que hace efectiva la ley de canasta básica cultural que se decretó en 2024. En este caso es un primer ejercicio de entregar 10,000 bonos de lectura a jóvenes inscritos en el Sisbén, que a través de una plataforma que se activará el 15 de julio podrán inscribirse para obtener un bono que posteriormente podrán redimir en una de las librerías inscritas en el programa.
18: Bueno, y este es un beneficio que tendrán los jóvenes seleccionados, podrán hacer uso de este beneficio a partir del 15 de julio, luego de completar el proceso de inscripción en la plataforma digital dispuesta por el Ministerio. El bono será enviado a correo electrónico registrado por cada uno de los participantes. Estará representado mediante un código QR con el que puedan acceder a beneficios como compra de libros y cómics.
4: 12:45, una noticia muy importante frente a la renovación de la energía solar para el departamento del Huila. Camilo Portocarrero.
0: Alejandro, el proyecto denominado Parque Solar DSE Neiva, que también contempla una instalación de 92 postes y una nueva línea de transmisión de 5.482 metros que opera a 34.5 kilovatios. También se van a agregar 739 metros de red de existencia para transportar la energía generada. Este proyecto va a generar 19.9 megavatios de energía mediante una infraestructura compuesta por 39.032 paneles fotovoltaicos. El trámite para obtener este tipo de licencias ambientales comenzó el 30 de marzo de este año y, según la información oficial, la evaluación tomó 30 días hábiles, que sería inclusive un tiempo récord en este tipo de licencias ambientales para proyectos. Los días restantes del proceso correspondieron al tiempo empleado para el solicitante entregar la información oficial a las autoridades correspondientes. Desde que entró en vigencia la ley de decreto La Solar en septiembre de 2025, se han presentado 33 solicitudes para acogerse a este mecanismo. De ellas, 13 fueron consideradas viables y ya cuentan con términos de referencia para avanzar en su evaluación.
8: Con este decreto efectivamente cumplimos la reducción de tiempos de evaluación ambiental en un 70%.
1: 12:46, noticias del mundo a esta hora en la FM.
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1: 12:47. Bueno, noticias del mundo, tenemos que hablar de ese cruce de declaraciones, Alejandro, entre...
4: ¡Qué oso! ¡Qué oso! Esta es la cosa más vergonzosa
1: la primera
4: que
1: ministra,
4: se ha visto, de verdad, entre el presidente Trump y la primera ministra, que además tenían buena sintonía,
1: sí.
4: Los dos, digamos, considerados líderes que representan el ala de la derecha, pero ya sabemos que con Trump todo es incierto.
1: Ahí, cruce de declaraciones, dice una cosa la ministra Meloni y otra cosa dice el presidente Donald Trump. ¿Qué fue lo que pasó, Juan?
20: Esta semana fue la reunión del G7 en Francia, en donde estuvieron los líderes más poderosos del mundo, al menos del el lado occidental del planeta. En ella se vieron saludos del presidente Trump con Macron, con la primera ministra italiana, japonesa, etcétera. Pero después de ello, un canal italiano entrevistó a Trump y él dijo que supuestamente Giorgia Meloni, la líder italiana, le había pedido y le había rogado por una foto. Entonces eso no cayó muy bien allí en Roma.
4: Pero que además él no quería, dice, es que yo no quería tomarme la foto con ella.
20: Exacto, entonces, y que ella le rogó para la foto. Pues ella tuvo que salir a través de sus redes sociales desmintiendo esto, escuche.
21: Dunque, certe cose meritano una risposta immediata. Le dichiarazioni di Donald Trump sono dichiarazioni totalmente inventate. Sono francamente allibita. Non so perché il presidente degli Stati Uniti si comporti così con i propri alleati. Non è del resto la prima volta che accade. Posso solo dire che dispiace che non abbia la stessa determinazione con i nemici dell'Occidente, con i nemici.
20: Dice la prima ministra che le dichiarazioni di Trump sono totalmente inventate, sono assurde. Y además le dijo che non entiende perché tratta tan mal a sus aliados de Occidente, sí es tan complaciente con otros líderes que no hacen parte del mundo libre. Dice que necesita respeto, que Italia no se arrodilla ante ninguna nación y eso queda totalmente claro. Y el presidente italiano Sergio Mattarella la llamó en una señal de solidaridad respaldando estas declaraciones. A pesar de eso, Meloni, que es una de las líderes conservadoras más importantes de toda Europa y el mundo, dijo que la relación con Estados Unidos permanece inalterada.
4: Lo importante es que la relación con Macron, el de Francia, va bien.
20: Pues hasta bueno, ahora, ¿no? Hasta ahora. Pero espere que Trump en una semana dice que es un tipo que no sabe nada. Ya lo ha hecho.
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4: Bueno, seguimos respirando mundial. 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Sebastián, las noticias a esta hora.
9: ¿Qué tal? Un saludo para todos los oyentes de la FM. Hablamos de la Copa del Mundo porque hoy Estados Unidos se mide ante Australia a las 2 de la tarde. A las 5 Escocia enfrenta a Marruecos. A las 7:30 Brasil se mide ante Haití. Y a las 10 de la noche cierra la jornada de hoy Turquía ante Paraguay. En los partidos de ayer, los resultados: Chequia empató un tanto con Sudáfrica. Suiza le ganó 4-1 a Bosnia y Herzegovina. Canadá goleó 6-0 a el conjunto catarí. La dura lesión del canadiense Coné, quien se perderá el resto de la Copa del Mundo, y también la victoria de México 1-0 ante Corea del Sur, que con ese resultado se clasificó a los 16avos de final. Hasta aquí los deportes en la FM.
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0: 12, el mediodía, 51 minutos. Y bueno, suena a esta hora una canción nueva de un jugador de fútbol. Estamos en el modo mundial, Alejandro y Ansu Fati, que es un jugador del Mónaco.
1: Vi el video.
0: Que se... ¿Sí? ¿Le gustó?
1: Sí.
0: Esto suena realmente bien, ¿eh?
1: Pero tiene esa cosa de Afrobeats. Me gustó mucho el video porque lo recrea en Río de Janeiro. Por supuesto, con una mulata bellísima, que es la modelo que acompaña el video.
0: Se llama Sea Como Sea, es tremenda canción. Estamos en el modo mundial y bueno, en plena disputa de los partidos, Ansu Fati lanza su canción. Y bueno, no sé si usted se ha preguntado, Alejandro, por qué los jugadores están jugando estos partidos con guayos rosados. Natalia Barrera, usted tiene la respuesta, ¿no? ¿Por qué están jugando con guayos rosados?
2: Pues esto va más allá de moda, sino también una estrategia. Se tenía como mucha teoría si era alguna campaña con respecto, no sé, al cáncer de mama, sí, o con respecto a algo de la mujer, pero lo que se sabe realmente, según expertos, es que grandes marcas como Nike, Adidas, Puma, Skechers se dejaron llevar del World Global Style Network, que es considerado como una de las autoridades en tendencias en todo el mundo, y destacó desde el 2024 el fucsia eléctrico como el color de primavera en 2026. Entonces estas
0: marcas, como fucsia,
2: exactamente, no son rosados sino fucsias, y estas marcas, pues cuando supieron esta tendencia, lo que hicieron fue preparar estos guayos, pero todos coincidieron.
0: No es que se hayan puesto de acuerdo,
2: pero pues tiene mucho sentido porque a pesar de que parecen todos hasta
0: uniformados,
2: están todos pues coordinados. Y según Odigna Nimaco, que es integrante del equipo global de calzado de fútbol de Nike, en una entrevista mencionó que la decisión también viene por los propios futbolistas, porque en los momentos más importantes los colores brillantes les transmiten confianza, y pues además el rosado destaca mucho en el césped.
0: Y eso que, bueno, algunas personas que apoyan los guayos clásicos, los botines clásicos, como dicen algunos.
2: Sí. Y Guillermo Rodríguez me estaba explicando ahorita, porque
1: Guillermo Rodríguez, nuestro productor.
2: Que sabe mucho pues de fútbol, juega bastante, que todo depende también del tema de la suela, porque los guayos tienen diferentes suelas para jugarlos en diferentes tipos de canchas, de césped. Y pues se lo pregunté porque encontré que alguno de estos zapatos de este color, pues ya se está vendiendo obviamente desde los 300 mil pesos en las diferentes marcas, y yo dije, pues 300 mil pesos me parece que es un valor no tan elevado teniendo en cuenta.
1: ¿300 qué?
2: 300 mil pesos colombianos.
0: Claro, dependiendo por esos guayos, ¿sí? Claro, me parece muy barato, le digo.
2: Exactamente, pues, no me parece un valor elevado, y además que es el color que está usando Ronaldo.
0: Los tenis están como en 800, un millón de pesos.
2: Bueno, entonces él me explica que es por el tipo de suela y por el tipo pues de la calidad del zapato como tal, que se va a usar en diferentes pues escenarios.
0: Bueno, y hay que recordarle la invitación a nuestros oyentes, hoy aquí transmisión oficial a las 7 de la noche, el partido Brasil-Haití. Van a estar nuestros compañeros de la FM Más Fútbol. Y una invitación para nuestros oyentes, David Rincón, antes de irnos. Bueno, ya volvemos luego. La invitación para los oyentes era la cuarta edición del Festival Calma en la ciudad, del 20 al 28 de junio. Obviamente, los que quieran asistir. A los oyentes les agradecemos la compañía. Los invitamos a que sigan con toda nuestra programación. Ya están aquí nuestros compañeros de la FM Más Fútbol. A los oyentes, gracias siempre por acompañarnos. Esto es la FM, siempre contigo. Pero yo la voy a conseguir.
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15: Soy Marlon Barros y la senadora Marta Peralta presentó un habeas corpus para tratar de librarse de la detención que la magistrada Cristina Lombana ordenó en su contra en medio de la indagatoria por su presunta responsabilidad en el escándalo de corrupción de la UNGRD.
16: Soy Daniel Jerez y a dos días de que se lleva a cabo la segunda vuelta de las elecciones presidenciales, el registrador Hernán Penagos hizo un contundente llamado para que no se presenten hechos de violencia luego de la jornada del domingo. Penagos aseguró que la elección del próximo presidente no puede ser justificación para que la ciudadanía se agreda y sea hostil.
17: Soy Jason Quimbar en Bogotá. El ministro de Defensa Pedro Sánchez y el alcalde Carlos Fernando Galán anuncian que la capital y el país se encuentran preparadas con pie de fuerza para responder frente a las amenazas de disturbios violentos que puedan surgir antes, durante o después de la jornada electoral. El jefe de la cartera de defensa aseguró que existe información de probabilidad de estos disturbios, pero que la fuerza pública está preparada para contrarrestar cualquier alteración.
18: Hola, soy Lina Gallón desde Boyacá. Alerta roja por sobreocupación en el Hospital Regional de Miraflores, que atiende a 25.000 habitantes de la provincia de Lengüpa en el departamento. Tiene actualmente una sobreocupación del 105% en hospitalización y 283% en urgencias.
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1: Una de la tarde en punto, estamos aquí en la ciudad de Dallas. Ya viajamos desde Ciudad de México a Dallas y ya estamos aquí listos para el próximo martes irnos a la ciudad de Guadalajara, donde Colombia jugará su segundo partido de esta Copa del Mundo. Copa del Mundo que ya dio la primera vueltecita. Gracias, Dani. Estamos perfectos. Si quieres, deja hasta por acá. Ya

0: Esta Copa del Mundo que ya dio la primera vueltecita, gracias Dani, estamos perfectos, si quieres deja hasta por acá. Ya dio la primera vueltecita, ya tenemos algunos daticos de esto, incluso ya tenemos equipo clasificado, la selección de México ya, sí, sí o sí, está en la siguiente fase, y estamos a la expectativa obviamente de lo que vaya a pasar con nuestra selección enfrentando a Congo en Guadalajara, donde ayer México no llenó el estadio. La FIFA nos dará seguramente unas cifras, pero lo que vimos fue que no se llenó el estadio de Guadalajara, el Akron. Esperemos Colombia sí lo llene para este partido frente a Congo. Pero no nos vamos a olvidar de los equipos colombianos, porque ha habido movimientos, cambios de escudo, cambios de dirigentes. Bueno, muchas modificaciones se han dado en estos días en el fútbol colombiano, y se los vamos a contar y los vamos a analizar aquí en la FM Más Fútbol. Mi querido Eduardo Luis, ¿cómo está usted? ¿Cómo le va?
1: Comenta Taylor, qué gustazo, muy bien, un abrazo gigante, muy buenas tardes, saludo para usted, don Juan Felipe Cavida, a todos los amigos que ya nos acompañan a esta hora en la FM Más Fútbol, el gran programa que rompe al mediodía, que vamos a hablar mucho del mundial, pero mucho del fútbol colombiano, mucho del fútbol colombiano. Así que,
0: experto, esa gente, hermano, qué
1: buses,
0: pena.
1: Taxis, colectivos, particulares, 5 de volumen para que escuchen los de atrás. La gente que está en sus casas, la gente que está en las fábricas, en las oficinas, en las empresas, corregimientos, pueblos, municipios, ciudades, donde llegue una frecuencia de la FM, gracias, póngale volumen ahí a la FM Más Fútbol, y gracias a los que están en todas las plataformas digitales donde estamos toteando, los que están en TuneIn, TDT, la app del canal RCN, señores, los que están en YouTube, canal de YouTube de la FM, canal de YouTube de Deportes RCN, en TikTok, danos un like, dale tiquitique a la pantalla, bienvenidos, programón. Vamos a hablar mucho de mundial, es que tengo muchas noticias de fútbol colombiano, Juan Felipe. Tengo varias bombitas de fútbol colombiano.
0: Vamos a mezclar,
1: Comunicado oficial de Nacional, tengo comunicado oficial de la América, hay noticia por el equipo Junior de Barranquilla, empezó el mercado de Junior como siempre yo. Empezó el mercado de Junior, Juan Felipe, a mover esta vaina el cotarro. Así que esto está lindo, y yo sé que hay que hablar de mundial, Juan Felipe, pero aprovechando que no está Colombia por aquí cerquita, que jugamos el martes,
0: sí,
1: pues podemos hablar un poquitico del mercado de pases de
0: fútbol colombiano. Vamos a mezclar, usted no me preocupe que vamos a mezclar. Bueno, la fecha de hoy aquí en el mundial tiene cuatro partidos. Por el grupo D abrimos con el duelo entre Estados Unidos y Australia. Lindo partido.
1: Sí, señor.
0: Lindo partido, los dos. Australia ganó su partido, ¿cierto? ¿O empató al final?
1: Empató.
0: Y
1: Australia, espere.
0: Creo que Australia ganó.
1: Es que ya uno
0: con 48 equipos y con todos los que
1: llevamos. Porque justo estábamos montando aquí nuestra transmisión y le digo, no, se juega ahorita Estados Unidos-Australia.
0: No, pero el primer partido de Australia.
1: Ah, el primer partido lo ganó.
0: Ah, por eso le digo.
1: Claro, que fue una de las sorpresas de la primera fecha.
0: Por eso le digo.
1: Fue una de las sorpresas.
0: A ustedes, yo sí les dije que para mí Australia era... En ese partido contra
1: Turquía. Pero ese resultado fue mentirosísimo, ¿yo?
0: Pero ganó. A Turquía 2-0.
1: Sí, claro.
0: 2-0 a Turquía.
1: Perú, pero mentirosísimo.
0: Y Estados Unidos, que ganó su partido frente a la selección de Paraguay, con repaso incluido, juega hoy.
1: Hoy partidazos, ¿eh?
0: Hoy tenemos a Escocia frente a Marruecos, partido que tendremos en la señal del canal RCN, ahí sí, vamos señor. A estar junto a Eduardo Luis, junto al profe Peláez.
1: Empezamos a las 4 de la tarde la transmisión por canal RCN, el partido es a las 5 de la tarde.
0: Obvias.
1: Eso va a ser Escocia-Marruecos, el equipo pues de que todo el mundo está enamorado hoy en día.
0: Marruecos. Pero usted, ¿por qué lo dice como de manera como, ay, sí, como la moda?
1: No, yo no sé que eso se interprete de qué es. Estoy viendo lo que estoy diciendo. Es el equipo de todo el mundo, Marruecos, yo quiero ser Marruecos,
0: ¿Y usted no quiere ser Marruecos?
1: No, yo quiero ser colombiano.
0: Ya, pero ¿no le gusta que Colombia jugara como Marruecos? Y compitiera como Marruecos, y llegara a semifinal del Mundial como Marruecos, y fuera campeón del mundo sub-20 como Marruecos.
1: Sí, me gustaría.
0: Y fuera campeón de su continente como Marruecos.
1: Sí, me gustaría.
0: Entonces, todos queremos ser Marruecos.
1: Pero no por el escritorio, me gusta que gane, pero...
0: Todos queremos ser Marruecos. Bueno, entonces, ese partido es en Boston, el de Estados Unidos-Australia en Seattle, el de Turquía-Paraguay.
1: Uy, ese es por Wing Sports. Para la gente que está preguntando, ¿dónde veo los partidos hoy? El de Escocia-Marruecos lo van a ver por Canal RCN. Ahí vamos a estar en la transmisión con el comentator. Ahí lo esperamos. Y el otro partidazo es de Turquía-Paraguay.
0: Turquía-Paraguay.
1: Es una delicatez en ese partido muy tarde, Juan Felipe.
0: Ese partido es en San Francisco.
1: Es a las 10 de la noche. Trasnoche, ¿eh? Pero por Win Sports, impresionante el rating de Win Sports en los partidos, amén. Tremendo.
0: No, qué venga, bacán. Impresionante el rating, impresionante el rating de los partidos de Win, es cierto. Como impresionante también la cantidad de gente que está escuchándonos y disfrutando de las transmisiones que hacemos en la FM. En la FM somos mundial. Y hoy salió, o ayer, salió un reporte desde el punto de vista digital de lo que estamos haciendo en todo nuestro universo RCN, y la verdad quiero felicitarlo a Eduardo, quiero felicitar al Tigre, a Luisgui, a Pep, a Dani, a Juan Gui, a todos, a Juan Guillermo, a todos los que estamos aquí detrás de todo esto digital, porque la verdad la estamos

0: rompiendo lo digital, impresionante, más de 13.2 millones de personas conectados en
1: todo el ecosistema.
0: Impresionante. Muchas gracias a la gente.
1: Más de 13 millones de personas. Es una verdadera locura. Qué lindo. Gracias a toda la gente que está dándonos la oportunidad de a poco acá en nuestro programa y en todo lo que son las transmisiones con RCN. Muchísimas gracias a todos y bienvenidos siempre por acá. Ni más faltaba, mejor les pague por tanto. Bueno, señor.
0: ¿Y el otro partido es Brasil-Haití?
1: Sí, sin Neymar. No viajó Neymar. Sin Neymar.
0: Eso de Neymar, pero bueno.
1: ¿Qué?
0: Pues, hombre, Neymar se llega lesionado, todo el show que hicieron. Qué pesar Neymar. A mí la verdad, yo pensé que Neymar iba a ser el sucesor natural de Messi y de Cristiano. Lejos de Messi, pudo haber sido mejor que Cristiano, pero, pues bueno, ya sabemos cuál es la historia real de Neymar. Señor, démosle un poquito al fútbol colombiano, sí, y ya volvemos al Mundial.
1: Hay noticias muy importantes. Empezó a moverse el mercado. Y ya empieza a hablarse de que Junior va con todo por Duván Vergara.
0: ¿Ah, sí?
1: Junior va con todo por Duván Vergara. Le paso ese dato. Ahí me están diciendo.
0: Él en Racing más bajas que altas, ¿no?
1: Sí, no le fue tan bien como todo el mundo quisiera. Pero yo estaba mirando, por ejemplo, información de Alexis Rodríguez que tiene que ver con ese tema, con lo de Duván Vergara. Alexis Noticias tiene mucha información directa con la gente de Racing. Él pregunta mucho por allá. Y pues ahí están en ese cuento. Pero ya salió don Alex Char a decir, es un jugador que nos encanta y sobre todo que busca jugadores con sentido de pertenencia. Y usted sabe que todos jugadores que dicen, yo mi sueño es jugar en Junior, quiero jugar en Junior, a Junior le ha funcionado. Y Duván Vergara es de esos jugadores que ha dicho, me encantaría algún día ponerme la camiseta de Junior de Barranquilla.
0: Sí, le pasó con Barrios, ¿no? ¿No fue los dos?
1: Sí, claro.
0: Cuando jugaron con América, claro, con Junior, y les preguntaron que qué pensaban y si en algún momento podían jugar. Y dijeron, sí, nos encantaría jugar en el equipo de nuestros amores. Y eso lamentablemente le costó, sobre todo a Barrios,
1: sí,
0: a Barrios, que la gente dejara de quererlo en el América.
1: Pero pasa mucho con Junior, sobre todo porque en Junior no desaprovechan esa oportunidad en Barranquilla para preguntártelo. Vos estás en Barranquilla, pasa un jugador y usted su sueño es jugar en Junior, ¿cierto? A todas se la hacen, ¿eh? Entonces, y la tentación, eso ya le pasó. Entonces, esa declaración, y seguramente, y además porque buen jugador. Duván Vergara es de esos jugadores que movería el mercado en nuestro país. Sería una de esas, o una nueva contratación bomba para el FPC, ¿cierto? Entonces, es llamativo, es para tener en cuenta.
0: No, es un supernombre. La verdad, es un supernombre. Porque es que usted le suma. ¿Canchimbo va a salir o no?
1: Pues el problema es sostenerlo. Esos jugadores jóvenes, ya que tienen muchísimo más mercado de lo normal. Tienen mucho mercado. Un jugador de esos, ¿cierto? Que tan jóvenes, hay que venderlos de una. Hay que venderlos de una. Juan Felipe, vamos a ver.
0: Entonces, mira, no, pero Junior quedaría con Canchimbo. Quedaría con Castrillón. Deiber Caicedo, ¿qué pasó al fin con Deiber?
1: No, pues yo no sé, la lesión de él era muy grande, yo no sé qué van a hacer. Pero creo que en ese cuento, Juan Felipe, por ahí no está en esa lista. Yo no creo que no hay que mirar por ahí.
0: No, digo yo, porque si se queda él, está Castrillón, está Canchimbo, está Caicedo, llega a Vergara.
1: Que le buscarán espacio, seguramente.
0: Llegan muy buen equipo. Bueno, tema también de Junior de Barranquilla. Sí. Escucharé unas declaraciones en la en la parte digital de Solo Junior, creo que se llama la cuenta.
1: Sí.
0: De Carlos Baca. Donde Carlos Baca le está diciendo a los muchachos de Solo Junior que el problema no es de plata para arreglar o no arreglar con el equipo barranquillero.
1: Sí.
0: No es de plata, dice él, entonces entendería uno que pues puede ser un tema o del cuerpo técnico, que no lo tiene en sus planes, o de los directivos que ya no lo quieren renovar. No sé de cuál será el lío, pero efectivamente dijo no es de plata. Como quien dice, lo que me ofrezcan es un sí. Pero a mí lo que me sorprendió es que dio a entender que tiene otros equipos en Colombia que lo quieren.
1: Claro.
0: ¿Cuántos años tiene Carlos?
1: 40, gran. A ver, Carlos Baca.
0: Es de de la misma edad de...
1: Si no estoy mal, más.
0: De Teo, ¿no?
1: Pero este tipo de jugadores aquí les va muy bien, Juan Felipe. Es que aquí les va muy bien. Aquí les va demasiado bien. Demasiado bien. Entonces, no... Dice 39 años. 8 de septiembre del 86.
0: De septiembre del 86.
1: Sí.
0: Cumple 40 ahorita.
1: Va a cumplir 40 años.
0: Cumple 40. Yo soy del 11 de septiembre del 82, yo cumplo 44. Él va a cumplir 40.
1: Sí, señor. Aquí lo tengo así.
0: Me sirve.
1: ¿Te sirve?
0: Me sirve. Habría que mirarle, pues, porque la última lesión fue larga.
1: Es que en los últimos partidos que vimos de Vaca, ya se le notó.
0: Sí, pero él... No. Pero ahora... Pero él volvía de una lesión...
1: Es un killer.
0: No, pero él... letal. Edu, él volvía de una lesión larga, acuérdese. El tendón de Aquiles.
1: Sí, claro.
0: Ahora, eso sería lo primero que yo haría de ser el equipo que lo quiere. Venga, lo miro, venga, lo reviso por arriba y por abajo, porque, pues, hombre, dicen que cuando se lesiona a alguien del tendón de Aquiles, el otro...
1: ¿Qué es lo que tiene David
0: Caicedo?
1: El otro
0: rapidito le falla.
1: Sí.
0: Eso dicen.
1: No, y sobre todo que ya, pues, ya tiene 39. O sea, no es lo mismo una recuperación a los 20 años, 25, 30, que a los 39. Eso obviamente eso va a pesar, pero yo sí le digo una cosa, Juan, para muchos equipos del fútbol colombiano, Vaca es un refuerzo, para muchos, no para todos. Pero le digo, por lo menos para 15, 16 equipos, Carlos Vaca es un refuerzo.
0: No, total. O,
1: dígame, ¿en qué equipos Carlos Vaca no sería un refuerzo, por ejemplo?
0: ¿En Nacional?
1: En Atlético Nacional no, pues porque tienen a Morelos y porque pueden tener un jugador con un presente.
0: ¿En Junior? Pues se ve que no. ¿En Millonarios con Contreras y Leo Castro?
1: Yo digo que no.
0: ¿En Santa Fe con Rodallega y Bustos?
1: Yo digo que no.
0: Ok. ¿En Independiente Medellín con Johnny González y Fidri?
1: Yo digo que sí.
0: Ok.
1: O sea, Medellín no tiene un delantero distinto a Fidri que pueda hacer goles. Y es una ausencia grande.
0: ¿En Deportivo Cali con Dineno?
1: Para mí sería un refuerzo en el Cali.
0: ¿Qué va a pasar con Titi?
1: Titi, ahí están. Para mí Titi va a seguir en Cali. Es que Titi le hicieron un muy buen contrato. A tal punto de que él le dijo a Juno que quería ser
0: para
1: Cali. Imagínese el buen contrato
0: que
1: le
0: hicieron. Pero usted me dijo que en Cali sí.
1: Para mí en Cali sí.
0: Ok, en Cali sí, en Medellín claro. Sí, en Santa Fe no, en Millonarios no.
1: Yo no sé la gente qué opine. Para ustedes, Carlos Vaca, hoy es un refuerzo. Yo quiero leer.
0: Oiga,
1: a la
0: qué
1: gente.
0: Pena la gente de la FM en canal de YouTube. Sé que no entramos al tiempo. Pero esto, bueno, ya esto lo vamos a solucionar, pero no puede pasar. Y mucho más, y mucho menos ahora que la verdad en digital estamos haciendo cosas tan extraordinarias y tan maravillosas. Bueno, eso por el tema Carlos Vaca. ¿Qué más tiene?
1: Yo sí quiero leer a la gente. ¿Para quién es un refuerzo o no Carlos Vaca? Porque, ojo, no le han propuesto en Junior una renovación. ¿Qué tiene Junior ahí? Tiene a Paiva, a Muriel, ¿y qué más?
0: Teo se va, ¿cierto? ¿No? Teo no sigue.
1: Pues en eso también estaban. Yo creo que a Teo le van a terminar dando otro last dance.
0: ¿Y usted qué sabe de Miguel Ángel Borja?
1: Miguel Ángel Borja es un deseo, pero es que él apenas empezó contrato hace poquito en Emiratos.
0: Aquí está diciendo Camilo Arias.
1: En Emiratos, sé que no es tan fácil.
0: A ver, vamos a leerlo textual para no de pronto cometer un error. Camilo Arias dice... Titi y Dineno se quedan, ya el Cali empezó pretemporada, listo.
1: Sí, señor.
0: Perfecto, entonces esa ya la tenemos.
1: Pero la pregunta es si sería un refuerzo para Cali, para mí sí.
0: Sí, sí, seguro.
1: Que la gente nos diga, digo yo.
0: Bueno, ¿qué más tiene por ahí?
1: No, tengo más.
0: ¿Qué razón?
1: No, tengo muchas noticias. ¿De fútbol colombiano? No, papá, eso es lo que hay noticia, hermano.
0: Porque vamos a hablar de Mundial claramente.
1: Sí, claro, hay que hablar del Mundial, claro que sí, ni más faltaba Juan Felipe. Pero tengo noticias, escoja. Hoy en Atlético Nacional, comunicado oficial.
0: Sí.
1: Comunicado oficial de Atlético Nacional.
0: Ese tema, me permite ese tema,
1: sí.
0: Fermán, y ahora Víctor Marulanda lo tocamos después de las y cuarto, de la primera pausa.
1: Me parece
0: porque
1: muy bien.
0: Yo creo que ese tema vale la pena ampliarlo, porque es una decisión que a muchos sorprendió, a mí no. A mí lo de Fermán.
1: No, pero usted lo va a tocar. Vamos a tocar el tema ya, lo va a tocar después, ya la una y cuarto.
0: Aburridísimos, pero se les había dicho, se les había advertido, y les cambió muchas cosas adentro que funcionaban bien, que venían manejándose maravillosamente. Lo que pasa es que los títulos de técnicos que él no trajo, pues taparon cositas. No sé qué van a hacer con todo lo que dejó montado, no sé si lo van a desmontar todo. Ah, pero es que esa entregada que le dieron de todo, Fermani manejaba todo adentro, todo en Nacional, todo.
1: Eso, entregarle las llaves del equipo a una sola persona, no importa quién, ni cómo se llame.
0: Sí, no.
1: Cualquier persona que usted endiose, la daña. Cualquier ser que usted da, que usted endiose, lo daña, Juan Felipe. Vea, es la 1:15. Si quiere, mande machete para que leamos a la gente, que nos vayan opinando, porque vamos a hablar de fútbol colombiano y vamos a hablar mucho del Mundial también. Claro que sí, estamos en pleno Mundial, pero Juan, no podemos abandonar el campeonato. No podemos abandonar el mercado de pases del fútbol colombiano, que está muy
0: interesante. Solo va a leer una cosa.
1: Interesante, señor.
0: Pedro S.F. dice, cada vez critica el caso Neymar en Brasil, pero aplaudió el caso del exfutbolista Falcao en El Vecino. No, una cosa es venir a jugar a la liga local. Yo nunca me he metido con que Neymar haya vuelto a Santos. Me parece extraordinario. No, el Mundial. Falcao no está en el Mundial, o sí está, pero está comentando, no está como futbolista. Y cuando Falcao llegó a Millonarios, su intención era hacer una temporada para llegar bien al Mundial. No la hizo. No llegó bien al Mundial. No llegó al Mundial. Aquí no está. Como futbolista no está. No está concentrado allá en Guadalajara. Está en Miami con la gente de ESPN. Entonces, una cosa es una cosa, otra cosa es otra cosa. ¿Qué bronquita le cogieron a Falcao, hombre? Simplemente porque dijo abiertamente, soy hincha de Millonarios, mi sueño es jugar en Millonarios. ¿Por qué le cogieron bronca?
1: Y pasa, pero eso es normal, dividen. Cuando se ponen una camiseta, dividen, Juan
0: Felipe. Maravilloso es Rodallega, normal. Como se enamoró de Santa Fe. Maravilloso Falcao, que es hincha de Millonarios. Maravilloso David Ospina, que quiso terminar en Nacional. Maravilloso Dubán Vergara, que dijo abiertamente soy hincha de Junior, y si se da, extraordinario. Maravilloso. ¿Cuánto quisiera yo que Cuadrado viniera al Medellín? ¿Cuánto quisiera yo que Juan Fernando Quintero, en estos momentos tan duros y difíciles, dijera venga Medellín?
1: ¿Sabe qué? Un equipo colombiano.
0: Sí, James, porque algunos dicen que es del Tolima, otros que es del Medellín, pero pues él nunca abiertamente ha dicho de quién es.
1: Eso es un pero cada que se ponga una camiseta, hay unos equipos que van a dividir más que
0: totalmente,
1: otros.
0: Totalmente, totalmente.
1: Vea, Machete, lo cogió la noche, señor. Lluvia de likes y vamos a leer a la gente por aquí, que esto está bueno, esto es la FM Más Fútbol.
0: Muy bien, hacemos la primera pausa. Espérenme aquí un segundito. Ah, sí, sí. Esto es para ahorita que volvamos. La pausa y ya volvemos.
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14: ¿Qué tal, oyentes y compañeros de la FM Más Fútbol? David Alonso Gómez, el representante por Colombia en el Mundial de Motociclismo, marcó el tiempo más rápido en la segunda sesión de entrenamientos en el marco de la novena válida del Campeonato del Mundo de Motociclismo en la Moto2 en República Checa. Mañana será la clasificación que otorga las posiciones de partida para la competencia que se cumple el domingo a partir de las 5:15 de la madrugada en Colombia. Por otro lado, en Monza, Italia, una temperatura en pista que sobrepasó los 50 grados, se cumplió la clasificación de la Fórmula Regional Europea con la participación del joven piloto barranquillero Salim Khanna, quien logró marcar el tercer tiempo y será su posición de partida para las dos primeras competencias de esta categoría, a la que llega Salim Khanna en el puesto número 11 del tablero general del campeonato y que se cumplirán mañana sábado. El domingo será la final a partir de las 6 horas en Colombia. Y en los Estados Unidos, en Elkhart Lake, en el estado de Wisconsin, en la pista de Road America, la categoría de fórmula de la USF 2000, que apunta a los pilotos que van a llegar a la IndyCar, el líder del campeonato, el colombiano Sebastián Garzón, ha marcado el octavo tiempo de clasificación y será su puesto de partida para las dos primeras competencias que se cumplen en este trazado mañana sábado a partir de las 8 horas y en este mismo horario el domingo, la carrera número 3, final de esta cuarta fecha. Germán Mejía Pinto, en la FM Más Fútbol.
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15: Guadalajara. Bueno, 1:22 p.m, 22 minutos, seguimos aquí en la FM Más Fútbol. Bueno, sobre el tema Atlético Nacional, yo sé que estamos en un Mundial, yo sé que estamos en Dallas, yo sé que se está jugando el torneo, pero no nos podemos olvidar del fútbol colombiano. Qué pena con la gente que de pronto solo quiere escuchar información de selecciones. Uh-huh. Hay que meternos también con el fútbol local. Sobre el tema de Nacional.
1: ¿Le leo el comunicado oficial o no?
15: A ver,
1: el comunicado.
15: Hágale pues.
1: Dice, pues ya lo había sacado Nacional, Víctor Marulanda, nuevo director deportivo del club, para los que no saben. Sí. Víctor Marulanda, nuevo director deportivo del club. Dice, ya hace parte de nuestra exitosa historia, reafirma el compromiso de Nacional, le damos la bienvenida, Sebastián Arango, presidente. Víctor Marulanda, otra vez en Atlético Nacional, que había estado en el ciclo con De la Cuesta.
15: Claro, claro, claro.
1: Donde ganaron todo con Osorio.
15: Pues Marulanda pasó a ser gerente deportivo a presidente del club. No, aquí el tema es que Fermani, y muchos zapatos recibí en su momento por el tema Fermani. A mí siempre me dijeron, Fermani llegó y le entregaron el club completo. Y empezó a cambiar cosas en divisiones inferiores que venían trabajándose bien. Y empezó a hacer movimientos allá, hasta administrativos, que lo dejaron hacer y que no funcionaron. Y ya en el equipo principal, pues sus decisiones nunca fueron importantes. Los técnicos que trajo, o el técnico que trajo, que fue Gandolfi, porque fue el único que trajo Gandolfi, ni fu ni fa. Porque Juárez no lo trae él. Juárez llega y él ya estaba ahí recién llegado hace poquito. Porque el anterior tampoco lo trae él. Entonces, a Gandolfi le entregaron a Fermani le entregaron las llaves del club y hoy tienen que echar para atrás y traen a Víctor Marulanda. Víctor Marulanda, un hombre que se fue en su momento de Nacional, fue por allá a Alianza Lima, fue a Perú, un hombre que se ha educado, que se ha preparado, tiene que ya ha sido exitoso en Atlético Nacional. está bien, hay que recular cuando las cosas no salen bien, y me parece una buena idea venir a un hombre que dio cosas importantes y glorias.
1: Nacional, contrario a lo que muchos pensaron, sí se barrió. Sacar al técnico, al director deportivo,
15: claro,
1: es barrer.
15: Totalmente.
1: Y le digo que se salvaron más. Se salvaron más en Nacional. Ahora, ¿qué van a hacer con nómina? Dairon Asprilla parece que también, ya chao, ciclo cumplido. A ver qué van a hacer con ciertos jugadores. Hay jugadores que ya quieren dar un paso para otro lado, Juan Felipe, hace rato. El caso de Román, por ejemplo.
15: Pero ellos quieren internacional.
1: Claro, quieren irse afuera. El problema es que los cogió la noche. Eso es lo que pasa con el jugador colombiano cuando usted no lo vende a tiempo. Después baja y después véndalo. Porque Román tenía ofertas. Estuvo de Flamengo, de la MLS, y no se fue. Y ahora véndalo. Vaya, véndalo a Román.
15: Entonces, eso por el lado de Nacional. ¿Ven? Pregunta Jonathan Francisco...
1: Tengo una noticia, de América tengo por acá. Sí.
15: Francisco Ocharjú, que si sabemos algo de Millonarios, ahorita cuando estemos con Guillo, seguramente, o con Nico, ellos nos ayudarán a tener información de Millonarios, porque no tengo. Vi que fue que el Medellín cambió de escudo.
1: Sí, señor.
15: Y regresó a su escudo de la época amateur. ¿Usted ha hablado con alguien del Medellín sobre el tema?
1: Sí.
15: Ah, yo no. Yo la verdad no. Solo hablé con una persona y me dijo, ¿te gustó? Y le di mi opinión, pero no he podido profundizar. Yo supongo, y usted me corregirá,
1: sí,
15: que lo que quiere el Medellín es como refundarse. Como decir, venga. Esto hay que darle una vuelta y vamos a volver a ese escudo que fue nuestro primer escudo, con el que fue Medellín hegemónico en la era amateur. Algo simbólico. Eso no lo va a cambiar nada. Eso no cambia, pero es algo simbólico. Entiendo, sí. Yo. No sé qué está haciendo.
1: Sí.
15: No sé qué le explicaron a usted.
1: Mira, esto no es nuevo, lo han hecho varios clubes en el último tiempo. En España, por ejemplo, hubo un escándalo cuando lo hizo el Atlético de Madrid.
15: Sí. No, pero la Juventus lo hizo no hace mucho.
1: Claro, el tema es que Medellín no está cambiando el escudo. Medellín está volviendo a utilizar un escudo que ya tuvo. O sea, no es que esté cambiando el escudo, no está haciendo. El escudo que tuvo en sus inicios lo va a volver a poner. Yo me imagino que tiene que ver con todo eso, Juan. Pues yo lo pregunté y es como de todo un poco. Quieren dar otra imagen, pero también deben estar pensando, Medellín necesita limpiarse un poquitico. Me imagino, eso sí, ¿cierto? Eso no te lo van a declarar nunca por ningún lado. Pero, Juan Felipe, quieren es como que el equipo tenga otra aura también, de alguna manera. ¿No?
15: Sí.
1: Otra aura. Eso es más o menos lo que están pensando. Pero usted sabe que ese equipo, si no le llega a la séptima estrella, hagan lo que hagan, nada va a servir.
15: Eso ni tienen escudo, que acompañarlo.
1: Ni cracks, porque pueden traer el mega crack que quieran. Si no llega a la séptima, no sirve. Allá están en esa frustración porque no llegó a la séptima estrella y se ha escapado en 12 finales. En 12.
15: Muy verdad. Ese escudo. A mí me gusta más el actual, la verdad. Está más lindo el actual.
1: Sí. Yo soy tradicionalista.
15: El DIM.
1: Para mí, yo soy tradicionalista. A mí no me parece bien el
15: ahora,
1: cambio. Pero.
15: Con este escudo
1: tampoco
15: o con el otro escudo, lo que tiene que venir acompañado es también de otras decisiones que no son muy lejanas a las que han venido tomando. Pues tampoco se pueden enloquecer y decir todo lo que hemos hecho no sirve, porque eso sí sería el peor de los errores.
1: Claro, pues por algo Medellín ha estado en la final,
15: sostener,
1: porque no es un desastre.
15: Sostener lo bueno y lo que de pronto no se ha hecho bien, tratar de
1: mejorar. Pues mire, mejorar. Ya que Ortiz, chao. Era ciclo cumplido, hasta luego, ¿cierto? Esos son cosas que hay que hacer y están pensando en tres jugadores. Se está hablando, por ejemplo, de Andrés Mosquera Guardia, ¿se acuerda? El central que en Medellín no le fue mal.
15: En
1: América le fue horrible, eso sí.
15: Yo no sé horrible. Si hoy sea un jugador, pero bueno. Señor.
1: Están pensando en eso.
15: Escucha eso. No lo de esta mañana, esos truenos terribles que estuvimos acá, sino...
1: Tremendo.
15: Escucha ese antojito que está pidiendo auxilio, que quiere salir.
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1: ¿Qué bueno, le dice? ¿Qué le dice?
15: Que vamos, que seguimos derecho.
1: Bueno,
15: señor, ¿algo más de fútbol colombiano? Porque para
1: no
15: meternos
1: tengo mucha noticia. Lo voy a leer a la gente también porque hay que leer a la gente. Hace rato no leemos mucho a la gente, ¿sabe? Tenemos que leer mucho a la gente. David Santiago, felicitaciones, gran programa, muchas gracias. Alex Pérez dice, otros 45 años sin salir campeón. Dice él, es que yo no entiendo cuál es el afán de volver a eso tan atrás, pero bueno. Juan Arango, Edu, Juan, buenas transmisiones del Mundial, me pasé por ustedes, me parece que tienen una gran dinámica y no sobreanalizan el juego, dice. Bueno, muchas gracias, hermano, por la oportunidad. Brian Espinosa, eso es marketing. Recuerdan que cambia, que cambia casa de uniformes también. Inicia año nuevo con patrocinador, dice. Viviana Vargas dice que somos un gran dúo. Bueno, muchas gracias a todos. Y tengo más noticias entonces. Bueno, de América. América se fue a vacaciones, señor. América, América informa. Hablamos de comunicación, hinchas. Que el equipo de inicio, no, inició la pretemporada, todo lo contrario, del plantel profesional. Como parte de la preparación deportiva del segundo semestre. Y hablan acá. Así mismo informa que... a lo que dice América. Actualmente adelanta negociaciones distintas en relación con el futuro deportivo de futbolistas como Andrés Mosquera, que ahí le dije que eso era para el Deportivo Independiente de Medellín. Luis Mina, ¿qué opina de Luis Mina? Es el lateral. Tuvo raticos interesantes, el lateral derecho. Brian Correa, otro lateral. Carlos Sierra, que la verdad yo nunca entendí por qué volvió a la América.
15: ¿Por qué no entendió?
1: Que para mí cuando estaba en América ya no estaba en nivel. Venía de jugar muy mal en Llaneros. Muy mal, muy mal. Eso fue una de las rarísimas decisiones de David González. Dylan Borrero, también están negociando con él. ¿Le sirve Dylan Borrero?
15: Sí.
1: ¿El problema de Dylan sabe cuál es?
15: ¿Cuál es?
1: Que tiene un salario altísimo. El problema es que, listo, usted le puede servir como jugador, pero ¿cuántos equipos pueden pagar el salario de Dylan Borrero?
15: Bueno, pero si, a ver, también el jugador tiene que entender los momentos, ¿no? Él puede pensar que vale tanto plata, pero si no le llegan las opciones... Sí,
1: pero si tiene contrato y se lo van a pagar, pues dice a mí que me den mi plata. Algunos lo dicen.
15: ¿Con el
1: tiene
15: América?
1: Contrato, claro. Es que dice, estamos adelantando negociaciones. Tienen que negociar con Dylan Borrero, Juan Felipe.
15: Ya.
1: Tienen que negociar con él. Darwin Machis. Oye, lo de Machis, nada no que funciona. Ver con ese de selección.
15: Oiga, es que el América, lamentable, el América tomó decisiones.
1: Cuando lo trajeron, nadie dijo que era malo.
15: La gran mayoría de las decisiones del América, uno en el papel, decía eran buenas. Y de un momento a otro... se nos fueron.
1: Darwin Machis, si le sirve, nos dicen. Le sirve. Usted dice Messi. Darwin Machis, ¿Messi o no?
15: Messi.
1: ¿A usted le sirve Darwin Machis?
15: Sí.
1: Sí.
15: Sí.
1: Y yo después de lo que vi en América, no me sirve. No me sirve. Dylan Borrero sí me sirve.
15: ¿Y usted qué le vio en el América, Dylan?
1: Es que para mí, no, para mí hizo cosas interesantes.
15: ¿Qué?
1: He hecho algunas interesantes.
15: Sí, jugó poquitico.
1: Y no importa. Las poquitas que hizo a mí me parecieron interesantes.
15: No, para Machis a mí también hizo cosas interesantes.
1: ¿Cuáles?
15: Las poquitas que vi.
1: ¿Pero cuáles?
15: No, las poquitas que
1: yo
15: vi.
1: No la, yo recuerdo goles de Dylan.
15: No, yo recuerdo.
1: ¿Cuántos goles tenés de Machis? Que yo no tengo ninguno.
15: Asistencias y desbordes tengo. Buenos.
1: Uy, no, qué locura.
15: Bueno. Pero Dylan le sirve que no mostró nada y no le sirve
1: bueno,
15: Machis.
1: Dígame si le sirve.
15: Usted se está quedando con la historia de Dylan. Yo me quedo con la historia de Machis.
1: Dígame si le sirve. Johan Papula Garcés. ¿Lesi o no Lesi?
15: Sí.
1: ¿Lesi?
15: Sí.
1: Sí. Donde usted lleve ese jugador al Medellín, Juan Felipe, yo no le puedo ni decir cómo serían sus redes sociales.
15: Es que a mí
1: no podría ni decirle lo que serían sus redes sociales.
15: No sé lo que... Si ese muchacho puede repetir la historia de Jackson Martínez alguna vez.
1: Yo sabía que me iba a decir eso.
15: ¿Eso usted se acuerda del partido que usted y yo le vimos en el Pascual Guerrero?
1: Claro.
15: ¿Se acuerda de ese partido?
1: Sí, claro, pero yo no sé jugar billar. El otro día me fui con un amigo a jugar. Uh-huh. Jugamos como 6 horas. Y me dice, una carambola en toda la noche.
15: Ok, está bien.
1: Tremenda, ¿eh?
15: Está bien.
1: No, yo te quiero estar contándote esa anécdota.
15: Muy bien.
1: Y no sé jugar, pero esa... Uy, qué carambola, me dice. Juan Felipe, venga, aquí dice América que por ese motivo, esos jugadores no harán parte de la delegación que va a participar en gira internacional y los 50 de pretemporada programados. Y otra...
15: Sí.
1: Dice aquí, por otra parte, para terminar información del América, Jorge Soto, ¿Lesi? A mí Messi. A mí Soto me gusta como arquero. A mí Jorge Soto sí me gusta. Dice, Jorge Soto finalizó su vínculo contractual con el club y tras un proceso de negociación para su continuidad, no se llegó a un acuerdo. Agradecemos su aporte durante estos años que estuvo vinculado a la institución. Le deseamos éxitos en sus futuros proyectos. Así que Soto quedó libre también. ¿Lesi?
15: Más o menos.
1: Ahí le dejo la
15: información. Oye, no hay más pausa, sí, vamos a la
1: dice
15: pausa.
1: Dice César,
15: ¿no?
1: Ramírez, léame, Eduardo, Juan, ¿cómo van? Si va a caer refuerzo, dice, va a caer refuerzo para un chico 11 internacional, los Amix, Pasto, Chico Jaguares, Colombia, a mejorar los chicos del Mundial, bueno, dice.
15: Señor, esta media horita un poquito más se la dedicamos al fútbol colombiano. Ya nos vamos a meter
1: más
15: con Copa del Mundo. No, pero vamos a meterle a Copa del Mundo.
1: Noticias,
15: no, pero
1: el Once Caldas.
15: Mire la hora.
1: Andrés Correa, nuevo lateral izquierdo.
15: Mire la hora.
1: Se fueron Cuesta.
15: Pausa, córtelo.
1: Es que Millonarios quiera el Nietzsche Sánchez.
15: Córtelo. Pst.

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13: Bueno, fue el profesor a pegar. Yo sí los cuido.
14: Que se fue el audio, muchacho.
13: Ya estamos al aire. Bueno, seguimos aquí en la FM, 1:40 PM. Eduardo está furioso por el tema Messi. Hagamos,
14: yo no estoy furioso.
13: Sí, está furioso.
14: No.
13: Sí, usted está furioso porque
14: usted
13: y el técnico de Sudáfrica, que se metió en un grupo que no es de él. Usted me estaba contando, yo no había escuchado esa declaración. Dice Eduardo que el técnico de Sudáfrica dijo que estaba bravísimo porque a uno de sus dos jugadores, entre otras cosas, solo van tres expulsados en el Mundial, todos tres en el mismo partido, en el inaugural, uno de México, dos de Sudáfrica. Y que está furioso el técnico de Sudáfrica, que porque a su jugador le metieron tres fechas y que a Messi no le echaron.
14: Yo
13: lo primero que le tengo que decir al señor es que ese no es el grupo de él. Pero bueno, si se quiere meter por solidaridad africana, vaya y venga, ¿cierto? Está bien. Pero, profesor, una cosa es que un jugador se le vaya el pie, pero no va exprofeso a pegar, se le va el pie y pegue, y se puede discutir que era roja, para mí era roja. Y otra cosa es que su jugador, por la impotencia y por lo mal que juega Sudáfrica, ve pasar a un rival por un lado y ¡pum!, le meta un puño.
14: Tiene toda la razón. Ahora, Juan,
13: su jugador merecía las tres fechas de sanción y no juega más el Mundial. Messi merecía la roja.
14: Volvemos a lo mismo.
13: Messi merecía la roja.
14: El punto es, Juan,
13: ¿también?
14: Que ¿quién tiene alguna duda de la simpatía que tiene Infantino por Messi?
13: Pero
14: ¿se acuerdan cuando se inventó un argumento? Claro que sí, Infantino. ¿Se acuerdan cuando se inventó un argumento para llevarlo al Mundial de Clubes?
13: Sí, claro.
14: ¿Se acuerda que se inventaron un título? Es que no ganó nada, pero hemos declarado que por ser el equipo que no sé qué...
13: Aquí me corrigen, van cuatro expulsados. ¿Qué expulsado hubo?
14: Hubo tres en el partido de México, Uno expulsaron a Central Montes, dos de Sudáfrica y expulsaron de Qatar, ya van cinco. De Qatar echaron dos ayer. Ayer echaron dos.
13: Ah, los de Qatar, sí.
14: Juan, lo que le decía es que es muy evidente la simpatía del dueño del negocio por Messi. Entonces es muy difícil que un árbitro se atreva a hacer una decisión así, porque es demasiado evidente. Entonces yo digo, si me preguntan si el tipo es el mejor del mundo, yo les digo, ok, tienen todos los argumentos, sí. Si me preguntan si el man la descoció contra Argelia, digo, sí, brutal. Si fue fantástico, sí, fue inmenso. Pero si me preguntan si lo favorecieron y no lo echaron, tengo que decir que sí. Y aquí quieren esconder eso. Y la verdad es que no se puede jugar el Mundial sin Messi. ¡Punto! Haga lo que quiera. Y no está bien. Y entonces va y hace tres goles en ese partido y tiene otros dos rivales para que haga otros otra vez día tres.
13: Pero a ver,
14: cuando
13: Edu, ya estás hilando muy delgado. Yo hasta donde estoy de acuerdo, la jugada era de expulsión. ¿En qué sigo estando de acuerdo? La FIFA tiene, obviamente, un cariño especial por Messi. Yo también lo tendría. Yo también. Es el que me llena estadios.
14: O sea, ¿usted le permitiría que pegara patadas?
13: Ojo lo que estoy diciendo. Yo sí tendría un cariño especial por Messi.
14: Yo también.
13: Sí lo tendría.
14: Yo también soy fan.
13: Y yo sí tendría ciertas... No, yo no soy fan. Yo no soy fan de Messi. Yo sí tendría ciertos privilegios para Messi.
14: Si
13: yo tengo un Mundial de Clubes que nadie quiere ver y tengo la oportunidad de en ese Mundial de Clubes tener un equipo donde esté Messi, yo lo tengo. Ahora, para mí era roja y el reglamento es el reglamento y debió irse expulsado. Con lo que yo no estoy de acuerdo, primero con el técnico de Sudáfrica, usted arregle su equipo, usted vaya y hable de lo suyo y de la irresponsabilidad de su jugador, que cuando el partido estaba todavía 1-0, mete un puño para que lo expulsen al otro. Increíble. Creo que estaba 1-0. Yo no sé si ha estado 2-0. Y con lo que usted dice que no estoy de acuerdo, es con que le hayan puesto tres equipos para que hiciera tres goles. Yo, o tantos goles. Le voy a decir algo, Eduardo. Argelia. es de lo mejor de África.
14: Claro.
13: Es de lo mejor de África. Pues y yo me acuerdo muy bien que en el país decíamos, cuando era el sorteo y veíamos el bombo donde estaba Argelia, decíamos, ese que no nos vaya a caer, ese sí, es sí. bravo. Ese nos parrandió a nosotros una vez, nos pasó una, ese Argelia, con Queiroz, nos metió un baile, nos goleó sí. y nos metió un baile. Esa selección es jodida.
14: Sí.
13: Esa selección, ¿sabe cuál fue el problema de esa selección? Salió a jugarle a tu Argentina.
14: Sí.
13: Tanto así, que Argentina hace un gol que anula, bien anulado a Messi. Después hace un gol a Argelia, bien anulado a Argelia, y después llega el primero en un pase extraordinario de Paul, y después Messi la pone donde la pone. De ahí para adelante se descompuso Argelia.
14: Sí.
13: Pero a mí no me parece que Argelia...
14: Lo único que no has hablado, que todos sus...
13: Yo dije que debía ser expulsado.
14: Tienes tu boca llena de verdad.
13: No, yo dije que debía ser
14: sí,
13: expulsado.
14: A la pobrecita Argelia, porque ya, ya, por ya. más buenas que, ya, ya. que sea Argelia, entre Argentina y Argelia hay un abismo así, o sea, una cua enorme, listo. Ok, a la pobrecita Argelia, además... al mejor jugador del rival que después le hizo otros dos goles
13: sí.
14: no se lo echaron
13: sí, sí.
14: ¿Sí mal, me entiendes?
13: Está mal, error arbitral.
14: Entonces, eso, y si ese fuera, árbitro
13: yo le digo una cosa,
14: ese árbitro y ese señor del VAR no van más
13: porque es Argelia no Juan Felipe, nosotros decimos no, hay que entender
14: es Argelia.
13: Si eso pasa Argentina-Colombia en el Mundial aquí estabas tú y todos los mesiánicos estarían armando un peo, perdonen la palabra.
14: ¿Con quién?
13: Todos los mesiánicos.
14: ¿Si hubiera pasado qué?
13: Si hubiese sido Colombia-Argentina y a Messi, no lo echan contra Colombia. Estaban aquí armando un
14: Es que perdóneme, yo no soy tan...
13: Es que yo no soy tan metido como el técnico de Sudáfrica y usted que está tan bravo por eso. Yo simplemente digo lo que vi.
14: Porque ya tengo claro lo que pasó en el Mundial pasado y arrancamos igual. ¿Cuál es el escándalo del Mundial?
13: Déjeme unita. Gracias, muy querido, muy amable. Eso, tranquilícese, cálmese. Cálmese. Para mí debió irse expulsado. Pues no me voy a rasgar las vestiduras y me voy a amargar el Mundial porque el señor no lo expulsaron y después hizo tres goles. No, iba a ser más. Y a ustedes los que pareciera no gustarles Messi porque les gusta Cristiano, porque si usted me pone en el extremo de mesiánico, que no lo soy, yo lo pongo en su extremo de Cristiano, que usted sí es amante de Cristiano. Nah. Perdón, ¿me están bravos? ¡Qué pena! Messi les acaba de mostrar en un partido... que es mejor y ha sido mejor toda la vida que Cristiano.
14: Sí.
13: Y que Cristiano, muy berraquito y todo, un berraco, lo ha intentado, ha luchado, ha buscado por donde sea. Pero hermano, Messi es mucho mejor al otro. Mucho mejor al otro.
14: Okay.
13: Mucho
14: Juan,
13: mejor.
14: Juan, tiene todo.
13: Y debió irse expulsado. Y el árbitro, y el árbitro de ese partido, y el VAR de ese partido, señores, ustedes, ni el uno llamó ni el otro tomó la decisión para afuera, no dirigen más, no dirigen más.
14: Y yo acepto, todo lo que usted dice, no lo voy a discutir, los factos están, es el monstruo, perfecto.
13: Monstruo ese man.
14: Sí, Juan, pero claramente le favorecen, y le voy a decir una cosa, si fuera contra Colombia, yo estaría... Si estoy molesto,
13: claro, es que
14: imagínense
13: es
14: cómo estaría si fuera Argentina-Colombia y no me echan a Messi el minuto 15 perdiendo con ellos 1-0. Yo armo un... Pero le digo pues
13: mire,
14: que
13: mi video,
14: yo hago un paro aquí con todos los colombianos.
13: Mi video más viral en la historia, en mi historia digital, mi video más viral fue un video en la Copa América pasada cuando dije a las Conmebol, les dije, ustedes, por armarle el camino a Argentina... llevaron a que en semifinal se jugara el mejor partido posible de la Copa América, que fue Colombia-Uruguay. Ese es mi video más viral. Creo que tuvo como 10, 12 millones de reproducciones porque los argentinos me volvieron chicuca. Pero esa era la verdad. Pero es que sí me importaba a mí porque soy Colombia. Claro. ¿Qué puedo decir ahora? Messi.
14: Que los argelinos
13: te dejaron vivo.
14: Ustedes sí sufran.
13: Ah, que peleen los argelinos. Pero va a pelear el técnico de Sudáfrica y el narrador de la selección Colombia en nuestro país. No, que vamos a pelear por eso.
14: Yo sí. Porque no estoy de acuerdo con la injusticia. Pobres argelinos, me solidarizo con ustedes.
13: Bueno, te van a dar nacionalidad argelina. Te vas a narrar en Argelia. Oiga, que tenemos que ir a la pausa nacional. Muchas gracias, señores. La pausa.
14: Seguimos, sí.
13: Seguimos aquí en la FM Más Fútbol.
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0: minutos. Vamos a irnos hasta las 2 y entregarles para llegar con los muchachos. Mire, hoy empezaron desde Argentina, desde Portugal, a hablar de unas declaraciones de Neves. Bueno, no sé si... ¿Hasta las 57? Hasta las 57.
1: ¿Sí?
0: Creo que fueron de Joao Neves.
1: No alcanza tiempo.
0: Sí, alcanza
1: tiempo. Para eso no hay que hablarlo con estos manes.
0: No, déjeme, lo alcanzamos y siquiera lo tomamos como... No, porque esto es muy sencillo.
1: Señor.
0: Supuestamente, Joao Neves...
1: Yo no he visto el video bien.
0: Había dicho que... es muy importante Cristiano y todo lo que quieran, pero que ya es una época donde tiene que ser uno más, como bajándole el perfil. Y al contrario, lo que él está diciendo es que el mismo Cristiano está trabajando como uno más de ellos, que está encarando los partidos y este mundial como uno más del equipo, no como una vedette, no como alguien allá en la estratosfera, ¿cierto? Que la pelota es para
1: mí. O sea, que esto es mentira.
0: A ver, léalo.
1: Que me envía Carlos Baoque y me pone, entre comillas, una declaración.
0: Póngalo.
1: Por eso yo quiero escuchar.
0: Póngalo.
1: Pues dice, sabemos lo que Cristiano ha hecho por tal, pero en este momento él y nosotros sabemos que es diferente.
0: El director de la completa.

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0: las 2:01.
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2: Las 2 de la tarde, 35 minutos en Colombia. Mucha atención, se extraviaron documentos de identidad pertenecientes a Óscar Enrique Echeverry Mosquera. Incluye tarjeta de propiedad de vehículos, tecnomecánica. También esto fue el trayecto del terminal de transporte de Imina. Quien los haya encontrado, por favor, traerlos acá a nuestros estudios o llamar al 312-733-4005. 237 minutos, fin de semana musical a través de Brisa de San Juan 106.3. 38 años sirviendo.
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0: Las 3 y 2 minutos.
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1: Las 3:21.
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0: Un gato en la oscuridad, éxito de todo el tiempo a través de Brisa de San Juan, a esta hora interpretado por Lucio Alba.
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0: Lo tenemos en Brisa de San Juan. Primero en noticias musicales. Se escucha en este momento gato
2: que vi sufrir
0: Lucio Alba, 100% y mineño talento 84.

Antes del bloque comercial, vamos a decirles que se extraviaron documentos de identidad pertenecientes a Óscar Enrique Echeverri Mosquera. De documentos como el SOAP, tarjeta de propiedad y tecnomecánicas, entre otros, en el trayecto entre la terminal de transporte de Ismina. Quien los haya encontrado, por favor, traerlos acá a Brisa del Sabán 106.3 o llamar al 312-733-4005.

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4: Las 3:33.
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0: las 4 y 21 minutos.
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1: Las 4 y 32 minutos.
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0: Ya tenemos las 5 de la tarde, 10 minutos en Colombia. Este viernes 19 del mes de junio, 2 días para las elecciones. Próximo 21.
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0: Damos gracias a Dios Todopoderoso por permitirnos nuevamente estar aquí con ustedes. 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

0: también solicitar la canción de su agrado al WhatsApp 312-733-4005. 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

Ya son los embajadores del vallenato con Robinson Damián, recordando aquel momento. 5:40 minutos, 5:40. Atardecer vallenato, show de la tarde. A esta hora agradece la sintonía de todos los oyentes que les gusta esta música sabrosa.

saludos para Maribel, el primo y Pocho, allá en Sabanero. En el Palomar, las saludamos con mucho gusto. A Eberni, también saludamos a Marino, a Vallito, siempre en sintonía de Brisas del San Juan. Fernando Zuluaga, San Rafael, el 2.

0: Jordan. También saludamos con mucho gusto a don Octavio y Octavina, allí en la calle del Comercio, Los Chigüiros. Ángel Emiro, Gustavo Borja, Yagley Rentería, Alcides Lerma, la calle principal del barrio Santa Genoveva. Arcindo Mosquera, allá en el barrio Eduardo Santos. A Friwi, a Dorita Berrío, que toque la paz del mismo barrio.
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0: 5:42 minutos, atardecer vallenato para todos ustedes.
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0: Zuleida Oliveros Angulo.
1: Zuleida Oliveros Angulo, fecha de nacimiento.
0: 11 de septiembre del 78.
1: Doña Zuleida, le hago una pregunta. Usted cuando vino aquí vino enferma, agobiada, desesperada. ¿Qué era lo que usted sentía?
0: Muchos dolores en el cuerpo, ganas de coger mi maleta sin tener paradero. Pero gracias a Dios, ya hoy me siento bien. Desde que entré a esta habitación me siento como libre de todo mal, de todo, de toda clase de maldad que haya habido en mi cuerpo.
1: Pero usted, ¿dónde eran las dolencias?
0: La cintura, la espalda, las piernas, también mucho cansancio. Hay días que me sentía como con ánimo de no levantarme de la cama, como de no comer, como de hasta de morirme directamente, pero gracias a Dios hoy ya me siento bien.
1: Y con los medicamentos, la medicina natural que yo le entregué, ¿usted cómo se ha sentido?
0: Bien, gracias a Dios, muy bien. Excelentemente bien, sí.
1: ¿Está curada?
0: Excelentemente bien.
1: ¿Está curada con quiénes?
0: Centro Botánico San Judas Tadeo.
1: ¿Está agradecida con nosotros?
0: Claro, muy agradecida.
1: ¿Usted qué le recomienda a las personas que nos visiten?
0: Claro.
1: ¿Qué le recomienda a usted?
0: Yo le recomiendo que asistan, que me ha gustado mucho haber venido aquí con el poder de Dios. Hagámosle para adelante que nos vamos a sanar.
1: ¿Está agradecida?
0: Sí, claro, mucho.
1: ¿Su número de cédula cuál es?
0: 34674002.
1: ¿Cuál es su nombre, por favor?
0: Zuleida Oliveros Angulo.
1: ¿Se siente curada?
0: Gracias a Dios, sí.
1: Bendito sea.
0: Muy bien.
2: Estas son las maravillas que se logran con la fe.
1: En el nombre del Padre, en el nombre del Hijo y en el nombre del Espíritu Santo, reciban el católico y apostólico saludo de parte del Centro Botánico Naturista Espiritual San Judas Tadeo. Un saludo rompecostillas, un abrazo sincero, un abrazo fraternal. Hoy estamos regidos bajo el planeta Júpiter. Amigo, hoy no estás aquí por casualidad escuchando este programa. Si estás escuchando este mensaje es porque algo en tu vida necesita una respuesta. Recuerda que somos el Centro Botánico Espiritual San Judas Tadeo y hoy queremos hablarte directo al alma, sin rodeos, sin máscaras, con verdad. Una reflexión profunda del día. La vida no siempre te da lo que quieres, pero siempre te da lo que necesitas para evolucionar. Muchos hoy están cansados, agotados, cansados de intentar, cansados de luchar, cansados de esperar. Pero hay algo que debes entender: no estás bloqueado por casualidad, no estás sufriendo sin razón, no estás perdido, estás siendo guiado. El problema es que a veces nosotros los seres humanos no sabemos interpretar las señales. Por eso quiero dar un mensaje, amigo que me está escuchando. El error más grande en el amor, en la salud, en la suerte o en el amor, desde la necesidad y no desde el equilibrio, es no buscar lo conveniente para nuestra vida personal. El amor verdadero no te rompe, te construye. Si hoy estás en una relación donde hay engaño, frialdad, abandono, rechazo, entonces no es amor, es una atadura emocional y energética. En el Centro de San Judas Tadeo te ayudamos a liberarte de amarres negativos, a sanar tu corazón, a recuperar tu autoestima, a traer una pareja que sí te valore. Pero hay personas que lastimosamente esa relación se la han destruido por terceras personas, porque se valieron de mañas, de brujería, de hechicerías, de salamientos. Por eso la persona le fue infiel, por eso se perdió la paz, se perdió la tranquilidad, la felicidad. Es ahí donde nosotros vamos a ayudar a restaurar en el amor, a dominar, no ser dominado o dominada. Todo problema sentimental tiene solución siempre y cuando se busque la ayuda a tiempo. Hay personas que se sienten enfermas, pero no están crónicas enfermas, pero no buscan un médico, no se hacen examen de rutina hasta que no se sienten crónicas enfermas, cuando ya prácticamente la enfermedad ha tomado raíz en el cuerpo, y ahí sí buscan ayudarse cuando a veces ya es demasiado tarde. Hay hogares donde hay peleas, hay obstáculos, hay dificultades. La relación se ha perdido la tranquilidad. Pero hasta que no miran la infidelidad, hasta que no miran que se faltaron al respeto física y verbalmente, hasta que no hubo todo el problema grande, ahí buscan una terapia de parejas cuando ya no hay solución. Pero para nosotros, este es su Centro Botánico Espiritual de San Judas Tadeo, todo problema tiene solución. Por eso yo le invito. La línea telefónica está abierta. Si usted tiene un problema de orden social, moral, sentimental, una enfermedad desconocida, problemas de drogadicción, vicio o alcoholismo. Este es el momento para que usted escriba un mensaje de WhatsApp al 322-572-1180. 322-572-1180. 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Sé que tiene un problema en el amor. Sé que tiene un problema en la salud. Sé que tiene un problema de mala suerte. Quiere saber por qué el dinero no rinde, por qué viene de para atrás, por qué las cosechas, los cultivos se marchitan, por qué los animales se mueren sin explicación alguna. Recuerden de que hay enfermedades naturales, hay energías positivas, pero también hay energías negativas. Hay gente inescrupulosa que se vale de mañas para destruir un hogar, una vida, una casa, una familia, una finca. Aquí voy a leer un mensaje de WhatsApp que viene similar a los consejos que estoy regalando. Dice de la siguiente manera, este mensaje fue enviado la semana pasada. Son muchos los mensajes, la verdad que diariamente entran. Pero si usted quiere una ayuda momentánea, o quiere una ayuda directa, o una ayuda rápida, pues visíteme personalmente. Visíteme, esa consulta de carácter personal es la que le va a ayudar a solucionar ese problema en el amor, en la salud o en la suerte. Que hay un mensaje de WhatsApp que dice de la siguiente manera: soy un hombre preocupado, soy un hombre desesperado, soy nacido el 17 de mayo de 1978, por favor no diga mis nombres, quiero saber por qué los animales están muriendo, quiero saber por qué prácticamente los cultivos se están marchitando, quiero saber por qué, dice, mi esposa tiene tantos problemas conmigo, por qué mis hijos me han faltado el respeto. Ya no sé qué hacer. Por favor, no diga mis nombres. Dice en su mensaje de WhatsApp, su esposa, no le hice el estudio porque no me envió la fecha de nacimiento de ella. Pero lo que yo sí le puedo asegurar, estimado amigo, como médico naturista y espiritualista que soy, que la muerte de sus animales no es producto, amigo, de a lo mejor algo que lo pueda curar un veterinario. Esto es producto de un trabajo negro que le hicieron en sus tierras, en sus cultivos. Porque recuerde que usted no solo tiene sus animalitos, usted también tiene cultivos y los cultivos también se marchitan. Usted no puede fluir en el campo agrícola y en el campo de sus animales. Lastimosamente, usted hace aproximadamente unos 3 años, usted hizo un negocio con una persona para venderle esas tierras donde tiene sus animales y sus cultivos. Él le entregó a usted un dinero y usted le llegó otro dinero de una herencia que usted estaba esperando, y usted le devolvió el dinero a esta persona, y esta persona ya tenía proyectos en esas tierras y usted prácticamente le devolvió el dinero. Sí, es verdad, usted le dio un poquito más de dinero para que no perder sus tierras, pero lastimosamente esta persona se valió de mañas, se valió de algo malo. Porque él, la verdad, y en realidad no le quería comprar esas tierras solo para carecer animales y, o cultivos, no. Sino que él es una persona que miró algo raro, extraño, misterioso en esas tierras, porque él vivía al lado de su finca, donde tiene los animales, donde usted tiene sus cultivos. Él miró algo extraño y él sabe que en esas tierras hay algo misterioso. Allá hay una suerte muy grande, para que me comprenda usted, estimado. Esta persona le quiso comprar esas tierras, pero para lograr algo que hay en esas tierras. Hay un misterio, eso se lo voy a decir, estimado. Pero como usted no le quiso vender esas tierras a mí, entonces él se llenó de rabia, se llenó de odio. Él quiere alejarlo a usted. Buscó un brujo, un hechicero, para que le mande a usted a hacer algo. Le hicieron algo en esas tierras, le enterraron una cochinada fuerte para que los animales se mueran, para que los cultivos se marchiten, para que usted se desespere y para que usted venda esas tierras. ¿Por qué las quiere comprar? Porque haya algo misterioso en esas tierras. Ese es el motivo por lo cual los animales se están muriendo y los cultivos se marchitan. Es el desespero que le quieren entrar a usted para que usted se deshaga de las tierras, se deshaga de los animales, se deshaga de los cultivos y usted venda esas propiedades y él nuevamente se las quiera volver a comprar. Pero no es por las tierras, sino por algo misterioso, que hay en esas tierras. Yo le voy a invitar para que usted se traiga, por favor, 2 kilitos de tierra, o sea, 4 libras de tierra. Traigas una vela blanca, y vamos a hacer un estudio en esas tierras y nos vamos a dar de cuenta qué es lo que verdaderamente hay en esas tierras y por qué esta persona se ha querido quedar con ellas. Traiga una veladora de color amarilla, traiga una veladora de color blanca y una veladora de color rojo. Gracias, estimado amigo, por participar en mi programa. 322-572-1180, 322-572-1180. 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Que Dios me los bendiga.
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0: Las 6:15 minutos en Colombia. Estamos presentando el show de la tarde por Brisas del San Juan 106.3. Ahí tengo que agradecemos la sintonía, oyentes felices en pie de PP en Curundó, La Banca. También nos escuchan en Perató. Cordial salud y abrazo, Rompe Costilla en Aguas Frías. Ya acá en Eduardo Santos. Felices y contentos la gente de Mosca y Raspadura. Gracias por la sintonía, Steven Moreno. Butaco y Venao. Gracias por la sintonía en la segunda planta de la Plaza de Mercado. Nini Hamilton en Remolinos, nos escuchan. Estoy en Nariño, ¿ah? Nando, Chaito, Pichi, Joan y Darío. En la 70 está Cholo y Diego. Filemón. También nos escucha Julio Lerma. Y Adolfo. Más saludos para el profesor Gabriel Mosquera Figueroa. Siempre está en sintonía de Atardecer Vallenato en los 106.3.
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0: Las 6:39 minutos en Colombia. Estamos presentando Atardecer Vallenato, el show de la tarde, último espacio de esta semana. Agradeciendo la sintonía a los oyentes felices en el sector El George y el zoológico allá en el barrio Santa Genoveva. Gracias. A Giancarlo Martínez allá en Independencia escuchándonos. A Pan Belé, nos escucha allá en Eduardo Santos. Gilmar Domínguez, gracias por la sintonía. Oyentes felices en Condoto, en Novita, en el Dobio, Valle del Cauca, en la Cumbre también, sintonía total, ¿oyó? Manuel Santos Mosquera, allá en la calle del Comercio, escuchando lo mejor del vallenato. Oyentes felices en Chambacú, esto es en Quindó, se han reportado porque les gusta el vallenato y acá en Brisas del San Juan colocan unos vallenatos mundiales, dice ahí la nota. 6:40 minutos, Atardecer Vallenato, el show de la tarde.
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Estamos llegando al final. Este es su espacio por esta semana, Tercer Vallenato. A Dios Todopoderoso le damos las gracias por permitirnos estar nuevamente con ustedes. Los invitamos para el próximo lunes a las 5 de la tarde. La dirección general Oscar Enrique Echeverri Mosquera, Selección Musical Honor Frecuesta Paz. A ustedes, amables oyentes, un millón de gracias por preferirnos. Pero tú solo juegas con el amor. Quédense con la programación de Brisas del San Juan en la noche. A continuación, Ángeles y Arcángeles. Feliz noche para todos.

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2: Una vez más, agradecido con Dios, nos encontramos saludándole a todas las personas que nos alcanzan a escuchar, gracias a Dios, por todas las personas que han depositado, primero que todo, la fe en Dios. Recuerde que sin Dios no somos nada. La fe en los ángeles y en los arcángeles, que por la gracia de Dios nos han permitido, primero que todo, incrementar esta fe para poder ayudarle a usted. Usted ha creído en Dios que puede ser sano. Recuerde que usted, si hace las cosas con fe, todo le sale bien. Pero si es que usted no hace todo y lo hace de mala energía, de mala vibra, de mala fe, no le sale nada bien. Puede vivir usted estancado, bloqueado. No puede progresar. Usted puede vivir mal, enfermo. Y tal vez ha visitado cantidades de médicos y por la falta de fe usted no ha sido curado. Recuerde que así sea un vaso de agua que usted consuma, bendígalo, dele gracias a Dios y consúmalo creyendo que usted va a ser limpio, drenado y sano. Y así usted recibirá el milagro de Dios. Recuerde que siempre le digo a usted aquí, para visitarme aquí a este consultorio, Casa de Sanación de Ángeles y Arcángeles, atendido por su médico de confianza, José de los Santos, usted primero tiene que tener fe. Tiene que tener mucho respeto hacia Dios para que usted pueda recibir un milagro a través de la medicina natural, a través de la medicina alternativa. Gracias a Dios yo he tenido el conocimiento y Dios me ha permitido realizar estudio a través de la herbolaria, de la medicina botánica, de la medicina alternativa, la medicina biológica. Y a través de esta medicina biológica hemos ayudado cientos de personas que han venido sufriendo con cantidades de enfermedades. Mira lo que escriben a través de la línea del WhatsApp. A través de la línea del WhatsApp nos escriben, hermano, ¿cómo puedo hacer yo para poder tratarme o qué debo de hacer yo para que esta enfermedad que yo llevo y que padezco desde hace muchos años atrás al vientre bajo se me quite? Sufro de inflamación y de cólico menstrual. Primero que todo, déjeme decirle, mi amada señora, que para que usted pueda eliminar estos cólicos menstruales, debe de usted tomar un control a su sistema hormonal, mirar cuál es el plan de planificación para poder asesorarle a usted también y mirar en qué estado se encuentra ese órgano tan importante conocido como el útero. Si ya usted tiene hijos, ha tenido parto normal, hay que realizarle un estudio muy profundo, mas sin embargo yo a usted le voy a recomendar, primero que todo, que consuma bastante agua. Y le voy a recomendar este poderoso tratamiento que hemos venido anunciando día tras día, el cual ha ayudado a cientos de personas. Si usted, mujer, ama de casa, la que me escucha, la que me escribió, y a todas esas mujeres que sufren de ese órgano tan importante conocido como el útero, tal vez tiene problemas a los ovarios, quistes, miomas, infecciones, o hasta está desarrollando algún tipo de célula cancerígena. En este órgano reproductor, en este órgano tan importante, tan vital para las mujeres, déjeme decirle que usted debe de acudir primeramente a la consulta conmigo. Para nosotros, para yo aquí, es decir, poder formularle a usted un buen tratamiento. 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
1: Llegamos al final de nuestro programa de Casa de Sanación Ángeles y Arcángeles, agradeciendo tu compañía en este espacio dedicado al cuidado de la salud del cuerpo y el bienestar del organismo. Recuerda que tu salud es tu mayor tesoro. Aliméntate bien, descansa lo necesario. necesario, escucha tu cuerpo y atiende a tiempo cada señal que te brinda. Pequeños hábitos diarios pueden marcar la diferencia en tu calidad de vida. Gracias por permitirnos acompañarte. Nos encontramos en una próxima emisión con más orientación y mensajes para fortalecer tu salud y bienestar. Que tengas un día lleno de tranquilidad y cuidado para tu vida. Hasta pronto. 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

0: oyentes de la FM, somos mundial, estamos en la tierra de Rocky Balboa, en Filadelfia, en el escenario donde el scratch brasileño va a jugar su segundo partido en el marco de la Copa Mundial de la FIFA 2026 ante el duro equipo de Haití, que le dio batalla en Boston el sábado anterior al seleccionado de Escocia. Aquí estamos con todo el cariño en esta noche fútbol de los viernes a través de la FM. La FM somos mundial. En Filadelfia, en el estado de Pensilvania, jugará Brasil frente al seleccionado de Haití. Y con los ojos puestos sobre el día a día, el minuto a minuto del seleccionado colombiano que va a jugar el próximo martes en Guadalajara ante la República Democrática del Congo. Aquí tienes el fútbol de Brasil, Haití. Tienes las novedades de Colombia. Tienes el mundial. La FM somos mundial.
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0: Tenemos junto a Guillo Arango, junto a Sebastián.